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1: Hola, hola. ¿Cómo están en esta tarde? 6:05. Estamos empezando con tu terapia gratuita de la radio, Bees & Box. Vamos a estar platicando, escuchando buena música. Pues, ¿de quién te gustaría escuchar? ¿De Thalía? ¿De Faye? ¿De Pink? ¿De Kylie Minogue, por ejemplo? ¿De quién te gustaría escuchar alguna música? Bueno, pues vamos a escuchar aquí de todo un poco, pero además vamos a estar platicando de nuestro tema del día. ¿Por qué no debemos regalar mascotas? ¿Por qué no podríamos regalar mascotas? ¿Te han regalado alguna mascota? ¿Tú has regalado alguna mascota o por qué? Bueno, pues hay que ser responsable. Pero bueno, además de eso vamos a tener nuestra frase con Vox, ya lo sabes, en esta tarde, que por cierto, está nubladito, pero hace calorcito, así que yo les voy a recordar todo el verano hasta el 21 de septiembre que por favor hay que protegernos. ¿Cómo? Primero, hidratándonos. Miren, me he encontrado a muchas personas que me dicen, es que traigo los labios partidos y no sé por qué. Yo te digo por qué. Porque no tomas la suficiente agua, hay que hidratarnos todos los días. Estamos arrancando, hoy es 12 de septiembre y falta mucho, pero este mes te recuerdo que es el mes del testamento. ¿Tienes testamento? ¿A quién pusiste en el...? No, no se crean. Pero sí platicar y hacer conciencia sobre lo importante que es tener un testamento. Y tú dirás, tal vez, no hombre, pero yo ni para cuándo. Bueno, ¿qué podría heredar? Bueno, lo que menos te puedas imaginar es que sí, sí hay cosas que puedes tal vez por ahí heredar o no sé, pero hay que averiguarlo todo y claro que aquí lo vamos a estar platicando durante este mes. Además de que también en este mes hay que hablar de la prevención del suicidio. La salud mental es muy importante y algo que conlleva a los suicidios es la depresión. Y para detectar una depresión muchas veces es difícil. Así que vamos a estar tocando estos temas de psicología aquí en Bees & Box. Pero bueno, el día de hoy nos enfocamos a las mascotas en un ratito más, entre otras cosas que vamos a estar platicando. Yo soy Cris Herrán y te recuerdo que tenemos WhatsApp, es el 444-323-7806. Y también tenemos nuestras redes sociales. En Facebook nos encuentras como Global Music 96.9 y en Instagram estamos como Vox.slp. Además, te recuerdo que no nada más nos escuchamos en el 96.9 FM en Vox Radio Hits, sino que también Vox Radio Hits lo encuentras en www.globalmedia.mx. Vas a encontrar las noticias, toda la señal de Vox en vivo. Ahí nos podemos seguir escuchando para que no te pierdas los temas tan importantes de los que platicamos. Vamos a empezar con una buena rolita. Miren, la escogí porque la verdad me encanta y acabo de ver un video donde ya saben que en la boda, pues ahora la novia, su primer baile con el marido, o bueno, primero que el baile con el marido, pues baila con la mamá, se ha usado mucho últimamente, ¿no? Y escuché esta canción, la estaba bailando y decía lo que una chica por amor es capaz. Sí, la canción de Gloria Trevi. Entonces dije que esta canción debe de tener un significado muy bonito para este momento y además de que es muy rítmico, es muy alegre y eso es lo que yo quiero compartir contigo. Esta canción la escribió Gloria Trevi y la escribió cuando tenía 15 años, ¿lo puedes creer? Sin embargo, la guardó por más de 2 décadas, por más de 20 años y la terminó por completo hasta el año 2007. Imagínate nada más, si tú la escuchas así como que dura 3 minutos y ya se acabó, bueno, pues tardó más de 2 décadas. Y durante los años 90, Gloria Trevi se enfocaba en temas de desamor, de rebeldía, ustedes lo saben, zapatos rotos, o situaciones sociales difíciles. Consideraba que esta canción o esta melodía tenía un mensaje de amor demasiado puro y primerizo. Recordemos que la escribió empezó cuando tenía 15 años, por lo que no encajaba en sus primeros discos. Pues andaba en su época de adolescente, de puberto, donde hay cambios hasta hormonales y demás. Pero el momento perfecto fue cuando decidió incluirla en su álbum Una Rosa Blue, en el 2007, porque finalmente se encontraba ya en una etapa de muchísima más paz emocional, estabilidad familiar, por supuesto, y de renacimiento artístico, después de que recordemos todo por lo que pasó. Eso le permitía cantar ya sobre el amor verdadero y además algo que pueda tener cercanía con el público y transmitir. Pero además la letra Algo que destaca son sus metáforas de cuentos de hadas, incluyendo la icónica promesa de, ahí les va, luchar contra el más terrible dragón por defender su amor. Así que con todo cariño, con toda ilusión, con toda esa, ¿cómo le podemos decir? Inocencia, amor primerizo y la paz emocional, que es lo que más queremos y lo que más buscamos, les diría.

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2: Llegó el momento, ahora sí, de platicar sobre por qué no debemos regalar mascotas. A quienes nos gustan las mascotas, fíjate que cuando amas a un perrito, yo amo los perritos, todos los perritos del mundo te duelen, porque ves a muchos que andan en la calle, sin casita, abandonados, otros nacieron en la calle, nacen en la indiferencia, mueren en la indiferencia, y ellos no pidieron nacer. Hoy vamos a platicar de por qué no debemos regalar mascotas. Nos acompaña Diego Olmos de la Casa de Lili AC. Bienvenido, Diego. ¿Cómo estás? Siempre un gusto que nos acompañes y hablar de estos temas.
3: Hola, ¿qué tal, Cris? Mucho gusto. Gracias por la invitación otra vez de estar aquí.
2: A ver, ¿por qué no deberíamos de regalar mascotas? Bueno, me da el infarto si a mí me regalan una ahorita. Los amo, como dije, pero ya tengo dos. Y a veces siento que no les dedico, o sea, me encantaría dedicarles todo mi día, salir a caminar, a correr, que se divirtieran, estar para ellos en todo momento, y a veces es imposible. Entonces, si alguien me regala un tercero, ¿en qué momento lo educo? Porque es como un niño de 3 años toda su vida.
3: Sí, justo. Mira, fíjate que ahora con el paso del tiempo, pues ves que las cosas van cambiando. Y ahora a nosotros no nos gusta llamarlos mascotas, nos gusta llamarlo animales de compañía. ¿Sí? Precisamente porque así le damos como esta parte más sensible, ¿no? De que sí, no es pertenencia a nosotros, sino es alguien que está con nosotros, alguien que lo intentamos integrar a la familia. Y precisamente, claro, como dices, ¿por qué no lo debemos considerar como un regalo? Bueno, primero que nada, porque es una vida, ¿no?
2: Sí.
3: Y eso implica que vamos va a estar dentro de nuestra familia durante toda la vida de este animalito, ¿no? Ya sea gato, perro o cualquier otro animal doméstico, ¿no?
2: Uh-huh.
3: Que en promedio algunos duran 15 años. Y también esto implica hacerse cargo de pues, gastos veterinarios, vacunas y también de sacarlo a pasear, de tomar cuidado, ¿no? Y estar con ellos, no dejarlos mucho tiempo solos en casa y así.
2: Claro. Tener el espacio necesario también, ¿no?
3: Sí, justamente. También no, los perros no van en las azoteas ni en los patios chiquitos, igual que los gatos. Los gatos deben estar adentro de las casas. Si es que salen, pues con una transportadora o con arnés.
2: Claro. Oye, no es cualquier cosa, hay que tener mucha responsabilidad. De por sí, alguien que lo va a adquirir, que lo va a adoptar, tiene que pensar muy bien que porque si va a amanecer un pipí en la alfombra, va a amanecer. Que si va a amanecer y ya no tienes un edredón, una almohada y parece que estás entre las nubes porque alguien la rompió, va a pasar. Entonces hay que estar consciente que eso va a suceder y que no tienen la conciencia como lo tenemos los humanos, ¿no?
3: Sí, por ejemplo, nosotros aquí en la Casa de Lili buscamos hogares donde el animalito sea un miembro más de la familia. No un capricho momentáneo de que ay, el niñito quiso una mascota, ¿no? Como le dicen. Y tampoco es un animal para que cuide un rancho, cuide un terreno, tampoco es eso. Y, por ejemplo, nosotros lo que hacemos en los requisitos de adopción es que pedimos, primero que nada, que se comprometan, ¿no? Que se comprometan por toda la vida del animalito, que son en promedio 15 años, que van a cuidarlo, no van a estar de que, ay, siempre ya no lo pude tener. Otra también es que tener un espacio techado, seguro, donde el animalito pueda estar, no puede estar amarrado, ni en un patio chiquito, ni en la azotea. Los gatos, como te había dicho, pues deben estar adentro de casa y pues obviamente hacerse cargo de la salud, vacunación, esterilización después de los 6 meses y también pues desparasitarlos, ¿no? Continuamente. También darles un paseo y pues la finalidad de que tú adoptes un animalito pues es integrarlo a tu familia, ¿no? O sea, volverlo un miembro más de la familia y para estar pues conviviendo con él permanentemente. Y pues, precisamente la familia pues no... Tú no abandonas a tu familia, ¿verdad? Porque...
2: Claro, y sabes que, muy importante, no maltratamos a nuestra familia y muchos de estos... Pero a ver, sí quiero hacer un gran paréntesis aquí, porque maltratar no significa nada más un maltrato físico, que podría ser un manazo, una nalgada, un jalón de pelo, no. Hablo del maltrato cuando... Imagínate dejar a una persona en el sol sin que tenga una sombrita arriba de tu casa, sin que esté hidratado, y si le dejaste agua que esté caliente o sin comida, y que nada más esté viendo cómo todas las demás personas, o en este caso todos los demás animalitos que pasan en la calle, pues sí pueden caminar, sí pueden tener libertad, y estés ahí como si estuvieras amarrado. Eso también es maltrato, y muchas personas lo hacen. Pero te quiero preguntar, entonces, ¿no deberíamos de regalarlos? Porque, ¿qué sucede cuando alguien no estaba preparado para tener este animalito de compañía y entonces llega a la casa?
3: Justo. Es muy, muy importante lo que dices, porque muchas veces pasa lo que lo regalan y la persona no esperaba, no estaba consciente de que iba a tener este nuevo animalito, ¿no? Este nuevo miembro de su familia. Y pues es todo un compromiso gigante, o sea, es hacerse cargo de una vida más y cuidarla. ¿Cuesta? Y precisamente. Entonces, justo, también tiene un costo estarle atendiendo su salud, si se llega a enfermar. La verdad, a veces no son baratos los medicamentos ni las consultas veterinarias. Y por eso es muy importante que sea algo consensuado con toda la familia. A nosotros nos importa mucho que toda la familia esté de acuerdo, que estén conscientes de lo que implica tener un animalito en casa.
2: Claro, así que hay que ser conscientes. Y si ya sondeaste, ya sabes que mueren de ganas y no saben cuál, pero sí tienen la posibilidad de darle comida, de dormirlo en un espacio, pues entonces ya será otro caso. Pero mientras, vamos a seguir platicando del tema, no sin antes ir a escuchar una canción, Just Give Me a Reason. Sí, Just Give Me a Reason, de Pinkfeet, Nate Ruess. Y lo escuchas aquí en Pizza Box. Continuamos.

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2: Qué buena frase. No todos necesitan pensar como tú para merecer tu respeto. Esto nos habla de que el respeto es ese puente necesario para cualquier conversación constructiva. Cuando entiendes que no necesitas convencer al otro, a otra persona, de pensar como tú, para tratarlo bien, el intercambio de ideas se vuelve mucho más tranquilo, menos defensivo, y de esta manera permite un aprendizaje mutuo real. Los dos aprenden, los diferentes puntos de vista, las diferentes maneras de ver la vida, porque recordemos que cada cabeza es un mundo diferente y qué bueno poder ver las cosas desde diferente perspectiva. Así que no todos necesitan pensar como tú para merecer tu respeto. Continuamos con Kylie Minogue, que nos canta Spinning Around. Vamos a escucharla, sube el volumen.

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3: Aconagua aclaró que el proyecto Monterrey 6 no se encuentra formalmente reactivado, debido a que hasta el momento no ha recibido de servicios de agua y drenaje de Monterrey. La temporada vacacional de verano habría dejado una derrama económica superior a los 4 mil millones de pesos en San Luis Potosí, alrededor de 500 millones de pesos más que lo registrado el año pasado. La secretaria de Gobernación, Rosa Isela Rodríguez, entregó a la Cámara de Diputados el segundo informe de gobierno de la presidenta Claudia Sheinbaum, asegurando que son buenas cuentas para México.
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1: 7:06 PM, ya no está lloviendo, paró de llover en algunos lugares de San Luis Potosí, en otros lados sigue lloviendo, toma tus precauciones, sal con el paraguas, con el impermeable, con tiempo sobre todo para que no se te haga tarde a donde vayas, si vas a tu casa de regreso hazlo con calma y sobre todo ten paciencia porque puede ser que en algunos lugares hay un poquito más de tráfico porque pues hay calles inundadas y si ves a alguien caminando por ahí, pues trata de disminuir la velocidad si vas en carro, porque puedes empaparlo y no queremos a nadie enfermo y tampoco creo que sea tan necesario hacer eso, porque hay que ser empáticos en esta vida. Yo soy Cris Herrán y vamos arrancando con nuestra tercera hora de tu terapia gratuita de la radio, Peace Unbox. Vamos a platicar de nuestro cero contexto, ya se acerca el momento. ¿Sabías que hay compras, pero de mentiras? De esas que haces por aplicaciones, lo vamos a platicar en unos momentitos más. Pero además vamos a estar platicando sobre la inversión entre jóvenes, algunos tips y cositas que deberías de saber, entre otras cosas. Tendremos nuestra frase con Vox, también nos vamos a vitaminar con buena música el día de hoy, porque tendremos a Chayanne, que nos estará cantando, Calvin Harris, Camila, gente de zona, entre otros artistas. Pero bueno, vamos empezando y te quiero platicar que tenemos nuestro podcast. ¿Ya nos sigues? Si todavía no nos sigues, te pido que nos sigas, hagamos más grande nuestra comunidad. En Spotify encuentras el podcast. Búscanos como Peace Unbox. Puedes descargar todo lo que platicamos con nuestros expertos de todos los temas de verdad, de relevancia. Y también si quieres compartírselo a alguien, ahí lo vas a encontrar, lo puedes descargar y demás. Pero también, además del podcast, también nos escuchamos en www.globalmedia.mx, donde puedes encontrar también las mejores noticias. Y por si fuera poco, tenemos nuestras redes sociales. En Facebook nos encuentras como Global Music 96.9 y en Instagram como Vox.slp. Además de que ya sabes que podemos platicar, me pueden mandar una foto de dónde andan, por dónde está lloviendo, del cielo, tal vez donde tú estás no hay esa nube gris, porque ya nos llovió a nosotros. Y lo puedes hacer a través del 444-323-7806. Vamos a empezar con una buenísima canción. Sí, ya lo sé, pero ¿de quién es? ¿Cuál es? ¿O qué? Loba. Sí, Loba, de Shakira. Bienvenido a Peace Unbox.

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2: Me encanta lo que vamos a escuchar el día de hoy, porque ¿cómo son esas compras de mentira? Ya te daba un poquitito de adelanto. ¿Se puede? Mira, te voy a contar algo que pasa en Corea del Sur, que crearon Food Never Comes. Food Never Comes, quiere decir la comida nunca llega. Esta aplicación es de entrega de comida donde el repartidor nunca llega. ¿Pero cómo? Bueno, pues puedes abrir la aplicación, explorar restaurantes, personalizar tu pedido si gustas, ingresar tu dirección, pagar con tarjeta y ver en tiempo real cómo el repartidor se mueve por el mapa hacia tu casa. Pero el repartidor nunca llega. La comida nunca existe, el dinero nunca se cobra, así como lo escuchas. ¿Cuál es el objetivo? Dirás, entonces, ¿cómo para qué? Bueno, el objetivo, según el creador de esta aplicación, es disminuir las compras compulsivas que activan la dopamina en el cerebro.

cuando de plano necesitas estar comprando, andas muy ansioso y quieres comprar. No cuando se obtiene la recompensa, que sería en este caso pues el pedido, sino en la anticipación de recibirlo. Llenar el carrito, hacer el pago, la espera en la que llega tu pedido, todo eso. Y entonces, pues, ¿qué tal la dopamina? ¿Qué sientes? Pero, ¿qué opinas tú? Yo quiero saber qué piensas. Yo pienso que con esto es nada más como cuando quieren tapar el agujero con un granito de arena cuando un agujero es gigante, ¿no? Todo viene de fondo y esto se trata en una terapia de cuando alguien es comprador compulsivo o trae alguna depresión o alguna ansiedad y necesita entonces, primero, aprender a que no tengas ansiedad, a quitar esa depresión, a saber soltar, a quitar estas compras compulsivas en lugar de nada más hacer todo para seguir manteniendo esa compulsividad que alguien tiene por las compras y no solucionar el problema. Bueno, ¿tú qué opinas? Y entonces, ¿cómo ganará el dueño de la o el creador de la aplicación de Food Never Comes? Bueno, pues no lo sé, no lo puedo saber, pero ahí te lo dejo de tarea. ¿Tú qué harías? ¿Crees que es buena idea o mejor, pues si ya te está pasando esto, ir y tratártelo en una buena terapia? Vamos a escuchar algo de Chayanne, Yo Te Amo, en esta deliciosa tarde de lluvia.

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1: Ahora sí llegó el momento de platicar un poquito sobre cómo invertir. Si eres un joven, si tienes hijos jóvenes. Y es de verdad importante porque nos falta un poco de cultura aquí en México. Hay que tener conciencia de lo que pasa con las personas de más de 40 años, de 40 en adelante, porque no se tendrá tal vez una pensión como antes se pensaba, una pensión digna, o puede desaparecer ese ahorro que se tenía. Los jóvenes ahora traen además un chip muy diferente. Muy, muy diferente, donde quieren ya emprender. Entonces buscan los medios necesarios para crear un patrimonio, pero quieren un patrimonio estable. Pero ¿en dónde van y buscan? ¿Dónde empieza el problema? Es que van y buscan en las aplicaciones, en las redes sociales, en todo lo que encuentran en internet, y sin tener un respaldo, estas instituciones a veces no son estables, no te garantizan la entrega de tu dinero, pueden desaparecer de la nada. Es más, tal vez son como fantasmas. El buscar instituciones sólidas es importante, que estén reguladas, ya sea a nivel nacional, por supuesto. Que tengas tú la certeza que no va a desaparecer esa inversión, ese dinero que tal vez te costó bastante tenerlo y con lo que piensas emprender o llegar a los 40 y entonces pensar ya en tu retiro. Entonces quieren muchas de estas empresas que están por ahí en las plataformas digitales canalizar esa inversión de los jóvenes a instituciones que son inciertas, donde no hay credibilidad, donde no tienen un respaldo, y las que sí son formales pues están respaldadas por la Comisión Nacional Bancaria. Además, es importante ya para las personas que tienen entre 40 años y más buscar un futuro seguro para el retiro. Tener esa cultura de ahorro también productivo, y hay que buscar diferentes instrumentos de inversión, pero que estén respaldados. Hay que pensar en la jubilación y asegurar el futuro. Las mujeres, bueno, la tasa de mortalidad es de 85 años en las mujeres y de 82 años en los hombres, y pasan volando. Y como papá o como mamá, como titular de algún adolescente, te puedo dar el consejo de motivar a los jóvenes, a los hijos, a los sobrinos, a los ahijados, a los hijos de tus amigos, a motivarlos, a crearles esa cultura del ahorro para que después tengan también la motivación y la inspiración de invertir. Y para un emprendedor, por ejemplo, hay que hacerle ver que necesita de un capital y que lo vaya formando. Eso es lo que platicamos, que es muy importante el día de hoy con Joaquín López, él es asesor financiero. Pero todo este tema y también lo que platicamos con Diego de por qué no debemos regalar mascotas, los vas a encontrar a través de nuestro podcast. Estamos en Spotify como Peace and Box. Búscanos, síguenos, haz más grande nuestra comunidad. También puedes descargar todo lo que hemos platicado y lo puedes compartir. Ahora, ¿por qué no hay que regalar animales de compañía? Porque hay personas que no están preparadas, eso se tiene que consensar con la persona o con la familia a la que se le va a regalar, porque recordemos que los animales de compañía representan un integrante más en la familia que necesita de higiene, que necesita de vacunas, que necesita de no ser maltratado, que necesita las condiciones adecuadas para poder sobrevivir. No regalar porque hay que ser consciente de que es una vida también, que hay que cuidar por aproximadamente 15 años. Nos volvemos responsables de ese animal de compañía. No son para que cuiden ningún rancho, ninguna casa, ningún lugar. Y hay que saber qué es cuidarlo, alimentarlo por 15 años aproximadamente, que es lo que acostumbran más o menos a vivir los animales de compañía. Y hay que hacerse cargo de su salud, pasearlos, de la higiene, de cómo viven, en dónde viven, de bañarlos, de todo. Cuando la persona no está preparada, no hay que regalárselos. Y hay que tener conciencia de que los cachorritos, si es que regalas o te han regalado un cachorrito, van a crecer. Después de las fechas importantes de Navidad, de Año Nuevo, del Día del Amor y la Amistad, es cuando hay más picos de abandono. Imagínate alguien, un animal de compañía, que tuvo su hogar, que tuvo agua, que tuvo comida, placer, que durmió en una cama, que tuvo una caricia, que tuvo compañía, y que se quede ahí a su suerte en una calle. Creo que esto sería muy... ¿Cómo lo podré decir? Miren, si lo quisiera decir así, no creo que se escuche tan feo, pero hay personas muy sin corazón, lo puedo decir. que no tienen esa empatía y hay que tenerla. Hay que tener la responsabilidad. Puedes ponerlo en adopción, pero pues ni modo, tú primero lo aceptaste, ¿no? Los perritos no entienden por qué tenían todo y después terminan así como así en la calle y después ni siquiera saben andar en la calle. Así que importante, y te lo vuelvo a recortar, hay que consensuar si es prudente regalar una mascota. Hay que tener esa responsabilidad. Vamos a seguir platicando y demás, pero primero vamos a hacer una breve pausa y ya volvemos.
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1: Estamos platicando. Mira, antes de hablarte de una canción, te recuerdo que mañana nos sintonizamos a partir de las 5 de la tarde, ya lo sabes, en tu terapia gratuita de la radio, Peace and Box, en Box 96.9 Radio Hits, pero también en www.globalmedia.mx. Mira, vamos a estar platicando mañana en nuestra sección de Saber Vivir sobre los síntomas físicos cuando estás en un duelo. Porque sí, hay también síntomas físicos. Nos acompañará Gisela Medellín, ella es psicóloga, y también tenemos nuestro tema del día, como todos los días, septiembre, mes del testamento. Yo se los platicaba hace unas horas. Va a venir Ana Laura Burciaga, ella es notario público número 9, y vamos a platicar de por qué es importante, pues sí, tener un testamento, entre muchas otras cosas, ya lo sabes, pero... Te decía, vamos a platicar de esta canción que espero que te llegue al corazón, que te ponga de buen humor, que si estás en el tráfico tengas paciencia, ya sé que está lloviendo un poco más fuerte. Es de Charlie Puth, es Attention. Esta canción es del 2017 y fue o es un éxito del pop con alma de los años 80, que esconde una producción muy cuidada y varios rumores sobre a quién va dedicada. Charlie Puth compuso y produjo el tema él solo usando una base minimalista con pocos, muy pocos elementos. Y la pista además usa solo 4 acordes en la escala de mi, bueno, ¿quién entiende? Escala de mi bemol mayor, que se repite durante el tema a un ritmo de 100 beats por segundo. Pero bueno, ahí vienen los rumores. Fue una dedicatoria a Selena Gómez, ¿tú qué sabes? ¿Sabías esto? Hubo muchos rumores de que la canción trataba sobre Selena Gómez tras un tuit borrado del propio Puth, aunque después se ha aclarado la relación y el origen de sus rumores y especulaciones de los fans. Y la historia real dice que la letra habla de una expareja manipuladora que solo busca llamar la atención a través de juegos mentales. Es por eso que la escogí para este ombliguito de semana. No se peleen, no le ando dedicando ya al ex, ya pasó ya a la cajita de los recuerdos. Bye. Esto es de Charlie Puth, es Attention.
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2: El gobierno federal ejecuta la primera etapa del nuevo acueducto que conectará a las presas El Peaje y San José para mejorar el abasto en la zona metropolitana. El consumo de sustancias adictivas entre los jóvenes potosinos comienza a edades cada vez más tempranas, identificando a las escuelas secundarias como el foco de mayor preocupación en el estado. El presidente de la Comisión de Hacienda, diputado Antonio Altamirano, adelantó que el paquete económico 2027 no contempla modificaciones a los principales impuestos ni la creación de nuevos gravámenes.
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2: Aconagua aclaró que el proyecto Monterrey 6 no se encuentra formalmente reactivado, debido a que hasta el momento no ha recibido de servicios de agua y drenaje de Monterrey. La temporada vacacional de verano habría dejado una derrama económica superior a los 4 mil millones de pesos en San Luis Potosí, alrededor de 500 millones de pesos más que lo registrado el año pasado. La secretaria de Gobernación, Rosa Isela Rodríguez, entregó a la Cámara de Diputados el segundo informe de gobierno de la presidenta Claudia Sheinbaum, asegurando que son buenas cuentas para México.
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2: El gobierno federal ejecuta la primera etapa del nuevo acueducto que conectará las presas El Peaje y San José para mejorar el abasto en la zona metropolitana. El consumo de sustancias adictivas entre los jóvenes potosinos comienza a edades cada vez más tempranas, identificando a las escuelas secundarias como el foco de mayor preocupación en el estado. El presidente de la Comisión de Hacienda, diputado Antonio Altamirano, adelantó que el paquete económico 2027 no contempla modificaciones a los principales impuestos ni la creación de nuevos gravámenes.
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6: Hola, hola, bienvenidos, bienvenidas, ¿cómo están? Estamos en un episodio más de Ya Oíste. Yo soy Génesis Sainez y hoy tenemos un tema muy peculiar, un tema que puede pasarle a cualquiera, nadie está exento. En la cocina, en el trabajo o incluso en tu casa, en la calle, que son las famosas quemaduras. Y vamos a hablar sobre qué hacer en un momento difícil que está, porque muchos entramos en pánico en ese momento, es como de, ay, se está quemando, está pasando algo, pero no, a esto nos viene a acompañar nuestro querido doctor Oscar Reyes, jefe del servicio de urgencias. ¿Cómo está, doctor?
12: Hola, buenas tardes. Bien, gracias aquí por la gracias por la invitación.
6: Ay, muchas gracias a usted por acompañarnos. Esto se va a poner bueno, porque estamos en una temporada donde justo puede haber muchas, muchas quemaduras, pero vamos a empezar sobre qué son las quemaduras, doctor.
12: Bueno, las quemaduras prácticamente son lesiones causadas por agentes físicos externos, principalmente sea fuego directo, líquidos calientes. Existe también las quemaduras por corriente eléctrica y en menor medida, pero también existen las quemaduras químicas. Entonces, wow, básicamente son lesiones térmicas, básicamente.
6: ¿Cómo son los tipos de quemaduras, doctor, que le han llegado?
12: Bueno, las quemaduras se clasifican, puede ser por, como ya mencionamos, por el tipo de agente que la ocasiona, que ya mencionamos que puede ser por fuego directo, le llamamos por escaldadura, quiere decir por líquidos calientes, quemadura química y quemadura eléctrica. Esa es una clasificación que es de acuerdo al agente físico que lo ocasiona. Y para nosotros como médicos es muy importante clasificarla de acuerdo a la profundidad o la gravedad de la lesión.
6: Ajá. Okay.
12: Hay varias clasificaciones. Conforme van pasando los años, se han creado varias clasificaciones. La más usada o la que está más en boga es la que le divide en primer grado, segundo grado y tercer grado.
6: Oh, sí.
12: Ajá, eso es de acuerdo. A nosotros como personal de la salud nos funciona mucho para determinar la gravedad de la lesión y a la vez de saber la gravedad de la lesión, saber si el paciente requiere ser tratado en un hospital o puede ser tratado en su domicilio. La quemadura de primer grado es la que comúnmente cuando vamos a la playa y nos asoleamos.
6: Lo bronceadito acá.
12: Esa es una quemadura de primer grado. Obviamente, pues como la mayoría de la gente sabe, pues no es necesario ir al hospital para tratar ese tipo
6: incluso hay gente que se broncea por gusto, ¿no?
12: Ajá, exactamente. Y es algo irónico, pero las quemaduras de primer grado son dolorosas precisamente porque afectan las capas superficiales de la piel, que se llama epidermis, y es ahí donde están los receptores del dolor.
6: Ya tocamos el de grado 1.
12: Primer grado,
6: ya ven. Nos vamos con el de segundo grado.
12: Okay. Sí, el de segundo grado, ya estamos hablando que ya la quemadura es más profunda. De hecho, la quemadura de segundo grado se divide en superficiales y profundas. Ajá.
6: Okay.
12: El segundo grado ya afecta capas más profundas de la piel, en este caso la dermis. Y este tipo de quemadura es muy importante porque la recomendación es que sí se tenga una atención médica, que ya son más profundas a diferencia de las de primer grado. ¿Cómo los vamos a identificar? La piel se pone rosa y las famosas ampollas o flictenas. Ajá, ya es una característica de las de segundo grado que ya van a cursar con ampollas. Ajá, entonces, este tipo de quemaduras, la sugerencia es que sí se vaya a alguna atención médica, a diferencia de las de primer grado.
6: Sí, sí me ha tocado ver, no me ha pasado, pero sí me ha tocado ver que el aceite creo que es lo más común que vemos, que les cae en la piel e inmediatamente como que empieza a salir la ampollita. O sea, obviamente entre el movimiento y todo, de que te arde, me tocó ver que a mi mamá le salió una enorme, pero no entendía. O sea, yo en mi mente es como, ¿por cómo es que sale o por qué salen las ampollitas? ¿Es como media de protección de la piel o por qué se da?
12: La mayoría de las quemaduras de segundo grado, como bien mencionas, está ocasionado por líquidos calientes, ya sea aceite, agua hirviendo, o también por objetos calientes como el clásico, la plancha, la secadora.
6: Yo con mi plancha del peine.
12: Entonces, la ámpula o ampolla, como se le conoce, flictena, no es otra cosa que se sale el líquido de la piel y se acumula ahí. De hecho, más adelante vamos a ver que cuando ya las quemaduras son más extensas, algo que daña mucho al paciente es la pérdida de líquido, de volumen, que le llamamos nosotros.
6: Okay.
12: Ajá. Aquí también es importante mencionar, ya cuando entramos a una quemadura segundo grado, nosotros ya a nivel médico, es muy importante la extensión de la quemadura. ¿Estás de acuerdo que no es lo mismo que te, como bien mencionas, que te quemes una área pequeña de tu mano a que te quemes, por ejemplo, todo el tórax, ¿no? O todo el pecho. Sí.
6: Pero pasemos a la de la quemadura de tercer grado, que esa es la última de la escala, sí, por así decirlo.
12: Es la más grave. Por lógica, pues la profundidad es mayor. Aquí es cuando el paciente inclusive ya tiene exposición de hueso, exposición ósea, cuando ya se queman tendones, ya se queman como músculo. Obviamente, pues son pacientes que se exponen a corrientes térmicas o están mucho tiempo expuestos, sobre todo cuando hay fuego directo, ¿no?
6: Claro.
12: Y desafortunadamente muchas de las veces el tratamiento es quirúrgico. Muchas veces inclusive si una extremidad está muy afectada, inclusive puede requerir amputación. Entonces ya es una quemadura pues ya más grave, ¿no?
6: Y hay una pregunta que me gustaría hacerle, porque creo que todos necesitamos saber esas acciones rápidas. Que en dado caso, no sé, estoy en mi casa y veo, o sea, para poder ayudar y también para saber qué hacer yo, ¿no? ¿Qué hacer cuando estás en ese momento que no estás obviamente en el doctor o en lo que llegas? ¿Cómo tratarlo o hacerlo inmediatamente, una quemadura?
12: La principal recomendación es no aplicar ninguna sustancia a la quemadura.
6: Ni la famosa clara de huevo.
12: No, hay veces que le ponen antibiótico en crema, tampoco se sugiere. Clara de huevo, algunas cremas como el tepezcohuite, el aloe. Entonces, la sugerencia es no aplicar nada de eso. Tampoco agua fría. Mucha gente, pues la lógica muchas veces llegaría a pensar, pues si se quema y está caliente,
6: claro,
12: pues échale agua fría, ¿no? Sin embargo, no. Sí se sugiere, obviamente, que se lave la herida con pura agua, pero que el agua sea tibia o templada.
6: Okay. Uh-huh.
12: Tampoco se recomienda poner hielo.
6: Y por ejemplo, ¿el agua es en contacto directo o como suavecito?
12: No, hacerlo. Directo.
6: Directo, uh-huh.
12: Ok. Ajá, entonces este... Y después taparla con un apósito antiadherente, o sea, evitar que no sea un apósito que se pegue en la piel y obviamente pues que esté limpio, ¿no?
6: Claro, principalmente.
12: O sugerencia que esté limpio. Y si la quemadura sí se ve que tenga ampollas o todo sugiere que sea de segundo grado, pues sí se sugiere que vaya a atención médica.
6: Y lo que hoy nos comparte, doctor, es muy, muy importante, porque hay cosas que ni siquiera sabemos. O sea, podemos decir que es muy como de, ay, no me va a pasar, o nada más me quemé tantito, pero lo dejamos a la desidia y son cosas que se pueden complicar. Nos ayudó a desmentir muchos mitos. Muchas gracias. Y pues, sin más por el momento, yo le agradezco mucho que nos haya acompañado. Espero que se le haya pasado muy bien.
12: Sí, al contrario, gracias a ustedes.
6: Y pues nada, Este Lovers, la verdad es que yo estoy muy, muy agradecida. Muchísimas gracias, doctor, por esta compañía, por compartir información tan valiosa. Yo soy Génesis Sainz, fue un gusto tenerlos aquí. Muchísimas gracias, nos vemos en el próximo episodio. Adiós.

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14: Así de rápido, ya es mitad de semana, es miércoles 2 de septiembre del año 2026. ¿Cómo te va? Muy buenos días. Bienvenido, bienvenida. Qué bueno que nos acompañes porque ya estamos listos para llevarte lo más relevante de la información. Todo, pero absolutamente todo lo que tienes que saber de lo que está sucediendo en San Luis Potosí, en la región, en México y en el mundo. Y es que estamos llegando a todo el mundo a través de las transmisiones en vivo en las plataformas digitales de Global Media, a través de Facebook, de la cuenta de X, del canal de YouTube de Global Media MX. Así nos encuentras, pero también a través de la radio 96.9 en San Luis, en Soledad, en Mezquitic, en Villa de Pozos, Villa de Reyes, Zaragoza, Santa María del Río, a través de Media Luna FM 97.3 en Río Verde, Ciudad Fernández, San Ciro de Acosta, Villa Juárez, Cerrito, Santa Catarina. Saludos a Cárdenas, a Laquines, Rayón, Lagunillas y en Querétaro, en Arroyo Seco, Landa de Matamoros y Jalpan. Gracias también y muy buenos días a quienes amanecen con nosotros a través de la televisión, canal 4.1 de televisión abierta y canal 4 de los sistemas de paga. Y bueno, pues yo soy Erika Salgado, a nombre de todo el equipo que hace posible este esfuerzo de comunicación. Te doy la bienvenida, gracias por acompañarnos, gracias por estar en esta mitad de semana con nosotros, en la que tenemos que hablar pues de lo que sucedió ayer en la entrega y en la presentación del mensaje con motivo del segundo informe de gobierno de la presidenta de México, Claudia Sheinbaum. Y es que además de la entrega del documento por escrito que se hizo por la tarde, temprano por la mañana, bueno, a eso de las 11 de la mañana, la presidenta de México, Claudia Sheinbaum, de manera, vale la pena decirlo, muy concreta, enumeró pues los que consideran sido los principales logros de su administración. Aseguró que se está transformando la vida pública de nuestro país, de nuestro México, y bueno, al comparecer ante el pueblo mexicano, en lo que se supone que había dejado de ser el día del presidente, la presidenta Claudia Sheinbaum, reunida con representantes de los diferentes sectores y por supuesto los miembros de su gabinete, hizo un recuento de lo que consideró lo más importante en su administración. Ya más adelante vamos a estar analizando punto por punto, pero quiero que escuchemos esta parte en donde la presidenta justo hace alusión al espíritu, digamos, de esta administración.
15: Estamos transformando la vida pública del país. Cada avance, decisión y esfuerzo tienen un mismo propósito: que el bienestar llegue a todas y a todos. Estoy convencida que México camina por el rumbo de la prosperidad compartida, con independencia, libertad y con mucha dignidad.
14: Y por supuesto tenía que tocar el tema de la seguridad. La presidenta volvió a presumir la reducción en la cantidad de homicidios que se registran diariamente en este país, pero además destacó también la labor de su gabinete de seguridad.
15: Hemos logrado 51% de disminución en homicidios dolosos desde que llegamos a la presidencia, lo que equivale a 44 homicidios menos cada día. Debe resaltarse que julio registró el promedio diario más bajo desde hace 11 años. En lo que va de 2026, el promedio diario de delitos de alto impacto bajó 54% respecto a 2018.
14: Incluso enumeró a cada uno de los miembros de su gabinete de seguridad y les reconoció su labor al considerar que ha sido uno de los grandes logros de esta administración, el tema de la atención a la inseguridad. Pero también habló, pues, de uno de los temas más complejos que le ha tocado abordar en esta gestión, que ha sido el de las relaciones internacionales, sobre todo la relación con Estados Unidos, con el vecino país del norte. Y la presidenta destacó que México, pues, se lleva bien con todos, que es el cuate buena onda, que no se busca problemas, que ha logrado tener diálogo y entendimiento con las diferentes naciones y que ha imperado el principio de respeto, pero dijo que no se equivoquen. Estos lazos, estos vínculos, esta cercanía con nuestros vecinos no significa subordinación, e insistió en la defensa de la soberanía.
15: Queremos cooperación, diálogo y entendimiento con todas las naciones, pero cooperación no significa sometimiento. Amistad no significa renunciar a nuestros principios. Y mientras yo tenga el honor de servir como presidenta de la República, defenderé con toda firmeza nuestra soberanía, nuestra dignidad y nuestra independencia. Porque México es un país soberano y la soberanía no se negocia.
14: Eso es lo que decía la presidenta de México, Claudia Sheinbaum, con respecto a las relaciones internacionales. Y bueno, pues esto durante el mensaje que ofreció en la mañana a la nación, que duró alrededor de una hora y un poquito más. Ya lo vamos a estar platicando, que insisto, pues se agradece la brevedad del mensaje, porque ha habido mandatarios que pues han durado en este mensaje a la nación con motivo de su informe de gobierno más de, incluso el más largo me parece que es una cosa de 6 horas, algo así, 4 horas, 3 horas ha sido lo habitual. La presidenta en una hora aproximadamente, pues desglosa lo que han sido sus resultados, que por cierto, pues muy similar al contenido de las mañaneras, de las ruedas de prensa matutinas que ofrece de manera cotidiana, contenido que ya iremos analizando un poco más adelante. Pero la encargada de entregar el documento en físico, y bueno, pues ha sido pues una parte muy curiosa, ¿no? Porque se sigue estilando entregar el documento por escrito, pero además pues en estos tiempos sería un gasto ocioso la impresión de 500 documentos del informe de gobierno cuando se puede revisar de manera electrónica, y fue precisamente lo que se hizo en este momento, lo que se hizo en esta ocasión. Se entregaron unas cajitas con unos códigos QR a cada uno de los 500 diputados y a cada uno de los senadores para que ellos puedan consultar la versión de manera electrónica, y en físico, digamos, pues se entregó de manera simbólica, pero para revisar el contenido pues se va a hacer a través de ese código QR que fue entregado a cada uno de los legisladores federales, tanto diputados federales como senadores. Fue la secretaria de Gobernación, Rosa Isela Rodríguez, quien entregó este segundo informe de gobierno de la presidenta Claudia Sheinbaum al presidente de la mesa directiva en la Cámara de Diputados, el recién nombrado Raúl Bolaños Cachocué. Se tardó cosa de 3 minutos. En entrar tardó más porque la detenían, la saludaban, se tomaban fotos con ella, pues obviamente los morenistas y sus aliados, pero en entregarlo es prácticamente lo que estamos viendo para quienes nos siguen a través de la televisión o de las plataformas digitales, el momento en donde se toman la fotografía, entregándolo y con permiso, muchas gracias, dice la secretaria de Gobernación, y se retira del recinto legislativo en donde se puso bueno el debate y la discusión, porque para el Poder Legislativo ayer también significó el arranque de los trabajos de el siguiente periodo, el último ya de esta legislatura. Y bueno, pues en medio de ese arranque hubo muchos señalamientos relacionados con este informe de gobierno, con lo que reportó la presidenta por la mañana. Fue el senador Luis Donaldo Colosio quien cuestionó en tribuna los resultados de esta administración, señalando que hay muchos pendientes en materia de seguridad, de acceso a la salud, de economía, e instó a la presidencia y en particular, digamos, a la presidenta Claudia Sheinbaum a corregir el rumbo. Y es que la presidenta por la mañana decía, por ejemplo, al hablar del acceso a la salud, que ya no había falta de medicamentos en ningún hospital y ninguna clínica. Una afirmación que es muy aventurada, evidentemente, porque no puedes tener esa garantía de que en cualquier clínica, en cualquier hospital, está surtido el medicamento, el stock de medicamentos. Y bueno, pues Donaldo Colosio así le reclamaba.
1: Han demostrado que a ustedes el poder absoluto les ha servido para imponer, para controlar, para acumular todavía más poder, pero no les ha alcanzado para resolver lo esencial. Porque no hay mañanera que alcance ni régimen que aguante para tapar la verdad de la gente, esa que no sale en sus informes. La verdad de las infancias de Nuevo León condenadas a respirar veneno por la negligente atención a las emisiones de la refinería de Cadereyta. La verdad, el aguacatero michoacano que sale a trabajar de su

0: de marcar un antes y un después. Sin embargo, hasta ahora ha elegido administrar la herencia en lugar de corregirla, proteger a sus aliados en lugar de exigirles cuentas y poner la lealtad a su partido por encima de la justicia.
1: Pero la de Luis Donaldo Colosio fue la primera participación de muchas que se dieron el día de ayer y que ya vamos a estar revisando en el transcurso de esta mañana. Tenemos que hacer una pausa, nada más permíteme decirte pues que ayer la sesión se esperaba que fuera detonada por la oposición, es decir, que existiera ahí un escándalo, habían llegado incluso megáfonos, pancartas, sombreros ensangrentados, se esperaba que hubiera rompimiento. Se logró desarticular. Ricardo Monreal les hizo un llamado y al parecer negoció con ellos de manera previa. Estuvo ahí un Manuel Añorbe diciendo, yo te quiero, mi Richard, no pasa nada. El acuerdo fue llevar la sesión en paz. Cuando empieza a hablar Luis Donaldo Colosio, son los morenistas quienes lo interrumpen y lo empiezan a abuchar y a confrontar. Y bueno, pues es el presidente de la mesa directiva quien pone orden. Les dicen, oiga, tenemos un acuerdo. Dejen hablar al orador. Ese ha sido el acuerdo que tenemos y bueno, pues se pudo desarrollar la sesión. Ya más adelante vamos a platicar todo lo que se dijo. Tengo que hacer una pausa, pero no sin antes poner a tu disposición mis redes sociales. Ya las conoces, Erika Salgado en Facebook, @Erika_Salgado en X, Erika Salgado GM en Instagram y enseguida estamos de regreso.
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1: Cuando son las 7 de la mañana con 17 minutos, el termómetro está marcando 15 grados. Hoy tendremos una máxima de 27 en la capital potosina, una mínima de 15. Ojo, atención, porque otra vez están pronosticando lluvias y es importante que lo tengas en consideración porque ya sabes que con unas gotas de lluvia se desquicia nuestra ciudad y por eso es importante que tomes tus precauciones. Vamos a tener en general, y ese es el pronóstico que nos comparte la Coordinación Estatal de Protección Civil, un día de altas temperaturas, pero también en contraste con condiciones de humedad. Para la zona centro 26 grados la máxima, 15 la mínima, en la zona media 34 la máxima, 20 la mínima, en la Huasteca 40 la máxima, 25 la mínima y en el altiplano 31 grados la máxima, 15 la mínima. Como te decía, bueno, pues condiciones de humedad, pronóstico de lluvias y tormentas puntuales a partir de la tarde, además temperaturas calurosas a muy calurosas. Bueno, pues esas son las condiciones climatológicas para las próximas horas para que no te tome por sorpresa y bueno, pues puedas estar atento a todo lo que va a suceder. Pero vámonos con más información. Ya te platicaba y ya te adelantaba lo que sucedió ayer en el arranque del periodo ordinario de sesiones en el Poder Legislativo Federal. Ya te presenté algunas de las declaraciones del senador Luis Donaldo Colosio, pero es que dio y tocó muchos puntos en unos cuantos minutos, ¿eh? Sí, el tema del informe de la presidenta, pero también el tema de la procuración e impartición de justicia. Como te decía, de manera previa a que comenzaran los trabajos en el Poder Legislativo, se esperaba que fuera detonada la sesión con megáfonos y con sombreros ensangrentados, haciendo alusión al asesinato de Carlos Manso y a el proceso que ahora se dice se le está siguiendo a la viuda de Carlos Manso, a Grecia Quirós. En medio de esta situación, Luis Donaldo Colosio se lanzó con una declaración muy fuerte desde la tribuna respecto al caso de Grecia Quirós y esto fue lo que dijo.
0: Imperdonable que en Michoacán asesinen a Carlos Manso y que como respuesta Morena y sus aliados prefieran linchar a su esposa Grecia Quirós en lugar de hacerle justicia a su familia. Imperdonable que mientras Sinaloa vive una crisis de inseguridad y de violencia, desde el poder protejan a Rubén Rocha Moya y a toda su camarilla, miembros de su partido, en lugar de exigirles rendir cuentas.
1: Pero no fue el único que se lanzó en contra de Morena, en contra de cómo se está procurando e impartiendo justicia. Por supuesto que Alejandro Moreno, del Partido Revolucionario Institucional, que además de ser senador del PRI, es dirigente nacional del PRI, también se lanzó en contra del gobierno de Morena, que acusó, pues ha generado un país dividido, fracturado, endeudado y sumido en la violencia.
7: Si de verdad tuvieran un mínimo de decencia, romperían su pacto con los...

0: cárteles del crimen organizado. Le quitarían la protección a López Obrador, a Landi, a Rocha, a Insunza, a Marina, a Américo, a tantos políticos que hoy son señalados y requeridos por la justicia en otros países. Quítense esos lastres de encima, procésenlos, llévenlos a la justicia y si no pueden, entréguenlos a las autoridades de Estados Unidos.
1: Bueno, pues es lo que decía Alejandro Moreno. Por cierto, una constante fue que pues todos los partidos usaron la tribuna para hacer campaña. Y ojo con este tema, ¿eh? Lo hizo Luis Donaldo Colosio, lo hizo Alejandro Moreno, lo hizo El Verde, lo hizo el PT, lo hicieron todos, el mismísimo Morena, haciendo promoción de cómo sus partidos políticos son quienes tienen las grandes soluciones para este país. Y eso es penoso, porque no era el momento, no era el lugar. Estábamos hablando de un informe y del arranque de un periodo de sesiones. En todo caso, esos eran los temas. Por supuesto, sí, este de Grecia Quirós, por supuesto, tal vez sí, el de las acusaciones en contra de los políticos morenistas, pero de ahí empezar a hacer los llamados al voto me parece muy aventurado y sucedió, diciendo que ellos eran las mejores opciones políticas y que lo recordara la gente en las urnas, en la próxima elección, en el 27 y en el 30, etcétera. Y no fue la excepción Alejandro Moreno, quien incluso hizo un llamado a todos a sumarse, a todos en contra del Movimiento de Regeneración Nacional. Así los exhortó.
0: Desde esta máxima tribuna, convoco y llamamos a todos los partidos políticos de vocación opositora, a propios legisladores libres que deben de tener ustedes, que están viendo cómo se cae el país a pedazos, como lo ven millones de mexicanas y mexicanos. Los convoco y los llamamos a unirnos en un solo frente gran opositor para que en una alianza para defender a México ganemos las elecciones y regresemos la paz, la armonía y la tranquilidad a nuestro país.
1: Y del lado del PT fue Reginaldo Sandoval quien hizo uso de la palabra, llamó a la unidad nacional frente a los intentos de injerencia extranjera, advirtió que incluso la oposición, que luego parece estar muy de acuerdo con invitar a Estados Unidos a tomar decisiones en México, dimensione el riesgo que esto significa.
2: Sin embargo, en los tiempos políticos actuales existen intentos desde el exterior por interferir en la vida pública y política de nuestro país, contando incluso con el apoyo de ciertos mexicanos. A ellos y a todas y todos los mexicanos les hacemos un llamado a fortalecer la unidad nacional y cerrar filas en defensa de la soberanía de nuestro país. Ninguna diferencia puede estar por encima de la soberanía y la dignidad de nuestra patria.
1: Pero era Reginaldo Sandoval quien también hacía el llamado, ¿no?, a fortalecer al gobierno de la 4T, a Morena y a sus aliados de cara al 24 y al 30. Insisto, pues aprovecharon ahí para hacer su campaña política. Y otra vez la gran pregunta es, ¿y el INE? Pues bien, gracias, porque para el INE no ha iniciado el proceso electoral cuando los partidos políticos pues ya están a todo lo que dan. Ayer los pronunciamientos en tribuna fueron encaminados a tratar a convencer a la gente, porque le hablaban a la presidenta, por ejemplo, Luis Donaldo Colosio hizo perfectamente la diferenciación, le habló a la presidenta, le habló a los legisladores, le habló al pueblo de México, y al hablarle al pueblo de México, pues ¿cuál fue el llamado? A vender el proyecto político de Movimiento Ciudadano. Alito Moreno ni siquiera hizo la distinción, pero de igual forma pues le habló a la presidenta, le invitó a que ejerciera su gobierno sin distinciones, le habló a los partidos para que se aliaran y le habló al pueblo de México para que votaran por ellos. Reginaldo Sandoval desde el PT hizo lo mismo, el orador del Partido Verde de igual forma. ¿Y dónde está la autoridad electoral? Porque hoy lo que tenemos son campañas descaradas, pues. Ayer el uso de la tribuna para promover sus proyectos políticos fue tremendo. Ahí estuvo, a ojos de todos, y no pasó absolutamente nada. Bueno, pues ya lo vamos a estar analizando en esta mañana. Tenemos que hacer una pausa, pero me están reportando una persona lamentablemente atropellada en el eje 128 y Avenida Comisión Federal de Electricidad. Están haciendo un llamado urgente a los cuerpos de emergencia. Enseguida los vamos a contactar para que se pueda dar el apoyo necesario a esta persona. Por cierto, pues ayer sucedió lo mismo, una persona atropellada que lamentablemente pierde la vida, hoy una otra persona atropellada que esperemos que se encuentre bien. Ya vamos a estar, por supuesto, reportando a las autoridades para que puedan brindar la atención necesaria. Pero nosotros vamos a una pausa y regresamos para platicar justamente del eco que puede tener este informe de la presidenta, qué de lo que dijo impactará a San Luis Potosí y a la vez qué está pasando en el tema de la seguridad. Enseguida volvemos.
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1: Antes de la pausa platicábamos de lo que sucedió ayer en el inicio de sesiones del Poder Legislativo Federal, en donde, bueno, pues hubo pronunciamientos muy claros de promoción a los proyectos políticos, a los partidos políticos de cara a la elección del 27 y del 30. Eso fue evidente, pero no es lo único que hemos atestiguado. Ha habido actos, pues, que a todas luces parecen, se ven, suenan, se perciben como actos anticipados de campaña, recorridos por parte de aspirantes a diferentes cargos de elección popular, incluso aquí en el caso de San Luis Potosí. Y en medio de esta situación no reconocida por la autoridad, porque recordemos que el INE no ha dispuesto los lineamientos para las pre-campañas o para las campañas anticipadas, para estos procesos internos en los partidos, en medio de este vacío, pues ya ha habido también situaciones tensas, por decirlo menos. Aquí en San Luis Potosí se han acusado por lo menos un par de agresiones a un aspirante a un cargo político, y en medio de esta situación, pues, ¿qué está haciendo la autoridad? Yo le agradezco mucho a Graciela Díaz, consejera del Consejo Estatal Electoral y de Participación Ciudadana, que converse con nosotros. Muy buenos días, consejera.
9: Erika, buenos días, qué gusto poder saludarte a ti y a todas las personas que gentilmente te escuchan.
1: A ver, consejera, dime una cosa. Primero, ¿hay ya denuncias, pronunciamientos, señalamientos, no solo de actos anticipados, sino de agresiones, de hechos violentos, de confrontaciones en medio de este proceso que están llevando a cabo algunos partidos políticos y sus aspirantes?
9: Pues en ese caso, conviene recordar lo que establece el marco normativo que nos aplica en San Luis Potosí, respecto de lo importante que es que las personas que advierten, sobre todo, recordar que en materia electoral, al CEPAC, las atribuciones que le confiere la ley electoral son frente a conductas de índole administrativo, las infracciones administrativas que establece la ley electoral, y esa es la vía de los procedimientos sancionadores que tocan a CEPAC, sí. La importancia de que presenten las denuncias correspondientes, ya sea a la autoridad electoral o a la instancia intrapartidaria cuando se trata de estos procesos particulares de los partidos políticos. Eso también hay que establecerlo. Y que por otro lado también está la vía penal cuando estamos advirtiendo conductas delictivas, ¿no? En ese caso son precisamente las personas que están inmersas o que advierten esta vulneración a sus derechos fundamentales, las que claramente tienen no solo la descripción precisa de la conducta que advierten les vulnera, sino también los medios probatorios para acreditar aquello de lo que se duelen, y en todo caso cualquiera de las autoridades en el nivel de competencia que les corresponde puede entrar a la investigación. Insisto yo, en el caso de las instancias intrapartidarias, que son las que están viviendo estos procesos internos dirigidos a sus militancias, y así lo ha señalado el Tribunal Electoral del Poder Judicial de la Federación. Por otro lado, lo que tiene que ver con la vía administrativa, las infracciones que están claramente detalladas en la ley electoral, y por otro lado, la vía penal, que es competencia de la Fiscalía, sí, especializada en materia electoral.
1: Entiendo esta parte, pero ¿ustedes lo tienen registrado? Es decir, ¿alguien les ha reportado hechos que se hayan presentado en contra de uno u otro aspirante, en contra de uno u otro partido? ¿Se los han denunciado? Y la otra vertiente sería, consejera, ¿ustedes están monitoreando este tipo de situaciones?
9: En estricto sentido, nosotros recibimos las quejas o denuncias por las diversas conductas que la ley electoral prevé. En lo que va del año hemos recibido 14 quejas o denuncias, de las cuales se refieren a distintas conductas, Ninguna hasta el momento que yo tenga conocimiento, salvo que en las últimas horas hubiera ingresado alguna relativa a hechos violentos, porque, insisto, esto ya trastoca un ámbito que no es el de las competencias como tal de índole administrativa.
1: Sí.
9: Incluso la materia electoral prevé que en el caso de que una misma conducta se pueda denunciar por la vía administrativa y por la vía penal, no podría ser juzgada de fondo dos veces por la misma causa.
1: Esta parte la entiendo, consejera, pero recuerdo y hemos sido testigos de cómo en procesos electorales pasados se han generado, pues digamos, ante el reconocimiento de un riesgo de confrontación o un riesgo de violencia en contra de personas aspirantes a los cargos de elección popular o personas candidatas, se han establecido, digamos, una serie de protocolos a seguir. ¿Están establecidos para este proceso electoral? Y preguntarte, ¿están ya operando bajo el reconocimiento de que ya tenemos gente en la calle tratando de ganarse la preferencia de la ciudadanía?
9: De manera permanente, el CEPAC tiene la posibilidad de, ante quejas o denuncias que imponen algún riesgo sobre las personas y sobre los medios probatorios de un procedimiento sancionador que estuviere en vías de investigarse o sustanciarse dentro del ámbito de CEPAC, de manera permanente se activan estas medidas, ¿no? Estos mecanismos para proteger a las personas y para proteger la calidad de los medios probatorios. En ese sentido, no es que exista un protocolo que se active o desactive en ciertos momentos. Son medidas que siempre pueden estarse habilitando, activando, en virtud de los hechos de los que tenga conocimiento de manera formal el CEPAC a través de las quejas o denuncias y de esa advertencia que la Secretaría Ejecutiva pueda hacer de que es necesario establecer pues una medida de prevención o de precaución ahí.
1: Ahora, en medio de esta situación que estamos viviendo, en donde todavía no son reconocidas como precampañas, pero que ya tenemos a la gente en estos recorridos, dime una cosa, consejera, ¿no se está quedando ahí un vacío en donde, no solo de regulación de si son actos anticipados o no de campaña, sino también un vacío en cuanto a la seguridad y la integridad de las personas que están ya en estos recorridos? Porque, a ver, cuando ya están en precampañas y en campañas, pueden solicitar la seguridad, ¿no? El apoyo de la seguridad pública. Se pueden activar mecanismos de protección a las personas candidatos, candidatas. Pero en estos momentos, en que todavía no son ni siquiera precampañas, ¿no hay un vacío de protección para estas personas?
9: Pues en ese caso, yo insistiría muchísimo en que lo que el Tribunal Electoral del Poder Judicial de la Federación ha establecido es que al tratarse de procesos internos que están estrictamente orientados a las militancias de cada partido político, el ámbito regulador, con lo que tenemos hasta hoy, al iniciar esta conversación, tú muy atinadamente señalabas, no se han emitido lineamientos generales por parte del Instituto Nacional Electoral para normar estos procesos diversos a las precampañas, por lo que hoy no tenemos un parámetro en donde la autoridad electoral tenga injerencia sobre la organización de esos procesos internos. Por eso, en una lógica jurídica, a mí me parece que lo idóneo y la interpretación lógica de esta mirada que el Tribunal Electoral ha colocado sobre estos procesos intrapartidarios es que las instancias intrapartidarias, al ser responsables de sus propios procesos, serían la primera autoridad responsable frente a la seguridad de las personas que además tienen plenamente identificadas y a través de sus propios procesos incluso documentada su participación.
1: ¿Cómo tendría que activarse un protocolo o un mecanismo de seguridad para las personas que hoy están siendo parte de estos procesos internos? ¿Cómo tendría que proceder?
9: Pues en ese sentido, yo insistiría en que los ámbitos de atención por parte de los partidos políticos dependen, por supuesto, de la forma en la que está articulada su propio proceso.
1: Sí. Pero a ver, consejera, seamos claros.
9: Establecidas sus estrategias.
1: Los partidos no pueden brindar seguridad. Es una atribución exclusiva del Estado mexicano. En medio de esa situación y bajo el reconocimiento de que ahí están, porque se están viviendo estos procesos internos, tú misma lo decías, ya están activos, ya están en proceso, insisto, ya tenemos a la gente en las calles tratando de convencer a la ciudadanía, ¿cómo tendría que ser el procedimiento si una de estas personas que está en medio de este proceso se siente amenazado? ¿Tendría que ser el partido quien solicite la asistencia de los mecanismos de seguridad? ¿Están contemplados? ¿No están contemplados?
9: En el caso de cuando se presentan quejas o denuncias ante CEPAC, si se advierte en este nivel de riesgo, yo insistiría, tenemos de manera permanente la posibilidad de activar medidas de protección, tenemos la posibilidad de solicitar medidas cautelares, la intervención de las autoridades de seguridad pública, y en este sentido CEPAC siempre ha tenido una respuesta favorable por parte de las autoridades de seguridad, por lo que yo insistiría en la presentación de las denuncias correspondientes para acceder a estos mecanismos, para contar también con todos los elementos que nos den cuenta de ese potencial riesgo, para también tener un sostén jurídico y un, claro, y una justificación ante la solicitud de estas medidas de protección. Y los partidos políticos, al ser también instancias reconocidas por el Estado mexicano, que también tienen ese nivel, ese ámbito de autoridad frente a sus militancias y a sus procesos internos, que además también tienen interlocución por tener presencia dentro de los poderes del Estado, claro, pues también tienen un nivel de gestión y una potencia para la protección de sus personas integrantes, de sus procesos, de sus militancias, de las personas que están teniendo una vida activa intrapartidaria, de realizar este tipo de gestiones. Y no son competencias que estén peleadas, digamos, sino que todas las autoridades y todas las instancias que formamos parte del sistema electoral nacional, hablando del Instituto Nacional Electoral, de los organismos públicos locales, pero también de los partidos políticos, que tienen un rol fundamental dentro de la organización, no solo de procesos electorales, sino dentro de la vida democrática del país y de esta entidad, pues tenemos esa capacidad de gestión para solicitar ante las autoridades las garantías para la participación de las personas, sí, en los distintos momentos en que se desarrolla.
1: Con esto que nos dices, y para dejarlo en claro, entonces hasta ahora ustedes no tienen ninguna denuncia en este sentido de actos violentos y por ende no sé ni la solicitud de activación de un protocolo.
9: Por actos violentos no, tenemos denuncias recibidas por distintas causales que prevé la ley en términos administrativos por procedimientos sancionadores. Por actos violentos no, y yo insistiría en las diferentes vías a las que podrían acudir las personas que adviertan este tipo de hechos. Está, por supuesto, la vía administrativa con el CEPAC, sí, a través de algún procedimiento sancionador, y activamos las medidas cautelares cuando son necesarias, pero también está la vía penal de tratarse ya de hechos que pudieran tener apariencia de delito incluso.
1: Ahora, dime una cosa, ¿no se vuelve necesario hoy revisar precisamente estos mecanismos y estos protocolos? Porque si todavía ni siquiera empezamos las precampañas y ya estamos teniendo situaciones que por lo menos ante la opinión pública se están denunciando como presuntos hechos violentos, ¿qué podemos esperar de la elección? Y preguntarte, consejera, ¿estamos preparados? ¿Está preparado el CEPAC?
9: El CEPAC está preparado definitivamente en términos de la previsión de lo que implica la elección 2027. También tenemos la preparación en términos de los calendarios electorales y la responsabilidad sobre tener la presencia establecida en cada uno de los municipios, en cada uno de los distritos, y sabemos cómo actuar ante las diversas situaciones y desafíos que presenta un proceso electoral, sí, sí a nivel de seguridad, pero también a nivel operativo, pero también a nivel participación ciudadana. Todas esas, sí, aristas, CEPAC se prepara con anticipación para tenerlos disponibles y tiene a la gente más experimentada y con el mayor conocimiento y capacidad técnica para desahogarlos. Recordar que la elección, si bien la organiza técnica y operativamente el CEPAC, es un proceso en el que intervienen partidos políticos, candidaturas independientes, ciudadanía, medios, sí, de comunicación y una serie de actores que le dan vida al proceso electoral, y en ese sentido conviene que nos articulemos todas las instancias. Ahora, en términos, yo insistiría, del calendario electoral, en virtud de lo que establece la ley, nosotros estamos preparados para el proceso electoral 2027, que en lo formal arranca el 15 de noviembre. En este tramo, en donde los partidos políticos están transitando procesos internos reconocidos y avalados con los criterios que el Tribunal Electoral determinó hasta este momento, también tienen ese ámbito de responsabilidad. Claro. Y también decir que la autoridad electoral no puede garantizar derechos o funciones más allá de los que establece la ley, más allá de lo que determina la Constitución y los criterios de los tribunales, por lo que también es un gran momento de reflexión para que los actores políticos que tienen la competencia, la atribución de revisitar lo que establece el marco normativo, claro, de establecer reglas y competencias, lo puedan hacer a la luz de estos momentos diversos y, sí. y novedosos y desafíos que nos está poniendo la realidad, ¿no? Que siempre la realidad camina bastantes pasos adelante de lo que la ley prevé.
1: Y lo dices bien, consejera, los partidos políticos hoy tienen una responsabilidad. Esos aspirantes que están convocando a las personas a eventos que ni siquiera están registrados ante el CEPAC, que no tienen ninguna normatividad, que por ende no tienen ninguna protección, híjole, la responsabilidad enorme que tienen, ¿eh? Porque no solo es la seguridad de los aspirantes, sino también de la gente que acude a sus eventos. Te agradezco mucho, consejera. Muy buenos días.
9: Muchas gracias, Erika. Un gusto saludarte. Y también la ciudadanía pues se da cuenta de todo lo que está ocurriendo, claro. Y también construye una opinión pública y un juicio ciudadano respecto pues de todo esto que está ocurriendo.
1: Sin duda. Te agradezco mucho, consejera. Muy buenos días. Graciela Díaz, consejera del Consejo Estatal Electoral y de Participación Ciudadana. Vamos a la pausa y regresamos para hablar de cómo impacta el informe de gobierno aquí en San Luis Potosí y la visita de la presidenta.
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1: Ayer, en medio del discurso de la presidenta de México, Claudia Sheinbaum, con motivo de su segundo informe de gobierno, pues surgió el tema de San Luis Potosí con las obras en materia de infraestructura hídrica, este acueducto, el peaje San José, que se está construyendo en San Luis Potosí, pero además, como parte de las giras que arrancará como, digamos, una especie de glosa de este informe, visitará este próximo viernes a San Luis Potosí. Es lo que se ha informado hasta el momento. Y para platicar de ello, le agradezco al maestro J. Guadalupe Torres Sánchez, secretario general de Gobierno del Gobierno del Estado de San Luis Potosí, que converse con nosotros. Muy buenos días, secretario. ¿Qué te parece este anuncio de la visita de la presidenta y cómo escuchaste el mensaje?
10: Erika, ¿cómo están? Muy buenos días a ti y a todos los que nos escuchan. Pues la verdad es que ayer escuchamos cosas muy alentadoras, no solo para San Luis Potosí, sino para todo el país. Ayer en el marco del segundo informe, Erika, nuestra presidenta Claudia Sheinbaum, pues destacó logros importantes para México. Por supuesto que independientemente de esos logros, en mi opinión, nos deja ver a la presidenta como una mujer ejemplar, como una gran patriota, una mujer que ha dado resultados a pesar de las grandes dificultades que ha tenido, pues con temas como el intervencionismo reiterado del exterior. En fin, la verdad es que hay datos concretos de mejoría que destacó, como por ejemplo la población ocupada y productiva de México, que hoy alcanzó una cifra récord de más de 60 millones de personas, la tasa de desempleo que se mantuvo en un mínimo histórico del 2.7%, el salario mínimo que pasó de 2.800 pesos que se tenía a 9.282 pesos, con un aumento del 154%. Pero en lo que atañe, Erika, si me permites un poco redireccionar la parte de su informe a San Luis Potosí, pues yo puedo destacar como algo relevante el tema de la seguridad pública y en concreto lo relacionado con el asunto de los homicidios, donde se estableció una reducción acumulada del 46%. Y aquí San Luis Potosí, como te lo mencioné hace un instante, ha tenido una participación muy destacable, Erika, pues en lo que atañe a nuestra ciudad. Nosotros nos hemos mantenido en los primeros tres lugares con medios homicidios en el país. Solo para darnos una idea, en el 2020 y en el 2021, que fueron los dos últimos años de la administración anterior, se superaron los 700 homicidios por año. Y ahora en el 2025, es decir, el año inmediato anterior, nosotros cerramos en poco menos de 200. Y en lo que va de este año, Erika, se han registrado apenas 38 homicidios. Quiere decir, bueno, pues que se está trabajando de manera conjunta con la Federación en este tema. Aquí me detengo un poco a hablar del tema concreto de seguridad para regresar enseguida a lo que nos comentó la presidenta en torno a San Luis Potosí. Y en el tema de seguridad, por supuesto que esto no es alguna casualidad, el tema de la reducción, sino que más bien pues es el resultado que el gobernador ha tenido de manera conjunta con todos sus colaboradores, y porque las instrucciones del gobernador en este tema han sido muy claras para los cuerpos de seguridad del Estado y del Ayuntamiento, Erika. Y se centra, o le podríamos decir, que hay una nula tolerancia al crimen, a la delincuencia, que hay un reforzamiento en los accesos al Estado de San Luis Potosí, que hay una inversión muy importante que ha superado los 600 millones de pesos solo en el 2025, que hay unos sueldos de los mejores pagados para los policías de San Luis Potosí, que hay un interés marcado del gobernador de regular los salarios de los municipios con la iniciativa que fue aprobada por el Congreso del Estado, donde ahora el sueldo mínimo para los policías municipales son de 14 mil pesos. Y bueno, pues toda la inversión se ha traducido pues en diversas cosas, como por ejemplo la capacitación que se tiene de los policías, el equipamiento que se tiene con vehículos, con aparatos de videovigilancia, con radiocomunicación, con cámaras de monitoreo, con arcos lectores, con pues ahora sí que la profesionalización de la Guardia Civil. Te comento que en lo que va de la administración han sumado más de 1,000 elementos que han sido egresados de la Academia Estatal, que hoy están en las calles brindando seguridad. Pero lo más importante de todo, Erika, es que se ha frenado la corrupción y el involucramiento de las autoridades de seguridad pública con el crimen organizado.
1: Sin embargo,
10: ahora los delincuentes están en la cárcel, que es donde deben de estar.
1: Sin embargo, secretario, en contraste con las cifras de reducción de homicidios, están las denuncias con respecto a la situación de la extorsión y la problemática que se está presentando de manera particular en San Luis Potosí. Los indicadores, incluso que llevan la iniciativa privada, que se han estado ventilando por parte de diferentes instancias y que señalan de manera particular a un par de municipios en San Luis Potosí. Me estoy refiriendo al caso de Villa de Reyes, de Matehuala, pero también algunos otros. ¿Qué está pasando con este tema, secretario? Y te preguntaría, porque tú hablabas de la colaboración con los diferentes municipios, ¿qué está pasando con la responsabilidad también de cada uno de los municipios de San Luis Potosí? ¿Si se está trabajando de manera conjunta?
10: Bueno, mira, a ver, en el tema concreto que mencionas del ilícito, bueno, aquí yo te puedo comentar que pues todo acto delictivo, toda intención de someter a los ciudadanos a cualquier tipo de amenaza, de extorsión o de acción, pues que busque afectar el patrimonio, las inversiones, están siendo perseguidas y duramente castigadas por el Estado. Tenemos una colaboración muy estrecha con la institución de la Fiscalía General del Estado. Ayer mismo yo tuve una reunión con la titular, justamente para poder resolver o atender en forma casuística o específica este tipo de asuntos. En el caso del municipio de Matehuala, se han detenido a personajes que pues habían mantenido este tipo de situaciones en la región y hoy están en reclusión, y las propias cámaras empresariales y los propios comerciantes de la región lo han reconocido. Por supuesto que esta es una lucha de todos los días y nosotros no vamos a claudicar hasta que tengamos pacificado no solo un par de municipios, sino que tengamos seguridad en los 59, que es lo que estamos brindando hoy en día. Mira, mucho nos ha costado revertir el estado de inseguridad que heredamos del pasado, y para muestra lo que comentaba hace un momento, más de 700 homicidios por año en el 2020-2021 contra menos de 50 que van en lo que va de este año, imagínate nada más. Entonces, nosotros no vamos a permitir que sujetos sin escrúpulos, sobre todo foráneos, porque no son ni siquiera de aquí, no son arraigados, no son originarios de San Luis Potosí, sino de otros estados, no vamos a permitir que vengan a suelo potosino a tratar de imponer un régimen de terror. Aquí no va a pasar lo que está sucediendo en otros estados. Aquí sí hay orden, aquí sí hay ley, aquí sí hay gobierno, Erika, y sobre todo hay ganas de trabajar por los potosinos.
1: Hablando de lo que está sucediendo en otras entidades, bueno, pues hemos atestiguado lo que está pasando en Zacatecas, nuestro estado vecino. ¿Qué está haciendo San Luis Potosí para blindarse, para evitar que nos vaya a alcanzar pues esta ola de violencia que se está viviendo en esa entidad?
10: Pues mira, nosotros tenemos una coordinación importante con los cuerpos de seguridad, sobre todo el federales, como el ejército, con la marina, con áreas de inteligencia federal, así como una comunicación con las autoridades de esos estados vecinos que están librando su propia batalla para revertir lo que, reitero, a nosotros ya nos tomó un gran esfuerzo revertir, que es la inseguridad. Y yo por eso te ratifico lo que dije hace un instante. Aquí no pasarán. Los vamos a perseguir y a detener y a castigar, como lo hemos estado haciendo desde el primer día del gobierno del licenciado José Ricardo Gallardo Cardona.
1: Secretario, yo te agradezco mucho que nos hayas tomado la llamada y te quiero comprometer a que volvamos a platicar, porque el viernes viene la presidenta de México, Claudia Sheinbaum, y va a ser muy importante, pues no solo cómo la recibimos, sino también lo que va a venir a decir esta entidad. ¿Hay, digamos, alguna cartita de buenas intenciones, de peticiones que ya tenga preparada el gobierno del estado?
10: Mira, sí, por supuesto que siempre la visita de nuestra presidenta Claudia Sheinbaum nos deja muy buen sabor de boca, nos deja muy buenas noticias. Hablando un poco de su visita, bueno, pues no es más que venir a decirnos un poco más a detalle qué se está haciendo, sí, lo de la consolidación del tramo ferroviario de pasajeros México-Querétaro-San Luis Potosí, Monterrey, Nuevo Laredo, es decir, México Laredo, pues esa inversión nos coloca, Erika, ¿cómo decirlo? Como el centro logístico que enlaza el centro con el norte del país y viceversa. Es una obra importantísima que nos va a venir a nutrir de movilidad y sobre todo, insisto, como un centro logístico que es San Luis Potosí, el corazón de México. O, por supuesto, la expansión de las vías carreteras en la Huasteca, la planeación de la Valles Tampico, en el sur del estado, en la Huasteca Sur, Tamazuchale, con el estado de Hidalgo, la preparación y la planeación que ya se hace desde hace tiempo del aeropuerto en el municipio de Tamuín para poder traer turismo, la inversión extranjera directa que llegó a México, en buena parte de ella está concentrando también aquí en San Luis Potosí, pero también tenemos obras importantes como lo que se está planteando de la interconexión de las presas de San José y del peaje, y bueno, pues todo lo que se ha venido también trabajando en materia de programas sociales como son las becas Rita Cetina, Gertrudis Bocanegra, el tema de salud, la infraestructura, en fin, hay muchas cosas que viene nuestra presidenta a informar, y más que cartita, más bien darle esa continuidad a toda esta planeación, Erika. La verdad que toda esta infraestructura de movilidad aeroportuaria, de trenes, de programas sociales, hay que mantenerla, hay que tenerla presente, y con esto estoy seguro que San Luis Potosí va a seguir creciendo como hasta el día de hoy lo ha venido haciendo en este sexenio del gobernador Ricardo Gallardo.
1: Secretario, pues te agradezco mucho que nos permitas platicar contigo y seguimos atentos a esta visita y por supuesto también a los resultados y al trabajo que se tiene que llevar a cabo en materia de seguridad y en cada uno de los rubros que ya has enumerado. Tendremos que volver a platicar muy pronto. Te agradezco mucho.
10: Gracias por el espacio, Erika. Estupendo día a todos.
1: Igualmente, el maestro J. Guadalupe Torres Sánchez, secretario general de Gobierno, platicando con nosotros. Vamos a la pausa y al regresar revisamos qué dijo la presidenta en este mensaje del día de ayer. Enseguida volvemos.
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1: El consumo de sustancias adictivas entre los jóvenes potosinos comienza a edades cada vez más tempranas, identificando a las escuelas secundarias como el foco de mayor preocupación en el estado, según advirtió el Instituto Potosino de la Juventud. Jesús Adolfo Rubio Velázquez, director general de la dependencia, detalló que en la entidad el consumo de sustancias inicia a los 12 años en promedio, contrastando con la media nacional de 14 años en el resto del país. El secretario general de Gobierno, el maestro J. Guadalupe Torres Sánchez, aseguró que la presidenta Claudia Sheinbaum destacó logros importantes para México en su informe de gobierno, en el que San Luis Potosí destacó por su mejoría en materia de seguridad, enfatizó la lucha contra el crimen que se realiza en el estado y afirmó que no se detendrán hasta pacificar la entidad. Graciela Díaz, consejera del Consejo Estatal Electoral y Participación Ciudadana, manifestó que los casos de violencia política que se han visualizado en el estado, al tratarse de procesos internos orientados a las militancias, el ámbito regulador no ha emitido lineamientos o protocolos para la seguridad de los mismos, por lo que la responsabilidad sería directamente de las fuerzas políticas. La Cámara de Diputados prevé hacer modificaciones para aumentar los impuestos a bebidas azucaradas y alcohólicas en el paquete económico 2027. Incluso ya existen propuestas de varios diputados, afirmó Carol Antonio Altamirano, presidente de la Comisión de Hacienda y Crédito Público. 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Un saludo especial a todas las personas que sintonizan desde Río Verde, San Luis Potosí, a través del 97.3, y el agradecimiento a la Secretaría de Seguridad y Protección Ciudadana del Gobierno del Estado en su división Caminos, que atendió pues la denuncia que nos hacían esta mañana de una persona atropellada en el eje 128 y avenida Comisión Federal de Electricidad. Ya pues la división Caminos de la Guardia Civil Estatal está haciendo presencia, de acuerdo a lo que nos reportan, para atender esta situación, pero también gracias a las personas que están en contacto con nosotros y que nos dicen que esto se está convirtiendo en una situación pues ya de todos los días. Interestelar dice: todos los días personas atropelladas en esta ciudad, está poco diseñada para peatones, y le sumas eso a la falta de la autoridad vial y de aplicación de la ley, todo el mundo circula a exceso de velocidad y bueno, con el celular en la mano, y tiene toda la razón. Este tiene que ser un tema que ya nos tenga muy ocupados en la construcción de soluciones. Bueno, y como ya lo hemos venido platicando, ayer se dio no solo la entrega del informe por escrito del segundo año de gobierno de la presidenta de México, Claudia Sheinbaum, sino también, pues, por la mañana, a eso de las 11 de la mañana, se dio el mensaje por parte de la presidenta, un mensaje breve, yo lo decía, en comparación con otros ejercicios gubernamentales. Pero ¿qué fue lo que sucedió? ¿Quién estuvo ahí? Quien nos trae la información de primera mano es la periodista a nivel nacional, Verónica Méndez. Vero, ¿cómo estás? Muy buenos días.
11: Querida Erika, muy buenos días. Fíjate que ayer el patio de honor del Palacio Nacional ya estaba decorado muy bonito, anunciando pues este mes de la patria. Estos pendones tricolores hicieron que el patio luciera muy bonito. A las 11 de la mañana con 6 minutos, con paso un poco lento, muy pausada, la presidenta de México, Claudia Sheinbaum, apareció en este patio de honor para enviar el mensaje con motivo de su segundo informe de gobierno. Un balance muy positivo, Erika, hablando del país de las maravillas, cifras muy positivas en salud, en seguridad, en educación, en las obras públicas, y una voz a veces hasta un poquito romántica se oía la presidenta cuando hablaba sobre todo de temas de salud. Pero de las madres buscadoras, nada. De derechos humanos, nada, Erika. La presidenta llamó a todos los funcionarios públicos a la honestidad, a la sencillez. Abrió su mensaje con estas palabras: no podemos vivir con lujos, dijo la mandataria mexicana, vestida de morada, con sobriedad, un chongo a la cabeza. La presidenta destacó que los delitos de alto impacto han disminuido 51%, y justo cuando daba esa cifra pidió un aplauso para todo su gabinete de seguridad, encabezados por Omar García Harfuch, el mismo secretario de la Defensa, de la Marina, la secretaria de Gobernación, Rosa Isela Rodríguez, y hasta la consejera jurídica Luisa María Alcalde. Ya adentrado el mensaje, pues se fue por el lado político. Se fue por el lado político, Erika, y terminó diciendo que nadie se equivoque: en la cuarta transformación no hay fractura, no hay ruptura, no hay división. Vamos a escuchar a la presidenta.
12: Sabemos dialogar y nos entendemos como un país democrático. Somos parte del proyecto de la cuarta transformación de la vida pública. Que nadie se equivoque, aquí no hay divisiones, aquí no hay rompimientos, lo único que hay es la defensa del pueblo de México y su dignidad.
11: Flanqueada por su gabinete legal y su gabinete.
1: Pero tenemos ahí algunos problemas con la comunicación, pero lo vamos a retomar para poder platicar de lo que nos estabas compartiendo. Bueno, alcanzamos a escuchar el análisis del primer audio de la presidenta de México, del primer mensaje que dijo de la unidad. Me llama la atención varias cuestiones. Ya decía Vero Méndez, la presidenta en un caminar muy pausado. Se veía cansada la presidenta. No sé si tenga que ver con pues lo que se reportó recientemente, que había tenido una gripa muy fuerte, o qué es lo que está sucediendo, pero sí se veía la presidenta, pues digamos, no de lo más cargada de energía, pues, por decirlo de alguna manera. Y esto pues también es un tema, ¿no? Porque incluso hubo momentos en donde el tema del mensaje que daba la presidenta pues ameritaba, digamos, una intervención un poco más enérgica. No sucedió, no hubo mayores sobresaltos tampoco durante el informe. Eso sí, y esto ha sido un tema que se ha debatido muchísimo. En algún momento se prometió acabar con el día del presidente en el día del informe. Se hicieron modificaciones legales para que no girara en torno a la figura presidencial, y a final de cuentas sigue siendo lo mismo. Sigue girando en torno a la figura presidencial. Ayer lo notábamos, incluso en algunos momentos la presidenta ya desgastada de tanto aplauso, porque no podía avanzar en la lectura del discurso porque le estaban aplaudiendo cada 30 segundos, ¿no? Y no importa, importaba lo que dijera, daba por igual si hablaba del abasto de medicamentos o de los resultados en materia de seguridad o del tema de la inversión, que por cierto no está en sus mejores niveles, y este es el tema económico, es uno de los que vamos a tener que desglosar de lo que informó la presidenta de México, pero los aplausos llovían al por mayor. Esta figura del día del presidente me parece que no ha terminado, y para el caso de ayer con la presidenta pues no fue la excepción. Tenemos que hacer una pausa, vamos a tratar de retomar la comunicación, pero también al regresar queremos hablar de un tema que ha generado otra vez una gran controversia. ¿Qué está pasando con el proyecto Monterrey? ¿Se ha revivido? ¿No se ha revivido? ¿Qué va a pasar con esto? Y bueno, pues la pregunta fundamental, ¿se van a llevar el agua de San Luis Potosí a otra entidad? ¿Sí o no? De esto conversamos al regresar.
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1: Seguramente has escuchado el nombre del proyecto Monterrey 6, porque en diferentes momentos, digamos, en la historia reciente de este país y de la relación entre las diferentes entidades federativas, ha causado muchísima controversia. ¿De qué se trata? Pues es un acueducto enorme que estaría llevando agua desde la cuenca del río Pánuco, particularmente desde el río Tampaón, hasta Nuevo León para abastecer su zona metropolitana. Pero evidentemente este ha sido un tema controvertido, primero por el costo y las implicaciones de la obra, y segundo por la afectación y por el tema del pleito por el agua, ¿no? Obviamente no sobra agua. Y pensar en el desvío de la misma hacia otra entidad, pues es un tema que llama la atención y que ha generado controversia. En algún momento se dijo que esto no iba a pasar, que por supuesto que no se iba a afectar así a San Luis Potosí, pero es que se apruebe o no se apruebe, hay el antecedente de unos permisos entregados. Y justamente para clarificar toda esta situación, yo me estoy enlazando con Darío Fernando González Castillo, delegado de la Comisión Nacional del Agua en San Luis Potosí. Muy buenos días, delegado.
14: Hola, Erika, qué gusto saludarte a ti y a todos tus radioescuchas, a tus órdenes.
1: Delegado, preguntarte, en primera instancia, ¿en qué estatus se encuentra este proyecto de Monterrey 6?
14: Mira, Erika, como tú bien mencionas, este proyecto ha sido un proyecto ambicioso, sobre todo del estado de Nuevo León para la ciudad de Monterrey, pero podemos hablar que inició allá del 2008 o 2009, Erika. Lo cierto es que en algún momento, en la década del 2010, años posteriores, 11 y 12, la Conagua hizo una publicación de las disponibilidades que había en las cuencas. Como muchos saben, la ciudad de Monterrey se abastece de la cuenca del río Bravo y del Salto, y esas dos cuencas no tienen disponibilidad, están en déficit, y en esa publicación apareció la cuenca del río Pánuco con 424 metros cúbicos por segundo de disponibilidad. Ese es el arranque, Erika, que se dijo que el Pánuco tenía disponibilidad. Derivado de eso, varios estados, no solo Nuevo León, también el propio San Luis Potosí, Veracruz, Tamaulipas, hicieron trámites para obtener concesiones de aguas superficiales dentro de la cuenca del río Pánuco. Y en el caso de Monterrey, efectivamente se le emitió desde el 2011 un título de concesión para uso de aguas superficiales de 5 metros cúbicos por segundo, es decir, 5,000 metros, pero lleva una ampliación esa concesión de acuerdo a su proyecto hasta 15,000 litros por segundo, es decir, 15 metros cúbicos. Derivado de eso, se inició, se trató de iniciar con esta obra, inclusive Nuevo León hizo licitaciones, y se vio que era una obra pues extremadamente cara, Erika, porque se hablaba de 15,000 millones de pesos en aquel tiempo. Y aparte, no solo es eso, las 6 plantas de rebombeo para subir el agua a la ciudad de Monterrey hasta la presa de Cerro Prieto le representaban a la ciudad de Monterrey un gasto de 60,000 millones de pesos al año en energía eléctrica. Derivado de eso, cuando llega el Bronco Rosales a gobernador, cancelan el proyecto, Erika. O sea, ese proyecto fue cancelado. Ahora dirán, bueno, y si está cancelado el proyecto, pues ¿qué está pasando? Lo cierto es que todo se detona por un trámite que hace Agua y Drenaje de Monterrey para actualizar la manifestación de impacto ambiental que otorgó la Semarnat. Aquí quiero hacer una aclaración, Erika. La obra de toma no la proponen en el río Tampaón. Sí la propusieron en un inicio, pero ahí sí la dirección local de la Conagua San Luis Potosí dijo no es posible porque ahí tenemos los distritos de riego y las plantas del Porvenir y del Tulillo. Y por eso, Erika, se hace la modificación para hacer la obra de toma directamente en el Pánuco. Es decir, cuando ya se juntaron el río Tampaón y Moctezuma. Ellos están intentando habilitar. El hecho de que hagan este trámite ante la Semarnat de ninguna forma señala que la obra va a arrancar o algo, Erika, porque se tiene que actualizar esta manifestación, pero no porque la Semarnat la autorice quiere decir que la Conagua ya no tiene injerencia. Obviamente, teniendo esa manifestación, ellos tendrán que presentar los proyectos técnicos del acueducto con las necesarias modificaciones, Erika. Pero yo, en mi caso, la dirección local, lo que estamos argumentando, Erika, y lo digo con toda responsabilidad, es que cuando se hizo la suficiencia del Pánuco, la hicieron de una forma anual. No tomaron en cuenta las temporadas de estiaje y sequía, Erika. Entonces, dar 5 metros cúbicos por segundo en los meses de marzo o abril no va a ser posible a los niveles que lleva el Pánuco en ese momento. Y esto podría afectar a San Luis Potosí porque nosotros tenemos la obra de toma del distrito de riego en Ébano. Imagínate, Erika, en abril tenemos que levantar bordos de contención para subir el nivel de agua del río Moctezuma y del Tampaón para que esa agua pueda entrar a las plantas de rebombeo del Tulillo y Porvenir y que los productores, los campesinos, puedan regar las 90,000 hectáreas que tenemos en el distrito. Entonces, creo que es algo que se tiene que analizar por la Conagua, porque no habría forma de que esta obra de Monterrey 6 pudiera tomar los 5 metros cúbicos en esas temporadas de estiaje.
1: Ahora, bajo esta premisa, a ver, dos precisiones que ya nos has mencionado. Una, en estos momentos no está autorizado. Es decir, sí, Monterrey, a través de Agua y Drenaje de Monterrey, está actualizando, digamos, los permisos, pero eso no significa que ya esté autorizado y que ya esté en curso la realización de esta obra, ¿es correcto?
14: No, Eso es correcto, Erika, porque ellos tendrán que sacar la manifestación de impacto ambiental. Posterior a eso, tendrán que presentar ante la CONAGUA para los permisos de construcción y los proyectos técnicos, tanto de la obra de toma como del propio acueducto, las plantas de rebombeo. Entonces, realmente, Erika, esto es un proyecto técnico de magnitudes épicas, porque es muy grande. Es un acueducto, imagínate, de 390 kilómetros, con un diámetro de 84 pulgadas el diámetro del acueducto. O sea, por poner un ejemplo, es 5 veces el realito en tamaño de volumen el acueducto. Sí. Entonces, todo eso tiene que pasar por la gerencia de obras de la CONAGUA y tendrá que revisarse ese proyecto. Lo que podemos decir es que a la fecha eso no está autorizado, Erika, ni se ha actualizado.
1: Ahora, en caso de que se buscara que se autorizara, tú ya nos has dado los argumentos de por qué no se podría. Simple y sencillamente, ¿por qué
14: claro,
1: no se podría?
14: Se tendría que revisar, Erika, y obviamente la dirección local tendríamos que hacer la manifestación. Imagínate, Erika, nosotros tenemos 9,500 campesinos, 9,500 productores en el distrito de riego. Y aunque la obra de toma de este acueducto queda aguas abajo de la nuestra, pues no podríamos estar en un momento que nos dijeran, oye, el consumo humano es prioritario y ciérrales la obra de toma a los productores para que puedan agarrar el agua. Eso es lo que realmente va a ser el tema de estudio de la CONAGUA y que haremos válido, Erika, porque si habláramos de los meses de agosto, septiembre, julio, que tenemos fuertes precipitaciones, pues ahí obviamente la cuenca del Pánuco, claro que tenía la suficiencia para estas obras, ¿no? Porque realmente tenemos precipitaciones muy grandes. Lo vimos el año pasado con las inundaciones, ¿verdad? Las tristes inundaciones de Veracruz, San Luis, Querétaro. Pero en la temporada de estiaje y sequía sería imposible sostener esa obra con el distrito de riego que tenemos en Eva, ¿no, Erika?
1: Darío González, delegado de la CONAGUA en San Luis Potosí, te agradezco muchísimo que nos permitas platicar de estos temas, dar un poco de tranquilidad por lo pronto y decir este proyecto no está avanzando, hay que ponerlo en claridad. Y segundo, pues también advertir de esta inviabilidad del mismo y de la necesidad justamente de defender que pues se tiene que cuidar también el agua. Yo entiendo que esto obedece, este proyecto en particular de Monterrey 6, a este principio de garantizar primero el suministro de agua a las personas y luego pensar en el resto de las actividades, pero es que para San Luis Potosí esto tendría un impacto tremendo. Por eso te agradezco mucho que nos permitas pues ponerlo sobre la mesa.
14: Erika, siempre a tus órdenes y atento para rendir la información necesaria y gracias a ustedes por difundirla con toda la población de San Luis Potosí.
1: Gracias, muy buenos días, delegado.
14: Gracias.
1: Darío Fernando González Castillo, delegado de la Comisión Nacional del Agua en San Luis Potosí. Vamos a la pausa y regresamos que hay mesa de análisis.
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0: neta.
1: Oiga, sí, efectivamente, gracias a Antares Pastelería que nos mandó tres grandes tentaciones. El rollito de fresa, el mini Matilda y el pastel de moca, porque ya están con nosotros Jorge Saldaña de la Orquesta. Bienvenido.
2: Hola, ¿cómo estás? Buen día a todos. Polo, Erika, gracias.
1: Polo Pacheco de Plano Informativo, ¿cómo estás?
3: ¿Qué tal? Muy buenos días, Erika. Me da muchísimo gusto saludarte también a ti, mi querido Jorge. Gracias por la invitación y como siempre saludando a todo el auditorio.
1: Oigan, permítanme mandarle un saludo a Edgardo, que es conductor de plataforma. Nos va sintonizando y bueno, pues quien vaya a bordo, mi querido Saúl, te mando un abrazo también con mucho cariño. Nos está mandando hasta la imagen de que nos están sintonizando en esta mañana. Gracias de verdad a todas las personas que en sus diferentes actividades están con nosotros esta mañana y para tocar un tema que tendría que ser del interés de todos los mexicanos y las mexicanas. A ver, partamos de esa base. Yo

0: Entonces, ¿cómo la viste?
1: Fíjate que hay que recordar, Jorge, Erika, amigos, esto que tiene que ver con el tradicional informe, ¿no? Se hablaba del informe como el día del presidente, inclusive se daba el día libre o de asueto, precisamente obligado para escuchar el informe, y nos la pasábamos escuchando una serie de cifras y de detalles, donde, bueno, el presidente lo único que hacía era hablar y que le aplaudieran, ¿va? Este era una de las...
2: Crea cuatro planas al día siguiente.
1: Al día siguiente, así es. Horas, cuatro horas de informe, de lecturas, y luego la contestación del informe. Entonces...
2: Digo, me cuentan mis papás.
1: Dentro de lo que es la administración...
0: No es que te
1: haya tocado. No, a mí sí me tocó. Bueno, okay. Yo he de reconocer lo que sí me tocó verlo, cuando menos en televisión, y que...
0: Oye, el informe más largo, 7 horas 35 minutos. Se le ha dado a la presidenta apenas uno. Fue de Abelardo L. Rodríguez.
1: Sí, okay. Bueno, en los inicios también de la televisión y todo eso, pues sabíamos que todos estos tiempos pues eran obligados, y todas las radios y todas las televisiones tenían que enlazarse, Erika, sí. Si era, estaba estipulado precisamente a través de lo que es la Secretaría de Gobernación, que tenía que ser de esa manera para que todos los mexicanos pudieran escuchar, para bien o para mal. Y la pregunta que tú haces, y bueno, finalmente, este planteamiento con respecto a la forma, pues sí hemos visto una evolución. Yo lo he comentado en otras ocasiones, donde, bueno, pues ya esa situación de estar paseando las cifras, pues ya se queda nada más en el legajo que se entrega al Congreso de la Unión, como sí. Es en este caso, y se da un mensaje como quiera, como se quiera hacer, audiovisual, más audiovisual, o a lo mejor con algunas palabras claves, o algún manejo a lo mejor de un poquito de mercadotecnia política, y el presidente o presidente en este caso, pues lo hace de esa manera. Yo pienso que en cuanto a la forma, se ha evolucionado, no en cuanto al fondo. Yo creo que es lo mismo con respecto a decir que también nos ha ido, claro, durante este tiempo, no obstante que hay críticas muy impuntuales respecto a otras cosas que tal vez no se han atendido o no se han visto o no se han tomado de frente, como si quisiera, en esto que tiene que ver con la administración pública. Sin embargo, bueno, pues finalmente yo creo que ha sido un informe al segundo año de administración, pues muy magro, podríamos decirlo de esa manera, con respecto a lo que ya se tenía o lo que se ha venido diciendo desde siempre, porque eso yo creo que eso también lo podemos mencionar, que no se habla de algo nuevo realmente, sino más bien se está rescatando todo lo que se ha estado hablando, lo que más se ha destacado en materia de seguridad, en materia de salud, en materia de educación. Yo creo que eso ya lo habíamos escuchado por parte de los propios funcionarios federales, o por parte inclusive de la propia presidenta.
0: En cada una de las mañaneras, claro.
1: Entonces, si hacemos un acumulado de las mañaneras, pues tenemos el informe. Sí. Pero a lo mejor hasta con más detalle, ¿no? Y a lo mejor inclusive con más cuestionamientos en esta tradicional mañanera. Pero en ese sentido, pues nada nuevo bajo el sol.
0: Sí, porque la diferencia es que ayer no pudo haber preguntas, ¿no? La presidenta dijo lo que quiso y le aplaudió el foro, claro. Bueno, pues de una forma impresionante. De hecho, yo lo mencionaba y lo refería, no sé si notaron, yo sentía a la presidenta en algunos momentos hasta como cansada de la lluvia de aplausos, ¿no? Como hasta diciendo, oiga, sí, ya, no he dicho, ¿no?, nada, déjenme, ajá, por lo menos con terminar la frase, ¿no? Claro. Para poder decirlo. Y creo que fue un formato también austero, y eso hay que decirlo, que no hubo gran diferenciación de lo que pasa en la mañanera a lo que ayer hizo la presidenta.
2: Sí, totalmente. Yo creo que la presidenta manda un mensaje más bien político. Yo siento que va por ahí, que ya no abusa de estos formatos antiguos, que no hay parafernalia y estas cosas faraónicas que luego...
0: La producción detrás.
2: Ajá, megaproducción. Y luego megavideos que nadie ve. O sea, la verdad es que... Y los números que pues nadie checa, ¿no? Creo que dio números muy específicos de políticas públicas que... En este informe de gobierno, si yo dijera que es diferente, creo que está cambiando la forma de hacer las mismas políticas de la Cuarta Transformación, pero a su modo. Yo siento que quizás el primer año, año y medio de la presidenta, tenía en su oficina la foto de Andrés Manuel López Obrador ahí atrás. Creo que hoy ya no la tiene.
0: ¿Ya la descolgó?
2: Ya la descolgó y el escritorio está viendo para otro lado. Pero te voy a decir algo. No la descolgó porque no rompe con López Obrador, ¿sí? Pero sí cambia, da un giro. A ver, ahí está la Cuarta Transformación. Sí hay continuidad, pero yo gobierno. Sí, o sea, hay ya una distancia.

0: y creo que se vio muy claro desde este asunto del voy y vengo de Rocha Moya.
1: Yo creo, ¿no?, que era el colmo, ¿no?
0: Sí, yo creo.
1: Que sí ya era el colmo, o sea, una situación como la que se venía dando para decir, oigan, saben que yo soy la presidenta de la República.
2: Sí, claro.
1: Y era el momento.
2: Oye, claro, y más por esto que ella acusaba de ni me avisó. Cosas, ¿no? No me avisó que regresó y no me avisó que se iba otra vez.
0: Sí. Eso no, o sea, eso no se puede hacer. No, sorry, pero sí, el gobierno del estado es libre y soberano, pero no se puede hacer una cosa así.
2: No puedes pasar por encima, pasar
0: por encima de la presidenta. Entonces, yo creo que se centró en cuatro cosas muy importantes, y en cada cosa, en cada eje, vamos a decir, mandó un mensaje político, ¿no? O sea, en la economía, por ejemplo, el país no se está incendiando, ¿sí? Evidentemente, tampoco estamos avanzando, ¿sí? O sea, ella habla, o sea, hay que distinguir como esta propaganda, ¿no?, de los datos reales, de lo que siente el ciudadano, ¿no? Yo siento que lo tenemos que separar, porque, ella no iba a autocriticarse. Sí,
2: claro.
0: Va a informar. Tampoco se pasa al halago, ¿no? O sea, de temas inéditos, tal, tal, tal. Ok. Sí, tenemos la cifra más grande de inversión extranjera directa, 35,000 millones de dólares, ¿no? Enorme. Pero Producto Interno Bruto de apenas 0.7%. Entonces, o sea, no está corriendo la economía igual. Tenemos 35 nuevos hospitales, 600 quirófanos nuevos, tal, tal, tal. Ok. Pero, ¿cuál es la experiencia del ciudadano? ¿No? O sea, yo llego y hay quirófano, qué bueno. Pero no hay doctor, no hay medicinas. No hay...
2: Oye, pero allá
0: me dan la cita después de mi funeral, o sea, digo.
2: Oye, algo que sí me llamó la atención, y creo que en todo, hay que decirlo, sí me pareció que la presidenta fue muy mesurada. Efectivamente, dando cifras, pero sin poner superlativos que llamaran mucho la atención, muy puntual, ¿no? Pero el tema de los medicamentos, ahí sí creo, y por supuesto ha sido un tema que le ha llovido con muchas críticas y críticas sustentadas. Cuando lanza esta frase de hoy, todos los hospitales y las clínicas tienen medicamentos. ¡Híjole! A ver, ¿podemos lanzar una afirmación de este tamaño, Polo?
1: Bueno, es que yo pienso que hay muchas cosas que se abordaron y otras que de plano no se dejaron, no se tocaron. Por ejemplo, en este tema económico, pues no se abordó la problemática de Pemex y esa gran deuda multimillonaria.
2: Oye, que dijo que se había pagado la deuda, pero con los bemoles, porque es la información que hace un par de semanas se manejó en la mañanera y que le cuestionaron y que terminó reconociendo la presidenta. Bueno, se sacó dinero de una bolsa y se pagó una deuda y entonces generó otra, pero ahí sí.
1: No, hay muchas cosas que de veras tenemos que ser muy sensatos. Yo creo que esa sería la palabra en este caso, para poder ver realmente cuáles son los alcances que hemos tenido como país y sobre todo que el ciudadano común siente, porque no hay mejor medidor que ese. Uh-huh. El ama de casa si tiene o no para comprar el mandado de la semana, de la quincena, del mes, cómo nos fue con las entradas a los colegios, cómo estamos en el bolsillo de los mexicanos, qué tanta liquidez tenemos en el país, todos los ciudadanos. Ahí hay una cosa verdaderamente importante con respecto a las tasas de inflación que históricamente no habíamos tenido y que finalmente las tenemos ahora. Sí. O sea, hay una situación, yo creo que sí es digna de análisis, en el sentido de que, bueno, que finalmente podemos hablar de que tenemos un país que, si bien es cierto, no se ha hundido, tampoco ha despegado. Y yo creo que tenemos que ser muy responsables en ese sentido con respecto a que sigue llegando la inversión, bien, sigue habiendo, bueno, pues finalmente generación de empleo importante, bueno, también todavía no alcanzamos una media que pudiéramos destacar en todo caso en todo el país, esto hablo a nivel país. Sin embargo, bueno, el esfuerzo sigue, los resultados todavía no se alcanzan. Es el segundo año de la administración de la presidenta Claudia Sheinbaum, pero sí tenemos que cuestionarnos verdaderamente los cambios de fondo, ¿dónde están? Si verdaderamente esto está impactando en donde debe ser, precisamente en la vida cotidiana de todos los ciudadanos. Esas son las preguntas.
0: Y hay mucho gobierno en esta cuarta transformación desde el 2018 para acá, y es una cifra que también la presidenta toma mucho en cuenta y la compara. En 2018 teníamos un salario mínimo de 2.800, 2.900 pesos y hoy lo tenemos en 9.850, un poco más, digo números más, pesos menos. Eso también habla, es un indicador importante porque tampoco se disparó la inflación como muchos economistas preveían en aquel momento. Dos, es muy cierto. O sea, el ama de casa que va al súper dice, no me alcanza, todo está más caro, sí, pero sí gana más.
1: Al final, que ganamos pero no más, se traduce, pero nos alcanza menos.
2: Nos alcanza menos. El poder adquisitivo, claro.
0: Exacto, o sea, pero problema. Ya me alcanza igual, pero gano más. ¿Sí me explico?
1: Sí, o sea, gano más, poder, pero compro menos.
0: Pero compro menos.
1: ¿Dónde, ese es el punto?
0: Es correcto. Ahora, sí, es ahí donde se siente el gobierno. Porque lo que decíamos de los hospitales, o sea, dice la presidenta, hay muchas atenciones, casa por casa, todos estos programas. Está bien, o sea, van, me toman la presión y esas cosas, pero pues no vaya a ser que si esté enfermo y vaya a un hospital, porque ahí está el hospital, repito, pero no hay medicamentos y no hay estas cosas. Y ahí creo que el ciudadano, la presidenta debe saber muy bien de las cosas y no solamente informarse, porque estoy seguro que le dicen, presidente, es que sí hay. O sea, si hay medicamentos, mire, aquí están las cifras, está las documento, tablas, el documento, ya las pagamos y hay abasto y tal, pero son los, la oposición.
2: Oye, ha sido
0: la que dice
2: justamente
0: eso,
2: el tema de los medicamentos, no, un golpe que le ha dado a la presidenta en la cara, porque en las giras donde la han confrontado ha sido justamente por el tema de los medicamentos. Tengo que hacer una pausa, pero regresamos, seguimos platicando en esta mesa de análisis. ¿Qué dijo y qué no dijo la presidenta de México el día de ayer?
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2: Estamos de regreso y estamos platicando sobre el mensaje que dio ayer la presidenta de México, Claudia Sheinbaum, con motivo de su segundo informe de gobierno. A ver, hubo mensajes y hubo destinatarios. Hubo temas muy claros, por ejemplo, habló de la relación con Estados Unidos y mandó el mensaje para el interior y para el exterior, ¿no? De no anden buscando el apoyo de Estados Unidos ahí, ojo, pero también diciendo la presidenta y dejando en claro, tenemos muy buena relación con todas las naciones del mundo. No hace alusión directamente a Estados Unidos, pero dice con todas las del mundo, pero no confundan amistad con intervención.
0: Sí, sí, sí. Coordinación, no subordinación, ¿no? Sí, que claro, ha sido siempre su narrativa, su línea con la que la presidenta deja claras las cosas. Yo creo que lo aprovecha Claudia, esta narrativa que teníamos de los Estados Unidos está encima de nosotros, lo de Rocha, lo de que había un juez en Nueva York queriendo mandar en la justicia mexicana que, digamos, a lo mejor tenía razón, pero la presidenta jamás, o sea, tuvo que admitir, y está en lo dicho, de no va a admitir que el sistema judicial gringo venga a mandar en México, ¿no? Entonces es como contención digamos, apuntalamiento de la soberanía hacia el exterior y negociar, proteger hacia el interior. Y creo que eso se ve bien. Eso es una habilidad que tiene Claudia Sheinbaum, que es muy distinta a la del sexenio pasado, para empezar.
1: Yo les quisiera preguntar, ¿ustedes creen verdaderamente que hay un intervencionismo? O sea, analicemos.
0: Unas ganas de intervencionismo, sí.
1: Yo pienso que son pronunciamientos. Yo lo he visto así de esa manera. Si ustedes ven que estamos ante una eminente invasión.
2: Yo lo siento más en
1: la situación del discurso y se contesta precisamente el discurso. Y eso nos deja en donde, en una plataforma de tipo político. Uh-huh. Hay que entenderlo de esa manera, yo creo, hasta que no veamos que verdaderamente pues llega un, no sé, un comando norteamericano.
2: Oye, pero además
1: y se
2: lo
1: mete,
2: curioso
1: ¿no?
2: ha sido ahí, ¿no? que no los sé. Convenios de colaboración en materia de seguridad se mantienen. Se han ratificado, se ratificaron incluso con Andrés Manuel López Obrador, se han ratificado con Claudia Sheinbaum. Es decir, la relación, como bien lo dices, Polo, entre México y Estados Unidos en materia de colaboración, en materia de seguridad, sigue exactamente igual que como hace años, por ejemplo, el que tanto se cuestiona, ¿no? como en el gobierno de Felipe Calderón, sigue exactamente igual, pero el asunto es que en el discurso efectivamente se ha polarizado.
1: Así es.
0: Yo siento que sí hay un intervencionismo, o sea, creo que es histórico el intervencionismo.
2: ¿Pero en seguridad
0: de Estados Unidos,
2: o en política?
0: En política. Sí, a ¿cómo? Través de la seguridad. Sí, o sea,
2: con el pretexto de la seguridad.
0: Exacto, a ver, Estados Unidos no va a venir y va a traer metralletas y va a derrocar a Claudia. No. Se va a meter por lo suavecito, ¿sí? O sea, va a decir, a ver, me vas a extraditar a los capos van a ser considerados terrorismo, me voy a meter en esa política de seguridad porque es lo más vendible para el mundo. O sea, México está como en un caos, supongo que en Francia, Alemania, así, les pasan imágenes terribles de que todo el mundo se está matando en México en las calles, ¿no? En todas las ciudades. Y entonces es como Trump meter mano para pacificar al país, ¿no? Y entonces ahí se están aprovechando, pero Estados Unidos no necesita invadirnos, ¿no? Como para tener injerencia política en México. Y creo que siempre la ha tenido. O sea, siempre la ha tenido en mayor o menor medida, dependiendo del presidente. Sí, exacto.
1: En todo el mundo.
0: O sea, ahí están los consulados, ahí están relaciones exteriores, la embajada, etcétera, donde están los Estados Unidos a veces mejor informados, tengo esa impresión, que hasta los mismos mexicanos, ¿no? Entonces, ese intervencionismo ha existido, siento que ahí está. No van a venir por nadie como
2: Venezuela.
0: En Venezuela, que bueno, fueron por el presidente.
1: Hay un interés.
0: Eso no va a pasar.
1: Somos sus vecinos.
0: Sí, ajá. Y dos, si derroca, digamos, económicamente a México, o sea, les va muy mal a ellos. O sea, eso lo tienen medido.
1: ¿Pero qué le da urticaria al gobierno? ¿Qué es lo que le causa comezón? Fíjate una cosa, y yo lo veo de esa manera. Uh-huh. Cuando hablas de que no solamente se habla de los terroristas narcos, uh-huh, no. Se habla de quienes los están apoyando.
2: Sí, del gobierno.
1: Es la parte del gobierno. ¿Sí? Porque esa es la parte política. Y es ahí donde se cae precisamente.
2: Oye, pero a eso obedece la respuesta de ayer de la presidenta, política. Porque incluso a los únicos a los que les aplaude su gabinete es al de seguridad.
0: Harfuch. Sí, sí, sí. O sea, eso va a sumar en 2027 y 2030, pero además sí es un mensaje como doble, ¿no? O sea, de dos digamos, remitentes. Uno, para todo el país, de si estamos dando resultados, que también la diferencia del anterior gobierno. Acuérdense que López Obrador decía que había que atacar las causas de este problema del narcotráfico, de las drogas, del crimen organizado. Y él dijo que iba a atacar las causas. Pero Claudia sigue atacando las causas, pero también ha sacado policías y ha tenido grandes logros y capturas, etcétera, a través de Harfuch. Y hay que decirlo. Y Harfuch además tiende un puente político porque Estados Unidos dice, híjole, con Harfuch sí podemos, sí lo está haciendo bien.
1: Bueno,
0: ¿sí?
1: Es el Golden Boy que sobrevivió a un atentado. Sí. O sea, mediáticamente está súper posicionado. Y la verdad, hay que entender una cosa, y eso es bien importante. No obstante, estos logros de decir, bueno, se ha disminuido en más de un 50% los homicidios dolosos, las desapariciones forzadas continúan. Uh-huh. Y se siguen presentando en el norte del país.
2: Sí, que
1: se
2: siguen presentando. Nos decía hace rato Vero Méndez, o sea, que estuvo ahí el informe, ¿no? Que decía, las madres buscadoras no estuvieron en el discurso.
1: Sí, es que a eso voy. O sea, el ciudadano de a pie, ¿cómo siente? ¿Cuál es la percepción que tienes tú, yo, las madres que están buscando a sus hijos, o en otros estados de la República, en Guanajuato, en Zacatecas, con lo que está pasando, está mejorando? ¿O nada más estamos escuchando demagogia? Ese es el punto. Y eso es a lo que voy cuando escuchamos el informe de un presidente de la República, en este caso una presidenta de la República. ¿Qué sentimos nosotros con respecto a lo que está pasando, con respecto a lo que nos están diciendo? Uh-huh. ¿Y cómo contrasta en nuestra vida cotidiana? Y ese es el punto de decir, bueno, sí, hay que reconocer y verdaderamente sí hay que apoyar, porque finalmente necesitamos que tener un buen gobierno y tenemos que apoyar a quienes estén en el gobierno para que nos vaya bien a todos. Eso me queda muy claro. Pero también hay que, yo pienso que se tiene que tener una apertura a la crítica y ante los puntos de vista que podrían no ser los que les gusten, podrían ser cosas que tal vez les incomoden un poco, pero son necesarias y hay que señalarlo todo el tiempo.
2: Claro. Oigan, tengo que hacer una pausa, pero al regresar es que me quiero detener en una parte que es bien interesante. No solo lo que la presidenta concluyó en este mensaje en donde pues hace un llamado a la unidad, sino también lo que sucedió posteriormente en el Congreso de la Unión, entre los pronunciamientos de la oposición y los pronunciamientos de los aliados de Morena. ¿Qué fue lo que se dijo y cuál es la conclusión o qué le queda como imagen al país? Ayer me daba mucha pena porque yo veía la señal de la transmisión del arranque de sesiones del Congreso de la Unión a través de su señal oficial, y al menos ahí habíamos 900 personas conectadas, 900 de todo un país, porque es el Congreso de la Unión. Se me hizo de verdad una cantidad paupérrima para una transmisión de ese tamaño y la falta de interés de la población, ¿eh? Vamos a la pausa y regresamos.
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2: Paréntesis a la mesa de hoy es que nos están reportando una manifestación sobre la Avenida Juárez antes de subir al puente que pasa arriba de Salvador Nava. Está bloqueado el paso hacia la Basílica de Guadalupe y hacia Avenida Unión Nacional y ya nos están contando que el tráfico está, bueno, tremendo por esa zona precisamente por esta situación. Estamos de regreso y estamos platicando precisamente de este informe que dio, de este mensaje que con motivo del informe dio la presidenta de México, Claudia Sheinbaum, porque hay que decirlo, el informe se presenta por escrito, bueno, en esta ocasión por código QR, uh-huh, a cada uno de los diputados y de los senadores para que lo puedan revisar y que venga después la glosa del informe. Pero a ver, hay varios temas que no quiero dejar fuera. Por ejemplo, la presidenta defendió muchísimo las obras emblema del gobierno de la 4T y a mí me pareció incluso un acto ahí donde sí pecó de soberbia, donde dice que hay quien quiere ver que le va mal a estas obras, pero la verdad es que están en números extraordinarios y los comparte. Por ejemplo, el Tren Maya, 1.3 millones de pasajeros durante el último año. Sin embargo, yo ayer me puse ahí a investigar y dije, a ver, ¿cuáles serán proyectos similares? Es un proyecto turístico, sí, pero que por el nivel de inversión está, digamos, en comparativa con los mejores trenes del mundo. Y entonces revisaba la cantidad de pasajeros. Bueno, ni siquiera lo voy a comparar con el de Japón, el Shinkansen, porque ese tiene 300 millones de pasajeros, ¿no?, al año. Entonces no me voy a clavar ahí. Pero sí pensaba en algo así como este tren de alta velocidad que tiene China, que es con fines turísticos, un proyecto muy similar a este del Tren Maya. Bueno, pues ellos tienen 3.270 millones de pasajeros. O si quisiéramos pensar, pues en algún otro, digamos, un poco más sencillo, como el Amtrak de Estados Unidos, 34.5 millones de pasajeros al año, contra 1.3 que reportaba ayer la presidenta, pero que incluso ayer en algunas columnas financieras decían es 1.1.
0: Es que hay muchos chinos.
2: Menos, o sea, pero, híjole.
0: No, no, bueno, hay, sí son diferentes modos de movilización, de movilidad, digamos.
2: Pero exitoso con respecto a ello, porque no voy a esperar 134 millones, ¿no? Pero exacto. 1.1.
0: Sí, además el asunto de la ruta del Tren Maya, ¿no? Sí. O sea, hacia dónde me lleva. ¿Cuáles puntos son los importantes que tiene el Tren Maya, etcétera? Y creo que también la accesibilidad del tren, que aunque todas las paradas y todo están muy padres. O sea,
2: pero a ver, Saldaña, Dos Bocas, pero, que es otro de los emblemas que ayer presumía la presidenta y decía, ay, quien quiere ver que no funciona, pero ahí está y está funcionando. Sí, pero a niveles bajísimos.
1: Yo siempre he pensado que, por ejemplo, el aeropuerto Felipe Ángeles, el proyecto de Dos Bocas y también lo del Tren Maya, son una parte para romantizar precisamente mucho el país de otros tiempos, otros entonces. México era una gran potencia en términos de ferrocarrileros. Uh-huh. Se perdió y ahora quieren regresar nuevamente a la gente otra vez a tomar el tren. Uh-huh. ¿Pero cuál tren?
0: Uh-huh. Se va a iniciar esta ruta.
1: Es que hay que entenderlo y hay que ser muy honestos. Está muy bien, o sea, tal vez decir, ah, qué bonito, ¿va? O sea, si pensamos en memoria de los abuelos, era viajar en tren. Uh-huh. A mí me tocó viajar en tren, se los digo, no me da vergüenza, a la Huasteca. A Tamazopa,
0: bueno, yo fui a Tampico.
1: Y a varios puntos, y veías un paisaje bonito y eso, pero la calidad del transporte sí dejaba mucho que desear.
2: Se tiene que
1: volver otra vez a pensar en esto antes de hablarlo a tal vez como un logro o como una
2: o la visión que se le da a esos proyectos, ¿no? Porque, por ejemplo, efectivamente este tren puede ser importantísimo, el de la Ciudad de México que pase por Querétaro, San Luis Potosí, que llegue a Tamaulipas, puede ser importantísimo. El asunto es qué visión le vas a dar, porque si va a ser un tren turístico como el Tren Maya, ya estás viendo los resultados y no te dan. En el caso de este proyecto, por ejemplo, lo que se ha planteado es no pensemos solo en lo turístico, sino en paradas que puedan convertirlo logísticas, en un tren de movilidad interna, incluso en las entidades por las cuales va a atravesar. Sin embargo, hay que definir cuál va a ser esa visión que va a tener un proyecto como este.
0: Sí, por supuesto.
2: Y además, que ayer hacía mención la presidenta.
0: El tren pues no va a tener tráfico, ¿no? O sea, como el que tiene la 57, por ejemplo, ¿no? Entonces, sí creo que es un proyecto de la presidenta que lo dijo en el Plan México, y que está ahí, que sí es para pasajeros, pero también va a ser un punto importante para la movilidad del centro y norte del país. Siento que si nos fijamos en lo que está mal, a ver, o sea, ok, no es exitoso el Tren Maya. vendemos los vagones, o sea, vendemos le regresamos al Huasteco la piedra de abajo de la de
1: yo
0: las vías,
1: que
0: o sea,
1: no se pueden echar para atrás,
0: ya no se pueden echar para atrás.
1: No,
0: sí, o sea, dime qué responsabilidad tiene Claudia respecto de eso.
2: Pero diría a los empresarios, no le metas más dinero bueno al malo, ¿no?
0: No, por supuesto, pero esas cosas ya estaban. O sea, ella no tuvo la decisión, ¿no?
1: ¿Y qué va a decir? Se va a privatizar, ¿no?
0: Oye, se va a concesionar. Estaba súper mal. ¿Y sabes qué, Andrés
1: pero
0: Manuel?
1: Pronto,
0: o sea,
1: ¿no?
0: Voy a cerrar Dos Bocas y voy a... O sea, no se puede. Va a salir más caro eso, ¿sí? Política y económica y financieramente, o sea...
1: Ahorita.
0: Sí.
1: Tal vez al tiempo podamos ver otra cosa.
0: Ah, bueno, y si quitan el Tren Maya... Sí. Sí. ¿Nos regresan el dinero?
1: No.
0: ¿No? O sea, no, si quitan el Tren Maya, muy bien, avanza México.
1: Aumentó tres veces lo que inicialmente iba a costar el Tren Maya.
0: Sí, claro. No, eso es lo que hay que atacar. O sea, ¿por qué? Porque los contratos y todo esto, pues hizo multimillonarios a muchas personas y pues dijeron que ellos eran diferentes, ¿no? Eso es lo que yo creo que sí hay que señalar. Más que si el Tren Maya o Dos Bocas funciona o no. A ver, sí tienen que funcionar.
2: Oye, pero
0: o
2: sea, son proyectos que se pagan con el dinero de los ciudadanos.
0: Por supuesto.
2: Jorge.
0: A ver, y también el desarrollo social.
2: A ver, si tú fueras inversionista de una empresa, no exigirías los resultados. Sí, y si ves números malos, no dirías, a ver, o sea, sí, a lo mejor no es tu responsabilidad, tú no estabas en la gerencia en ese momento, estaba otro, pero ¿qué vas a hacer de aquí en adelante?
1: ¿Dirían que eres liberal?
2: Claro, yo creo que la ciudadanía tendría
1: si
2: que estar ahí, ¿no?
1: Como empresa.
2: Pero es que a final de cuentas eso somos. O sea, los ciudadanos, sí. Todas las personas que nos están escuchando esta mañana son inversionistas del Tren Maya. Somos inversionistas de Dos Bocas, somos inversionistas porque es nuestro dinero el que se le ha metido. No me van a decir como Malu Mitchell que no es el dinero de los mexicanos el que está ahí metido en los programas sociales. Pues por supuesto que sí. ¿De dónde sale el dinero para esos proyectos? ¿De dónde salió el dinero que pagó los sobrecostos? Pues está saliendo del bolsillo de los ciudadanos y está saliendo de una deuda que vamos a arrastrar durante muchísimo tiempo.
1: Yo no me quiero ir, Erika, sin antes también tratar el tema de lo de la Ley de Aguas Nacionales. Quiero ponerlo sobre la mesa porque finalmente ha tenido un impacto muy importante, sobre todo en el agro, y es una de las cosas que se hicieron durante este año. Esta privatización, esta ley sobre la privatización de las aguas nacionales y sobre todo la reforma que se hace para finalmente pues recuperar o tratar de controlar o ser un órgano rector de la forma en la que se estaba manejando el agua en México, se me hace de lo más importante, sobre todo a nivel de impacto que tiene en el agro y en la sociedad, sobre todo en el rubro de la producción agrícola. Yo pienso que este es un punto que sin duda alguna es apenas nada más el comienzo de lo que puede venir después. Tenemos que entender que mucho de lo que se ha estado pasando en este gobierno es solamente una señal de lo que viene, claro. o de lo que podría estar hablando próximamente. Tenemos una agenda política que sabemos que es de cara a las elecciones, sobre todo en términos electorales.
0: Sí, y hay
1: tenemos
0: una carnicería de aquí al 27.
1: Y que verdaderamente tenemos también que voltear, bueno, ¿qué se hizo durante este año? Y ese punto, y no quiero dejarlo también, yo digo, sí es muy importante esto que estamos hablando de lo que tiene que ver con pues la refinería de Dos Bocas. La verdad, sí creo, y lo vuelvo a repetir, que se está tratando de volver a un México que ya no existe en muchos sentidos, ¿no? Claro. Esa parte del petróleo y que hay que hacer del petróleo otra vez. Tal vez ya las tendencias, inclusive a nivel mundial, pues ya son otras, ¿no? Está cambiando el mundo en ese sentido. Y yo pienso que, bueno, pues finalmente la presidenta de la República es una científica, es una persona que tiene mucho conocimiento del medio ambiente, de todo lo que tiene que ser precisamente esta parte ecológica que se me hace de lo más relevante para nuestro país, que tiene y que se ha manejado a nivel diplomático también. Yo pienso que le pondría una palomita en el sentido de decir que se ha parado donde, como tiene que ser, y con respecto no solamente a Estados Unidos, sino al resto de Latinoamérica, porque hay que recordar que ha habido también episodios tanto con Argentina, con Ecuador, que pues han tenido ciertas circunstancia que a mí se me antoja de tipo político. ¿Por qué? Porque estamos hablando de un gobierno de izquierda ahorita en el país y que los gobiernos de la derecha pues están pues muy haciendo como un eje, un bloque, ¿no? Con el gobierno de los Estados Unidos. Y eso,
0: sí.
1: Y eso se ve.
0: Lo hemos dicho varias veces, la oposición es de afuera y de adentro,
1: sí.
0: ¿No? O sea, ahí está Lito Moreno yendo a Estados Unidos de, a ver, póngale ojos en México, etcétera, ¿no?
1: Ese
0: que
1: tipo de
0: es
1: cosas
0: muy
1: para
0: polémico y discutible,
1: es parte,
0: ¿no?
1: parte yo creo de la chamba política, sí. Que tiene en su agenda la oposición,
0: claro.
1: Y que necesariamente van a pegarle por ahí, y eso es algo que vamos a estar viendo durante los próximos
0: y
1: meses.
0: Y tienen que hacerlo y además decir que está bien hecho, ¿no? Y lo dicen, o sea, esto es lo correcto, están destruyendo a México, están... No, creo que ni estamos incendiados, te repito, ni estamos en las mejores condiciones, ¿sí? Pero el país, a ver, tenemos el dólar 17, el salario mínimo crecido, 35 mil millones de inversión extranjera, no crecemos, ¿sí? O sea, el 0.07, o sea, el Producto Interno Bruto del lo que nos queda crece muy poco. Sí, hay mucha inversión, digamos, gasto del gobierno en todas estas cosas, en los programas sociales. O sea, $1 billón no es cualquier cosa. Y además, está en la Constitución. Sí. ¿Sí? O sea, ya
2: no hay forma de darle para atrás.
0: No hay forma de darle para atrás. Y es ya una estructura de país. ¿Sí? O sea, no es un programa de un gobierno en específico. Y cuando otro gobierno se lo quite, ¿sí? O sea, los ciudadanos nos acostumbramos luego a cuando nos dan un poquito más, ¿no? O sea, cuando dicen, te vamos a dar un bono, en la siguiente quincena dices, ¿qué onda con mi bono? ¿No? O sea, y entonces a las personas que les llega todos estos 44 millones de beneficiarios, entre tarjetas, entre los jóvenes, entre más solteras, entre la pensión y todos esos, el día que se los quite, ¿cómo se los vas a quitar? ¿Se te levanta el país? ¿Sí? Entonces, y además les quiero dar un dato y lo checamos, pero México está dentro de los países de la tabla para abajo, ¿sí? En gasto social. Sí, o sea, decimos, gasta muchísimo, es nuestra lana, sí. Y estamos en los márgenes más abajo de gasto social comparado con el resto de los países en el mundo.
1: Bueno, seguimos siendo un país de mucho de una población en pobreza todavía muy elevado, eso es sin duda. Pero una cosa que también no quiero irme sin antes comentar es a lo mejor el contraste de lo que había sido antes el gobierno de López Obrador a lo que se está transformando a lo mejor o está cambiando un poco, como es la apertura a la inversión privada, sí, sobre todo sí, en infraestructura. Claro. Yo pienso que esa es una parte que sorprendió, o a mí en lo particular me sorprendió sí. Un poquitito en el informe de la presidenta, porque sí es abrir a la inversión privada, porque sí es necesario,
2: uh-huh.
1: Porque no puedes ser tan, a lo mejor, tan obtuso en un momento de decir no quiero que nadie meta las manos que...
0: Sí. Yo soy autosuficiente y tal, eso no es cierto.
1: Es mi bolsita y nadie más participa de esto. Y yo pienso que finalmente sí se tenía que hacer. Los tiempos lo demandan, finalmente las dinámicas a nivel mundial lo demandan y así se plantea. Y yo pienso que es algo que vamos a empezar a ver y ojalá así sea. Para mí eso me resulta un mensaje a lo mejor diferente, pero
2: claro,
1: también positivo.
2: Claro, y además que marca hacia dónde va, ¿no? Así en es. Los próximos años. Paul, muchas gracias.
0: Yo Saldaña. Una cosa en lo político, muy rápido, este mensaje de... No hay rompimiento, no se equivoquen, no hay ruptura. ¿A quién se lo dijo? Creo que a dos personas. Tuvo dos destinatarios. A López Obrador, ¿no? Así de, no hay ruptura, no se equivoquen, pero mando yo. Y a Morena. Y eso se me hace como ir a la casa de los vecinos y decirles, ¿qué onda? ¿Cómo están? No nos hemos peleado. yo vine a decir buenas tardes, pero entonces creo que eso también tiene mucho que ver con lo político electoral y que pues está a la vuelta de la esquina.
2: Sin duda alguna. Yo les agradezco mucho que hayan estado con nosotros, Jorge Saldaña.
0: Erika,
2: Orquesta, muchas gracias.
0: No, Erika, Polo, muchísimas gracias. Siempre un placer estar por acá.
1: Muchísimas gracias.
2: Pacheco de Plano Informativo, muchísimas gracias.
1: Muy buen día, muchísimas gracias.
2: 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Vamos a la pausa y al regresar, pues esta polémica, porque justamente una de las iniciativas que va a llegar al Congreso de la Unión tiene que ver con si se van a prohibir o no los teléfonos celulares dentro de las escuelas, los planteles educativos, de eso platicamos. Vamos a regresar.
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2: Uno de los temas constantes en estos últimos días en la rueda de prensa matutina de la presidenta de México, Claudia Sheinbaum, ha sido el de los teléfonos celulares. Incluso ahí ha estado el secretario de Educación, Mario Delgado, para tocar el tema de qué va a pasar con el tema de los teléfonos celulares. Ayer, incluso en el informe, la presidenta de México, Claudia Sheinbaum, decía que ellos han sido el único gobierno que ha ido a consultar al magisterio sobre los temas importantes y relevantes, que lo harán con el tema de los teléfonos celulares, que lo hicieron con el tema de los teléfonos celulares y que lo harán con respecto a sus condiciones laborales y hacia dónde tiene que apuntar la educación en este país. En medio de esta situación, pues hay una disyuntiva muy fuerte, porque aunque bien, pues todos sabemos la problemática de la adicción a las redes sociales y la distracción que significa el teléfono celular, pues también es cierto que estas nuevas generaciones están, pues digamos ya en una relación con las nuevas tecnologías, pues muy ligada y muy sensible, y que no solo tiene que ver con esparcimiento, que tiene que ver con aprendizaje, con desarrollo, con condiciones laborales, con las que tal vez nosotros no tuvimos que lidiar las generaciones pasadas. Por eso es difícil determinar qué va a pasar con el tema de los teléfonos celulares. Yo le agradezco a Marco Fernández, profesor e investigador, líder de la Iniciativa Equidad y Calidad de la Escuela de Gobierno y Transformación Pública del Tecnológico de Monterrey, que converse con nosotros al respecto. Muy buenos días.
16: Hola, ¿cómo están? Muy buenos días. Gracias por el espacio.
2: A ver, partamos de la base, Marco. ¿En qué relación se encuentran las nuevas generaciones con la tecnología, pero también cuál va a ser pues la relación que van a tener en un futuro? Porque pensar el teléfono celular es malísimo, distrae, vamos a quitárselo, pues me parece que es una visión muy sesgada. ¿Cómo se ha tejido esta relación y hasta qué alcances puede tener?
16: Mira, me parece que es una relación muy compleja en donde tiene varias aristas. Por un lado está el tema de las redes sociales, y es cierto, las compañías han desarrollado los algoritmos para crear adicción de todas las personas y afecta aún más a las niñas, niños y jóvenes, y no es sorpresa, por ejemplo, la demanda histórica que acaba de hacerse y ganar los gobiernos de los estados en Estados Unidos contra Meta, precisamente porque han mostrado esta parte y cómo esta adicción puede tener un efecto negativo en la parte socioemocional, en la parte de incentivar el estar comparándote con el otro, la obsesión del like, la parte del ciberacoso, del bullying, etcétera. Todo eso es cierto. También es cierto que hay toda una discusión sobre celular en el salón de clase, en donde muchas veces yo como profesor universitario lo vivo. Cuando hay una distracción constante, si los dejas así pasar, pues están pues en las redes sociales, en el TikTok, en el chat, o comprando, ¿no? Incluso ya los alumnos más grandes haciendo compras y demás. Yo mismo, por ejemplo, en mi salón de clases he llegado a un acuerdo con mis alumnos, incluyéndome obviamente a mí, que al inicio de la clase ponemos los celulares en una banca al frente para evitar distractores. Dicho todo eso, también es cierto que en el mundo donde ha venido avanzando la regulación del celular y que más de la mitad de los sistemas educativos han estado buscando algún tipo de regulación, pues el diablo está en los detalles, porque muchos de estos países que han hecho regulaciones, estoy pensando en Australia, por ejemplo, Canadá, distintos distritos escolares de Estados Unidos, Holanda, etcétera, son países cuyas escuelas, en la gran mayoría, cuentan con tecnología, con computadoras o con tabletas que le brindan a sus estudiantes, en donde ellos controlan el internet a lo que pueden acceder los estudiantes, y entonces utilizan la tecnología para el desarrollo de habilidades digitales, para poder, por ejemplo, ser más interactivo ciertas lecciones o poder presentarles, no sé, si están viendo biología o cuestiones de química, imágenes que puedan ilustrar con mayor fidelidad los conceptos que están tratando de desarrollar, ¿no? Y entonces hay un apoyo de la tecnología, lo cual, de todas maneras, también incluso estos países, por ejemplo, Suecia, ha estado diciendo, bueno, todo esto está muy bien, pero, por ejemplo, en el caso de la lectura, vamos a regresar a impulsar a leer en papel porque estamos demostrando que esto tiene un efecto de mayor retención en los chicos, etcétera, etcétera. En ese debate, México, no, perdóname, tantito, Luis. En ese debate entra México. Y aquí es donde viene un problema, porque la realidad de las escuelas mexicanas, de la mayoría de las escuelas públicas, pues es muy, muy distinta a la de estos casos que estoy refiriendo.
2: Claro.
16: O sea, solo 35% de las primarias y secundarias públicas de este país tienen al menos una computadora con acceso a Internet para fines pedagógicos. Cuando uno va a las escuelas, en San Luis Potosí, en Chihuahua, en Oaxaca, etcétera, se enfrenta a observar un montón de retos, de carencias, en muchas aulas los maestros se apoyan en el celular de sus estudiantes para acceder a ciertos materiales educativos. Y enfrentan este dilema porque es cierto que simultáneamente se están distrayendo, es cierto que ha habido situaciones de bullying y demás. Entonces, aquí es lo otro, ya para complementar este análisis. Los países que han estado haciendo estas regulaciones, la gran mayoría lo han acompañado con recursos adicionales para o desarrollar materiales educativos que sustituyan actividades que se hacían con el celular, sí, o incluso para generar espacios dentro de los mismos planteles para el resguardo del celular. Nada de eso está hasta ahorita planteado en el caso mexicano y por lo tanto me parece que estamos teniendo una discusión incompleta sobre el tema.
2: Justamente quería ahondar en lo que ya has mencionado. A ver, esto de decir, a ver, pero es que donde se les ha regulado el uso del celular en las escuelas es porque hay un complemento, es porque hay una herramienta, es porque no se les está sustrayendo de la tecnología, sino exclusivamente del teléfono celular. Para la realidad mexicana, como tú lo mencionabas, pues esto no resulta muy viable. Pero entonces, ¿cuál es el camino, Marco? Decía la presidenta, decía el secretario de Educación que han establecido pues estas encuestas con los maestros. Pero realmente, ¿hacia dónde tendríamos que estar transitando con esta regulación de los teléfonos celulares?
16: Mira, nosotros hicimos un documento, el primero de dos documentos, analizando en este caso la consulta que ha hecho la autoridad, reconociendo que es un primer paso adecuado en la dirección correcta de consultar primero a los maestros, pero también señalando cosas que se tienen que complementar, diciéndole a la autoridad, a ver, mira, este es uno de varios pasos que tienes que hacer. Tu cuestionario estaba incompleto. Es increíble, por ejemplo, que dos datos para ilustrar por qué hablamos que está incompleto. De las 59 preguntas que se hicieron, 34 básicamente están preguntando sobre efectos negativos del celular en la parte emocional, estas situaciones de violencia y demás. Solo tres hablan del uso pedagógico del celular. De entrada hay un desequilibrio en el cuestionario de cómo se levantó las preguntas a los maestros. Segundo, no puedo entender, y se lo he compartido directamente a la Autoridad Educativa Federal, digo, oiga, ustedes han insistido que 16 estados ya han implementado algún tipo de regulación sobre el celular. ¿Cómo es posible que han perdido esta primera oportunidad de preguntarle precisamente a los maestros de estos 16 estados cómo les ha ido,
2: claro,
16: cuáles han sido los retos para la implementación de las regulaciones estatales, tienen un lugar para el resguardo del celular, cuál es el protocolo para quitarle el celular al chico, a la chica, qué pasa si el chico se pone violento de no querer darle celular, cómo le han explicado esto a los padres de familia, etcétera, etcétera, etcétera. Nada de eso se ha preguntado. Segundo, también uno diría, bueno, entiende que para unos papás el celular también es una herramienta de seguridad porque pues las condiciones, claro, del país lamentablemente pues llevan a la necesidad de tener este aparato para estar en constante comunicación con los hijos y demás. justo en otros países, cuando se ha hecho, porque es una preocupación similar que tienen papás y mamás de otros lugares, las escuelas que recogen los celulares en los otros países, la gran mayoría tienen un teléfono, un celular de la propia escuela a la cual se pueden comunicar madres y padres si hay una situación de emergencia. Nuevamente, esta no es la realidad de un gran número de escuelas públicas de nuestro país, y de ahí viene como esta exigencia de muchos padres y madres, decir, bueno, si necesito por cuestiones de seguridad o de alguna emergencia comunicarme con mi hijo, ¿cómo le vamos a hacer? Tercero, y esto también lo analizamos en la nota que ya publicamos tanto en la Escuela de Gobierno como en México Evalúa, es, oigan, también tenemos que preguntarle, en el caso de los alumnos de secundaria, ¿cómo lo utilizan para la parte escolar? Un dato que creo que ilustra por qué es tan importante hacer esto. La mitad de los niños entre 6 y 17 años, de los jóvenes de 17 y niños de 6, la mitad vive en familias que no tienen una computadora o tableta en su casa. Su única tecnología es el celular. Y de ellos, el 80% reporta que utiliza para fines escolares, no solamente para fines escolares, pero que sí hay uso de fines escolares del celular. En las telesecundarias, por ejemplo, por las características, y no es un número menor de la matrícula, es el 21% de la matrícula de secundaria, el celular es una forma importante en la tecnología educativa dentro del aula. Y entonces uno tiene que entender, y así se lo hemos comunicado a la autoridad, que esta regulación tiene que ser diferenciada especificando los diferentes niveles educativos y los diferentes contextos. No es lo mismo las escuelas públicas de la capital de San Luis Potosí que, por ejemplo, las que están en zonas rurales o los de la Sierra Tarahumara en Chihuahua y demás. Tú no puedes, con una brocha gorda, hacer la misma regulación para todos. Claro. Yo quiero pensar que las próximas semanas la autoridad va a estar haciendo ejercicios para poder depurar su regulación, que lo hagan realmente de forma seria, para que no vaya a ser una medida de deslumbrón que a la hora de la hora la realidad se imponga y pues unas escuelas medio lo implementen y otras por la necesidad pues lo dejen a buen deseo.
2: Yo te agradezco muchísimo que nos permitas platicar contigo, Marco, y ojalá podamos volver a conversar conforme vaya avanzando. Yo también quiero pensar que va a haber un proceso de consulta, de trabajo conjunto y coordinado, y ojalá podamos ir revisando cómo va avanzando. Muchísimas gracias.
16: Gracias a ti por el espacio. Que tengas muy buen día.
2: Igualmente, muy buenos días. Marco Fernández, profesor e investigador, líder de la Iniciativa Equidad y Calidad de la Escuela de Gobierno y Transformación Pública de Tecnología del Tecnológico de Monterrey, platicando con nosotros. Tengo muchos mensajes que nos hacen llegar sobre este tema, sobre todo padres de familia y maestros y maestras. También me están haciendo llegar sus comentarios. Los comparto contigo al regresar de la pausa.
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2: Antes de ir con más información, rapidísimo, gracias. Isabel nos dice que es maestra de preparatoria y en pocas palabras que es imposible competir con el distractor que es el teléfono celular. Nos dice que apenas está dando cuenta de que uno lo está usando y le está diciendo algo y ya están otros tres atrás con el teléfono celular, que incluso se mandan mensajes entre ellos, se distraen entre ellos mismos, no sabe si están tomando fotografías, videos, qué rayos están haciendo, pero que es muy complicado. Pero en contraparte, Sergio, padre de familia, nos dice que antes de decidir tienen que tomar en cuenta todas las aristas, por ejemplo, el tema de la seguridad, que ya lo decía justamente el experto en la materia de Marco hace un ratito, que nos decía que el tema de la seguridad es fundamental en este país, y nos dice Sergio que efectivamente, que es para tener la geolocalización de nuestros hijos, para poder marcarles en cualquier momento y saber si están bien, cómo se encuentran, o que en caso de emergencia puedan llamar a los padres de familia, y tiene toda la razón. vivimos en una situación muy compleja en este país, en donde efectivamente el tema de los teléfonos celulares es un tema a debatir de manera mucho más amplia. También gracias Gerardo, Luis Gerardo nos dice que para él también es una cuestión de seguridad y que podríamos pensar en otras alternativas, pero que también las prohíben en las escuelas. Por ejemplo, esto de los relojes inteligentes que son diseñados para niños, nos dice que en un colegio aquí en San Luis, él se lo puso a su hija y que se lo quitaron. Y él decía, pues en vez de mandarla con un teléfono celular, con el reloj, sé dónde está, ella no se puede distraer y que de todas formas se lo quitaron. Dice que también hay que tener tantito criterio y tiene toda la razón. Creo que es un tema bien amplio y que tendremos que ir debatiendo poco a poco qué va a pasar con los teléfonos celulares en las escuelas. Pero vámonos mientras tanto con más información, información que tiene que ver con nuestra salud. Seguramente, muy frecuentemente escuchas esto de las lesiones de los meniscos. ¿Pero qué son los meniscos? ¿Cuáles son las lesiones que se causan, digamos, de manera más frecuente y que los involucran? ¿Y qué pasa si no las atendemos? De eso platicamos con el doctor David Mansur, experto en estos temas. Doctor, muy buenos días.
3: Hola, ¿qué tal, Erika? ¿Cómo estás? Buenos días, saludos a todos. Sí, un tema francamente muy complejo ese de los celulares en los jóvenes, en los sí. niños. Y bueno, habrá que ponerle mucha atención. Y entrando en materia, Erika, vamos a platicar un poquitito de salud rápidamente. Como tratamos de hacer, dar un poquito de contenido diferente, un contenido de valor, en donde vamos a hablar de una lesión que es súper frecuente en nuestras oficinas, en nuestros consultorios, que son las lesiones de los meniscos, que tú lo has escuchado muchísimas veces, y llegan con nosotros y nos dicen, oye, doctor, pues es que me dicen que se me lastimó el menisco, ¿no? O bien, fíjate que traigo un ultrasonido, tengo una resonancia, y me dicen que tengo el menisco roto. Entonces, ¿qué es lo que podemos hacer y cómo le podemos hacer? Bueno, hay esa es la gran mayoría de los pacientes. Hay otros pacientes que me dicen, doctor, me lesioné el menisco hace varios años, ya hice rehabilitación, se me quitó y bueno, ahorita estoy súper bien. Entonces, pero ya empecé con algo de dolor y inflamación. Ojo, y esa es una parte bien importante que les quiero aclarar a la gente que nos está escuchando. Es adentro de la rodilla no hay sangre, entonces si tú tienes una herida en la mano y esta herida en la mano que tienes sangra, posteriormente generas una costra y finalmente queda una cicatriz. En la rodilla no existe esa cascada de la coagulación, por lo cual si te rompes un menisco ahorita va a ser un menisco roto en 10 años, solamente que cambió la amortiguación de la rodilla, cambió la biomecánica de la rodilla y tu cuerpo hizo un fenómeno de adaptación, y esto no quiere decir que haya estado bien o que se haya curado, quiere decir solamente que se adaptó al momento, y evidentemente, probablemente por una musculatura adecuada, pudiste generar la realización de tus actividades de tu vida diaria, pero no quiere decir que el menisco estaba bien. Y entonces, ¿qué son los meniscos? Son esos colchoncitos en la rodilla que distribuyen las cargas biomecánicamente perfecta. Entonces, de tal manera que esa biomecánica de la rodilla con la cual nacemos se mantiene durante muchísimos años si lo sabes cuidar. ¿Por qué? Porque una lesión de milímetros de un menisco puede cambiar el destino total de una rodilla. Hoy se sabe que lo que parecía una lesión pequeña puede terminar en una prótesis de rodilla. Y es que en realidad hay que acelerar el concepto. El perder la función de un menisco puede alterar biomecánicamente tanto una rodilla que puede acercarse a un concepto que se llama meniscectomía. O sea, si tú te rompiste un menisco, equivale a que te hayan operado y te hayan quitado un pedazo de menisco si no lo atiendes, ¿no? Y este es un concepto que entró el año pasado a nivel mundial. Entonces, esto cambió los estándares a nivel mundial. Y el problema no es solamente tener un menisco roto, es que cuando esa ruptura hace que el menisco deje de funcionar correctamente. El menisco puede seguir estando dentro de la rodilla, pero biomecánicamente deja de trabajar como menisco, ¿no? Como tal. Entonces, es cuando se describe que las fibras funcionalmente equivalentes a una meniscectomía, o sea, quiere decir que es lo mismo que te han quitado un pedazo de menisco o que te han quitado todo el menisco o un menisco roto. Y entonces se les hace un seguimiento a muchos pacientes con lesiones meniscales diagnosticadas por resonancia magnética y se les da un seguimiento de 10 años. Y entonces nos damos cuenta que a los pacientes que se les quitó un menisco hace algunos años y que te dijeron, a mí me operaron y me quitaron ese menisco, bueno, esos pacientes, hasta un 66% de ellos van a llegar a una prótesis de rodilla.
2: Uy.
3: Y a los pacientes que se les suturó el menisco, que se les arregló el menisco, tuvieron la oportunidad de solamente el 9% llegar a una prótesis de rodilla. Entonces es un cambio grandísimo del 9.8%. Entonces un cambio grandísimo en la historia de la cirugía de rodilla, la cirugía deportiva. Antes lo que hacíamos era llegar y quitar todo el pedazo de menisco lesionado y se acabó la cirugía y el paciente recuperaba rapidísimo y lo poníamos a caminar luego. Ahora no es así, ahora suturamos los meniscos, tratamos de preservarlo con técnicas quirúrgicas artroscópicas, con hoyitos muy pequeñitos, pero esto hace que nuestro paciente no pueda apoyarlo luego, generalmente va a apoyar como a las 5 semanas después de la reparación del menisco, pero es regresarle 10 años o 15, 20 años de rodilla, sí, adecuada. Entonces, es una historia que ha venido a cambiar hoy en día y que en realidad implica un gasto al erario público grandísimo, porque antes se les quitaba el pedazo de menisco y órale, no pasa nada. Pues sí, pero no pensaban en 15, 10, 20 años después que el paciente iba a necesitar una prótesis de rodilla, iba a tener mucho dolor funcional, mucho dolor a sus actividades laborales, iba a ser un paciente dependiente. En cambio, ahora nosotros tratamos de preservar esos meniscos pensando en 10, 15, 20 años después, que el paciente pueda seguir realizando sus actividades y que solamente un 9% evolucionen hacia una artrosis que los lleve a después requerir una prótesis de rodilla. Entonces, cambió totalmente este concepto y el preservar la biología y la biomecánica de esa rodilla se vuelve pues totalmente razonable. Sí. El poder hacer una cirugía de estas, ¿no? Y la verdad es que aquí el concepto de decir menisco roto es igual a artroscopía, desgraciadamente así es, ¿no? Y muchos pacientes piensan de que no va a pasar nada y el menisco va a pegar. No es así, ¿no? Y que hay que tomar en cuenta qué paciente es, la zona de la ruptura, la calidad del tejido,
2: claro,
3: qué tipo de cartílago tiene, qué alineación, que si hay una lesión ligamentaria, si no. Entonces, hay muchísimas cosas que finalmente nosotros debemos de tomar en cuenta como médicos, pero esas son las cosas que clínicamente nosotros hacemos. Pero aquí, hoy en día, es importante saber que si tienes una lesión de rodilla, más vale atenderte a tiempo.
2: Claro.
3: Y darle un seguimiento para que 10, 15, 20 años después no pagues el precio de una rodilla lesionada. Porque, ojo, cada vez nuestros jóvenes hacen actividades deportivas más intensas, pero también hacen actividades deportivas en las cuales se pueden lesionar las rodillas.
2: Claro.
3: Hay deportes que se practican de una forma mucho más intensa. De hecho, por ejemplo, salió un estudio buenísimo hace unos días de FIFA de cómo los tachones de los futbolistas hacen que puedas tener una ruptura de meniscos o de ligamento cruzado anterior dependiendo del tachón. Hay unos tachones que salieron circulares, y hay unos tachones planos y hay otros tachones dependiendo la distribución. Entonces, dependiendo la distribución de los tachones, aumenta la posibilidad de tener un 50% de lesionarte la rodilla. Válgame Dios, ¿no?
2: Sí, claro.
3: Entonces, es algo que nunca habíamos tomado en cuenta. Ahora tomamos en cuenta muchísimas cosas para el futuro de nuestros pacientes y que nuestros pacientes puedan regresar a su vida normal. Y ojo, que no te lastimes la rodilla a los 20, 22 años, pero que a los 40 traigas una rodilla de un paciente de 80, ¿no?
2: Sí,
3: y que
2: claro,
3: después andes necesitando una prótesis en edades muy tempranas. Entonces, hoy en día la cirugía artroscópica moderna ya no se trata solamente de reparar una lesión, sino de cambiar el futuro de una articulación, porque no quitar un fragmento puede tomar minutos, ¿no? Arreglar un menisco quitando pedazos de menisco puede tomarnos unos cuantos minutos de la cirugía, pero preservar una articulación puede significar años para el paciente. Entonces,
2: claro,
3: aquí es súper importante saber escoger a su médico, que su médico esté actualizado con los conceptos más,
2: claro,
3: modernos, que finalmente no tengas que pagar el precio de una lesión que no te atendiste a tiempo y que después te viene a cobrar factura, ¿no?
2: Sin duda, doctor.
3: Entonces, yo invito a toda la gente que te escucha a que si tienes un dolor de rodilla, atiéndete, estúdialo y cuando tengas el diagnóstico específico, ten una, dos opiniones, las que creas necesarias, pero tomar en cuenta lo que estamos platicando el día de hoy.
2: Y por eso nos da mucho gusto tenerte en este espacio. Gracias, doctor. Muy buenos días.
3: Gracias, buenos días. Saludos a todos y ojalá nos sigan en nuestras redes sociales. Saludos.
2: David Mansur, experto en temas relacionados con ortopedia, platicando con nosotros. Vamos a una pausa y regresamos.
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0: 7 de la noche, tiempo del centro de México. Y al respecto habló Javier Gandolfi, quien es el técnico del conjunto de León. Dio sus impresiones respecto al duelo que se viene. Vamos a escuchar sus palabras.
1: Los que quedan marcados son los que consiguen títulos. Por ahí es una frase ya utilizada, pero de lo segundo es difícil que se acuerden. Por eso, cuando conseguís títulos, creo que dejás huella en cada lugar que te toca. Estamos en el camino correcto, venimos trabajando bien y hoy estamos entre los cuatro mejores, pero seguimos con apetito. El equipo sigue con hambre, sigue con ansias de mejorar.
0: Bueno, son las palabras de Javier Gandolfi, el técnico de León, realmente un técnico al que le ha ido bien con el conjunto de Esmeralda desde que lo tomó. Y bueno, pues está enrachado, tiene más de 7 partidos sin perder, sin conocer la derrota. Más de 8 partidos, para ser exactos, 7 victorias consecutivas y un empate en esa racha positiva que ya veremos si hoy le cortan a León o bien hoy continúa para el conjunto Esmeralda. El segundo partido de la ronda de semifinales se disputa hoy a las 9:30 de la noche y será en territorio californiano, donde el conjunto de Rayados de Monterrey se enfrenta a las Águilas del América. Duelo parejo y muy interesante, un América que viene de ganar en Liga y un Monterrey que viene de perder ante el equipo de San Luis, curiosamente. Y bueno, pues Matías Almeida, quien es el técnico de Rayados, dio sus impresiones de cara al partido de esta noche ante las Águilas.
2: Lo tenemos que hacer casi perfecto, porque enfrentamos, como va el torneo hoy, al mejor equipo. Hoy ellos marcan que son los mejores por números, por algunas estadísticas, por puntos, por victorias, porque no perdieron, pero eso no es casualidad. Vamos a enfrentar un equipo que está bien dirigido, un equipo que es bastante agresivo sin balón, donde todos corren, un equipo que desde el arquero hasta el último jugador.
0: Bueno, palabras de Matías Almeida, lo que dice de su plantel. Bueno, siempre y cuando no sean los suplentes, ¿verdad? Porque si no, se los despacha el San Luis. Ya veremos cómo le va hoy al conjunto regiomontano ante las Águilas del América. Y bueno, pasando al fútbol mexicano, hablando un poquito no en torno a la Leagues Cup, sino al fútbol mexicano, Cruz Azul ayer pues dio la noticia porque resulta que Eric Lira pues no llegó al balompié europeo luego de que el Mónaco no hiciera válido el fichaje por un tema de extracomunitarios que no pudo acomodar. ¿De qué se trata? Bueno, pues jugadores extranjeros que llegan a Europa, ¿no? Y la cantidad de futbolistas que tiene el Mónaco no se pudo ajustar, por lo cual Eric Lira no va, que me parece en lo personal algo muy irresponsable de parte del Mónaco, que ya tenía prácticamente todo arreglado para que llegara el futbolista mexicano. Se ha hablado mucho que de quién ha sido el responsable, de quién ha sido la culpa de que Eric Lira no vaya al Mónaco, pues me parece que del propio Mónaco, ¿no? Yo creo que si ya tenías un preacuerdo, ya lo tenías establecido, el futbolista ya estaba prácticamente con un pie en el avión y de pronto te dicen unas horas, ¿sabes qué? Siempre no. Pues el que queda mal es el conjunto del Mónaco, que
3: sí, claro.
0: Pues es una institución seria, pero me llama mucho la atención, ¿no? En fin, Eric Lira sigue siendo de Cruz Azul, seguirá jugando para Cruz Azul en lo que le encuentran acomodo, pero pues no sé qué tan sano sea ahora buscarle acomodo en clubes que lo pretendieron y que no fueron su primera opción. Ya veremos, ¿no? Se dice que el fútbol árabe es una opción, se dice que también el fútbol inglés tiene otra opción, ¿no?
3: ¿Qué condiciones, ¿no?
0: Sí, claro, cambiaría, ¿no?
3: Sí. No es lo mismo lo que habías negociado, lo que claro. Se supone que tenías acordado, ahora tratar de resolver.
0: No, imagínate, acordaste con el futbolista a lo mejor no quiso irse contigo, se quiso ir con otro y luego, no, pues siempre sí voy contigo porque el otro ya no... Pues, ya.
3: Oye, todavía está disponible el espacio.
0: Sí, no, pues esas situaciones cambian, ¿no? Pero pues vaya, qué triste. Y bueno, pues el presidente Cruz Azul, Víctor Velázquez, no habló mucho del tema, habló más bien del momento que vive Cruz Azul, ¿no? Vamos a escucharlo.
4: El equipo está bien, es fútbol, todo el mundo, hay equipos que han calificado en último lugar y en la liguilla y quedan campeones. Entonces, yo siento que tenemos un muy buen plantel, línea por línea, y bueno, pues esperemos que los muchachos y todos hagamos lo que nos corresponde y vamos por el campeonato, ¿no?
0: Bueno, lo que dice el presidente Cruz Azul, en esa charla también dijo un poco más adelante que como prioridad tienen construir su estadio. Yo le he mencionado muchas veces, es el colmo que una cementera, un no equipo que estadio. Pertenece a una cementera, no tenga un estadio, ¿no? Pero bueno, eso pasa con Cruz Azul, que se dice ya se van a preocupar al 100% por tener pronto ese proyecto, algo que yo he venido escuchando desde hace muchísimo tiempo. Y para cerrar con la información deportiva, Erika, ayer suspendido por lluvia el partido entre Pericos de Puebla y Olmecas de Tabasco, el tercero de la serie de campeonato en la zona sur, mientras que en la zona norte el equipo de Toros de Tijuana dio cuenta de los Sultanes

0: de Monterrey y los tiene contra la pared. De hoy ganar el equipo de Tijuana, estaría en la serie del Rey. Los deportes en este miércoles.
1: Gracias, Raúl. Muy buenos días. Y con esto nos vamos porque se nos acabó el tiempo en esta mañana. Gracias a todo el equipo que hace posible esta emisión informativa. 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Gracias a la ABN San Luis, pero sobre todo gracias a ti por acompañarnos hoy como todos los días. Mañana ya es jueves y aquí te vamos a estar esperando en punto de las 7. Gracias por todos tus mensajes. Gracias por estar pendiente de este espacio. Mañana aquí nos encontramos.
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2: Alrededor de 10 a 15 presidentes y presidentas municipales contemplan buscar la reelección en el proceso electoral de 2027, confirmó el secretario general de Gobierno, J. Guadalupe Torres Sánchez. A pesar de la disminución en la matrícula de educación básica, la CEGE descartó el cierre de planteles vespertinos en San Luis Potosí. La titular de la Coordinación Estatal de Protección Civil, Nadia Ochoa, mencionó que se esperan lluvias en los próximos días en la entidad potosina, así como un incremento de temperatura.
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9: Jueves ya, 3 de septiembre del año 2026. ¿Cómo te va? Muy buenos días, bienvenido, bienvenida. Qué bueno que nos acompañas porque ya estamos listos para llevarte lo más relevante de la información, todo, pero absolutamente todo lo que tienes que saber de lo que está sucediendo en San Luis Potosí, en la región, en México y en el mundo. Yo soy Erika Salgado, a nombre de todo el equipo que hace posible este esfuerzo de comunicación, te doy la bienvenida, ya sea que nos estés sintonizando a través de la televisión, canal 4.1 de televisión abierta, canal 4 de los sistemas de paga, o a través de las plataformas digitales, transmisiones en vivo en Facebook, en el canal de YouTube, en la cuenta de X de Global Media MX, pero también a través de la radio, que es este medio que nos permite estar enlazados contigo y acompañarte en este trayecto, en el tráfico, en tu trabajo, en donde quiera que te encuentres, a través del 96.9 en San Luis, en Soledad, en Mezquitic, en Villa de Pozos, Villa de Reyes, Zaragoza, Santa María del Río, o a través de Media Luna FM 97.3 en Río Verde, Ciudad Fernández, San Ciro de Acosta, Villa Juárez, Cerrito, Santa Catarina, Cárdenas, Alaquines, Rayón, Lagunilla, y en Querétaro, en Arroyo Seco, Landa de Matamoros y Jalpan. Muy buenos días para todos los que están amaneciendo con nosotros. Gracias por estar en sintonía, porque te tengo que platicar lo que sucedió el día de ayer. Recordarás que ayer en este espacio yo te compartía el llamado que desde tribuna en el arranque del nuevo periodo de sesiones del Congreso de la Unión, el senador Alejandro Moreno, pero además dirigente nacional del PRI, le hizo a los partidos políticos. Él lanzó una crítica muy fuerte al gobierno de Morena, diciendo, bueno, pues todo lo que han hecho mal a raíz de este segundo informe de gobierno de la presidenta de México, señaló, bueno, pues todos los cambios que se tienen que hacer en este país, y llamó a la oposición, a todos los partidos políticos de la oposición, a sumarse para crear un frente común en contra de Morena para el próximo proceso electoral. Y resulta que el coordinador de Movimiento Ciudadano en la Cámara Alta del Congreso de la Unión, Clemente Castañeda, le responde. Y bueno, pues minimiza, desestima esta convocatoria de Alejandro Moreno al considerar pues que este personaje pues no tiene, digamos, la calidad moral, pero tampoco los números para generar una convocatoria de unión y de alianza en contra del partido en el poder. Así lo dijo Clemente Castañeda.
14: 2027 y 2030.
15: Yo ayer pensaba justo en eso cuando escuchaba el discurso del PRI y decía, el PRI no tiene autoridad moral para convocar ni a una borrachera, lo digo con respeto, pero nosotros hemos definido nuestra ruta política y así vamos a seguir.
14: Gracias, senador.
16: Gracias.
9: Y estas declaraciones calaron en lo más profundo del corazón y del ego de Alejandro Alito Moreno, el dirigente nacional del PRI, quien de inmediato le respondió a Clemente Castañeda y lo acusó de ser parte de una red de complicidad para, pues digamos, hacerle la fiesta al Movimiento de Regeneración Nacional. Es decir, aplicó la de o conmigo o contra mí. Así le respondió.
16: No, para eso está Maine y su Samuel, ellos convocan a buenas borracheras porque así ven el país. Yo lamento enormemente la posición patética, triste, que ha hecho ahora el Movimiento Ciudadano, porque están dejando claro que no están con México. Ellos son unos esquiroles, ya dijeron que no van a ir. Y no es un tema con el PRI, ¿eh? Hay que hablar con claridad. No, nosotros no vamos en alianza por Alito, que porque el PRI, que porque no tiene buena imagen. Es pura mentira. Ellos son esquiroles de Morena. Y nosotros vamos a hacer una campaña para dar...
9: Son esquiroles de Morena, así los acusó el dirigente nacional del PRI, Alejandro Moreno, a los integrantes de la bancada de Movimiento Ciudadano al haber rechazado su invitación de generar esta mega alianza para sacar a Morena del poder, a la que había llamado Alejandro Alito Moreno. Pero hablando de lo que está pasando en el Senado, además de estos pleitos y conflictos, pues quien ha reaparecido es ni más ni menos que el senador Enrique Insunza, ahora senador independiente, porque ya no está en la bancada del Movimiento de Regeneración Nacional. Ayer que apareció, pues estos fueron varios de los cuestionamientos que le hicieron los compañeros de los medios de comunicación. Primero porque llegó y se sentó en su curul muy tranquilo y le dijeron, oiga, no se la han quitado. Y él decía, como, ¿por qué me la van a quitar? Pues yo soy senador. No, pero es que esta es una curul de la bancada de Morena y usted ya es independiente. ¿A poco va a seguir ahí sentado con los morenistas? Pues los morenistas lo recibieron muy bien y él señaló que sigue siendo... digamos, partícipe de los principios de Morena, que aunque no sea parte de la bancada, muy probablemente votará a favor de lo que impulse el Movimiento de Regeneración Nacional.
17: Yo honro mis principios en cualquier circunstancia. Yo no cambio de principios. Y mis principios están con el pensamiento liberal, con el pensamiento constitucional de bienestar, que en este momento empuja el proyecto político de Morena. El que yo no esté dentro de la bancada parlamentaria de Morena no implica que yo abdique de los principios en los que creo.
9: Pero, a ver, la primera cuestión que nos sorprende es que Enrique Insunza diga que tiene principios, porque decidió no dejar la curul para enfrentar la investigación en su contra. Eso ya sorprende, ¿no? Que diga que tiene principios y que no los cambia. En segundo lugar, entonces, ¿de qué se trata esto? Se separa de la bancada de Morena porque le estaban pidiendo que renunciara o que pidiera licencia al cargo para irse a enfrentar el proceso en su contra. Él decide no hacerlo y él dice que sigue pues comulgando con los principios de Morena y que va a seguir votando a favor. Entonces, ¿qué es esto? No es un senador independiente. No ha pasado absolutamente nada. No se le está investigando, no se le está castigando. ¿Qué es esto? Es una jugarreta y creo que lo que ha alimentado esta percepción de que esto es una pues un montaje, pues un desvío de atención, es cómo fue recibido Enrique Insunza al regresar al Senado. Adán Augusto López prácticamente atravesó toda la tribuna para llegar y saludar a Insunza. Gerardo Fernández Noroña, bueno, casi le hacía una fiesta, lo abrazó, le dijo algo al oído, lo saludó con mucha alegría, con mucho entusiasmo. Y bueno, pues la bancada de Morena y sus aliados lo recibieron como si se tratara de un héroe, casi, de su mejor amigo. En lugar de que fuera un personaje hoy repudiado por el Movimiento de Regeneración Nacional por el daño que le está haciendo a su imagen, por los señalamientos que pesan en su contra, por haber decidido quedarse sentado en su curul aún cuando la presidenta y la dirigencia nacional de su partido le dijeron que pidiera licencia. Hoy tendría que ser un repudiado del Senado y sobre todo de la bancada de Morena, y lo recibieron pues con muchísimas muestras de afecto, al menos a Adán Augusto López y Gerardo Fernández Noroña. Bueno, pues así el regreso de Insunza al Senado. Y al respecto, pues a quienes no les ha caído en gracia esta situación es a legisladores del Partido Acción Nacional, que presentaron ya una iniciativa para castigar a los servidores públicos que colaboren con el crimen organizado con penas durísimas de 80 a 140 años de prisión y multas de hasta 24,000 días. La propuesta, pues obviamente se hizo en alusión a personajes como Enrique Insunza, porque incluso el coordinador panista, Elías Lixa, pues hizo referencia a eso, a Rocha Moya, a Insunza, y dijo, hay que castigarlos.
18: De manera muy clara, primera propuesta del PAN, Si de verdad Morena y el gobierno no quieren proteger a los narcopolíticos, pongamos sanciones claras, que nunca puedan ver nuevamente su libertad, que se les prive por completo cárcel el resto de su vida a Rocha Moya y a todos los narcopolíticos en este país. Basta de esta era, tiene que iniciar una nueva en donde sin impunidad se limpien las estructuras del gobierno, cadena perpetua, cárcel total.
9: Mientras esto pasaba en la Cámara de Diputados, mientras la fracción del PAN en la Cámara de Diputados generaba estas propuestas, en el Senado la priista Paloma Sánchez, con quien platicamos hace un par de semanas en este espacio, porque ella es de Sinaloa, volvía a arremeter en contra de Enrique Insunza, diciendo que, bueno, pues este regreso significa y demuestra que persiste el narcogobierno, y reiteraba lo que nos dijo en este espacio, que en Sinaloa nada ha cambiado, que Rocha Moya sigue gobernando.
19: Que el narcogobierno de Morena en Sinaloa es insostenible por la alianza criminal con la que pactaron su llegada al poder. Hoy, estos mismos ciudadanos regresan al Senado porque su solicitud sigue pendiente. Lo que tenía que cambiar sigue igual y en realidad todo está peor. Rocha sigue gobernando Sinaloa desde su casa, con la protección de la presidenta de la República, de su nueva interina y de su nueva candidata.
9: Bueno, pues ya vamos a estar platicando de estos temas y muchos más en el transcurso de la mañana. Ojalá te puedas quedar con nosotros el mayor tiempo posible y que te puedas poner en contacto también a través de mis redes sociales, Erika Salgado en Facebook, @Erika_Salgado en X y Erika Salgado GM en Instagram. Voy a hacer una pausa, pero al regresar vamos a platicar justamente de cómo está comenzando este nuevo periodo legislativo en el Congreso de la Unión. ¿Cuáles son los temas, los asuntos, los escándalos de esto y más? Platicamos al regresar.
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9: Inició un nuevo periodo en el Congreso de la Unión y ha iniciado precisamente con también la entrega del segundo informe de gobierno por parte de la presidenta de México, Claudia Sheinbaum. Y para platicar al respecto, yo le agradezco mucho al coordinador de los senadores del PRI, Manuel Añorbe, que converse con nosotros. Muy buenos días, senador, ¿cómo estás?
26: Erika, muy buenos días, te saludo con afecto y sobre todo a tu amplísimo auditorio y a tus órdenes.
9: Oye, antes de empezar a hablar de la agenda legislativa, te tengo que preguntar, a ver, ¿han recibido el documento con motivo del segundo informe de gobierno de la presidenta? ¿Cuáles son tus primeras impresiones, senador?
26: A ver, déjame decirte, y lo digo con mucho respeto, que la presidenta le habló a otro México. Hay miles de mexicanos y mexicanas que no coinciden con ese tipo de datos y estadísticas que dio en su informe. Y lo digo con todo respeto, mira, para empezar, en el tema de salud. En el tema de salud habla de 33 hospitales, pero tú lo sabes en ese bello estado que tú dignamente representas, que, y en el país, no hay medicamentos. Simple y sencillamente, desde Andrés Manuel López Obrador, cuando desapareció el Seguro Popular, que era una gran opción de atención pública hasta tercer nivel, crearon el Insabi, es una bola de pillos ahí con Ferrer de Tabasco, por cierto, y que lo premiaron al director general dándole un cargo diplomático en París. Al final tuvieron que desaparecerlo de tantas pillerías que se hicieron en ese Insabi, que tampoco resolvió el problema de abasto de medicamentos. Después la megafarmacia, una mentira de Andrés Manuel López Obrador. Imagínate tú, en Huehuetoca, Estado de México, una inversión de 5,000 millones de pesos, caprichos y mentiras de Andrés Manuel. Ya me imagino a tus paisanos desplazándose hasta el Estado de México para surtir una receta. O sea, creo que fueron 50 recetas que se surtieron en esa megafarmacia, que al final hoy es un bodegón vacío y dinero tirado. Y después el compromiso de Birmex, y hoy amanecemos con una noticia, que el director de Birmex pues, se compró en efectivo departamentos y que, bueno, pues no coincide con su declaración patrimonial. Hoy es una noticia nacional, pero la realidad está ahí con la gente que nos escucha, que cuando va a un hospital no encuentra ni algodones, ni jeringas y menos medicamentos. Yo te quiero decir que con el PRI, Erika, con Enrique Peña Nieto, en el ISSSTE, cuando alguien no encontraba un medicamento, podía ir a una farmacia privada y después en el ISSSTE le regresaban el dinero que había pues tenido que pagar en una farmacia privada por este medicamento, y existía el 80% de la canasta básica de medicamentos. O sea, en salud, pues simple y sencillamente

0: ha reinvertido de empresas que ya están en México. O sea, esto es otra realidad económica. El empleo, Erika, de 60 millones en números cerrados de mexicanas y mexicanos que tienen empleo, el 51%, o sea, más del 50% es informal. Y perdimos 400 mil empleos, de acuerdo a los datos del Seguro Social. Otro dato que te tengo que comentar, pues por supuesto no se habla de los 132 mil desaparecidos, el tema de las madres buscadoras, que es un tema no menor, que ni siquiera la Comisión Nacional de Derechos Humanos las recibe, porque es un apéndice ya del gobierno de Morena. Te puedo decir, por supuesto, los grandes problemas de infraestructura, carretera, no hay mantenimiento en las carreteras. O sea, solo te pongo algunos ejemplos que están a la vista. Y un dato en materia de seguridad, las extorsiones en tu estado y en la mayoría, prácticamente en todos los estados, en muchas regiones del país, siguen manteniéndose desgraciadamente a la alza, y eso golpea al comercio organizado, el mismo comercio informal, es algo que lastima. Fíjate, un dato también, que están ahí los datos en las encuestas, en el INEGI, de cada 10 mexicanos y mexicanas, 6 tenemos percepción de inseguridad, y hemos cambiado nuestra movilidad y nuestros hábitos de vida, Erika, por esta inseguridad. O sea, ya no se sale de noche o se sale con temor. Los jóvenes tienen que guardar su celular, pues, prácticamente en los zapatos para que no se lo roben en el transporte público. En fin, ahí están los datos que te estoy dando, no los estoy inventando, y por eso yo sí sostengo que se le habló, pues seguramente a su clientela, pero no a todo México. Y bueno, ve también la parte política. Hay un choque, aunque se niegue, porque pues ayer se negó que había un choque con Andrés Manuel López Obrador, pero está claro que ya no invitaron a los hijos de Andrés Manuel López Obrador, no estuvo Andy López Beltrán, todavía cuando tomó protesta la presidenta, su primer informe, Andy era secretario de organización, y al final el resultado de Durango, donde mandamos como PRI a Morena, tercer lugar, y en Coahuila, donde los barrimos con más de 30 puntos, pues le costó a Andy renunciar a la Secretaría de Organización, irse a Tabasco, y bueno, ya toda la historia lo sabes, ¿no? Eso es público, la confrontación con el gobierno de los Estados Unidos, el cobijo que se trató de hacer por el gobierno de Morena, de Andy, de defender a la soberanía y no al injerencismo, un grave error del gobierno mexicano. En lugar de fortalecer la relación con Estados Unidos, la dinamitó, y luego 48 horas después aparece José Ramón López Beltrán, el otro hijo, con una foto, y le rompe la estrategia Morena, Erika. En fin, creo que hay muchos saldos, y la presidenta seguramente pensaba en un informe de, pues, dar sus datos, sus estadísticas, y pues apareció el tema de Rocha, que entró, que salió, de Insunza, y eso pues sigue el escándalo en torno a Andy López Beltrán, el cónclave que le llaman, de la condesa, donde decía su papá, por cierto, que el poder público con el poder privado, los empresarios, no debería de mezclarse, y ese es un ejemplo de que el legado que Andrés Manuel decía, pues se derrumbó por su propio peso, porque hoy ya no son los primero los pobres, ahora son primero los hijos, pero Andrés Manuel López Obrador, ese lema quedó en el pasado, mi estimada Erika. Ahora, así de puntual, entre otros datos.
1: Bajo esta perspectiva, bajo esta situación en la que se encuentra nuestro país, ¿cuál tiene que ser la agenda legislativa para el próximo periodo y cuál se está proponiendo?
0: A ver, nosotros hemos sido muy puntuales. Por ejemplo, el tema de la doble nacionalidad la vamos a discutir seguramente la semana entrante. Tienen prisa por eso. Pero fíjate el discurso contradictorio, Erika. Por un lado, todos los migrantes de la frontera, los mexicanos que están pues en Estados Unidos, vamos a ponerle un ejemplo muy concreto, que con mucho esfuerzo tiene la doble nacionalidad o la están buscando, y que son los que generan miles de millones que presumen

0: el gobierno de México de remesas. Ah, pero si quieren participar en política son traidores a la patria. Imagínate. O sea, esa contradicción. Y nosotros hemos presentado una iniciativa, la ley de feminicidio, sólida, mucho más consistente que la que mandó Morena. Pero bueno, lo vemos con ese es un tema que hay que atacar, que hay que acotar, que por supuesto tenemos que analizarlo con mucha responsabilidad. Pero nosotros lo que le estamos pidiendo a Morena es que abran esa posibilidad de incorporar propuestas que tenemos mucho más sólidas para fortalecer la ley de feminicidio, porque es un tema que lastima a la sociedad mexicana. Por supuesto, hemos estado insistiendo y hay iniciativas presentadas por el PRI para que cumpla su compromiso de campaña Andrés Manuel López Obrador, sí, Andrés Manuel y Morena, de bajar la gasolina a 10 pesos, como lo dijo en el 2018, porque la gasolina es un detonante, ve, él dice, la gasolina de la inflación. Y está muy simple, para que veas qué contracción económica tiene el gobierno de Morena, de la herencia de las obras suntuosas de Andrés Manuel López Obrador que le dejó. Van a incrementar impuestos, ya es público, lo van a incrementar. ¿Por qué? Porque tienen déficit de las obras de subsidios que agobian al gobierno. Y solamente te pongo un ejemplo. Desde que se inauguró el AIFA, son 6 mil millones de pesos de subsidios que se le han dado. El Tren Maya, 2.5 millones pierden diario. Así te puedo enumerar de, pues, Dos Bocas. Ustedes tienen conocen Dos Bocas. 41% de productividad, o sea, totalmente un fracaso. Y del tren interoceánico sigue sin funcionar, 14 fallecimientos, desgraciadamente, y 100 heridos. Pero, por supuesto, que regreso muy concretamente al IEPS. ¿Cómo pueden bajar la gasolina? Que quiten el IEPS al litro de gasolina. No lo van a bajar a 10 pesos, pero le pueden quitar 7, 8 pesos y le vamos a aplaudir todos los mexicanos y las mexicanas. O sea, propuestas muy concretas, por supuesto, en el tema de relaciones exteriores, ahora que viene la glosa y las comparecencias del secretario, pues vamos a pedir que se fortalezca la relación con Estados Unidos. Es nuestro principal socio comercial y parece que todos los días hacemos algo por dinamitar esta relación. Y claro, tenemos una agenda legislativa en temas específicos, por ejemplo, pues en el tema que te he comentado de la extorsión, sí, o bien el despojo. Ya es un mal que no solamente se está dando en la Ciudad de México. Hay una colusión entre ministerios públicos, bandas de delincuencia organizada para quitarte una propiedad, un terreno, y ya cuando llegas al terreno resulta que ya hay una invasión, que hay nuevos dueños, que hay amparos. O sea, es un tema no menor que lastima el patrimonio de los mexicanos. Estamos presentando ese tipo, esa iniciativa también, claro, para que Morena la tome en cuenta. En fin, es una agenda legislativa muy interesante y por supuesto que vamos a actuar con mucha responsabilidad también, Erika.
1: Senador, pues yo te quiero pedir que podamos estar en comunicación conforme vaya avanzando el periodo de sesiones y que podamos ir discutiendo cada uno de estos temas ya de manera, digamos, más específica, más desglosada, porque creo que el papel justamente que ustedes van a jugar en estos momentos va a ser muy relevante para este país. Te agradezco mucho.
0: Gracias, que tengan muy buen día.
1: Gracias, muy buenos días. Manuel Añorbe, senador del Partido Revolucionario Institucional, platicando con nosotros. Tengo que hacer una pausa, pero al regresar vamos a estar platicando justamente de esta parte. ¿Qué se viene en esos impuestos que nos van a estar cobrando para el próximo año? Se está con la fecha límite del 8 de septiembre para que se presente la propuesta de ley de ingresos. ¿Cuántos impuestos? ¿A qué nos van a cobrar? ¿En qué nos van a estar cobrando? No vamos a salir con el argumento de Malu Mitchell que decía que los programas sociales no se pagan con impuestos, sino con economías del gobierno federal. No, pues por supuesto que se pagan con impuestos. ¿Y de dónde va a salir el dinero para el presupuesto del próximo año? De eso vamos a estar platicando al regresar.
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19: Para Peter Parker, entre las sombras de Nueva York, hoy amanece. Un nuevo día ya está en cines. 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Se acabaron las llamadas con Ned, los paseos por Nueva York y la calidez del hogar esperando a la tía May. El traje se volvió pesado. Y la verdadera vida de un héroe empieza justo aquí, en el silencio del sacrificio. Porque al final del día, Spider-Man nunca fue grande por lanzar telarañas o trepar rascacielos. Lo que verdaderamente nos rompe y nos inspira de él es esa terca capacidad de levantarse una y otra vez, aun cuando la vida lo ha dejado sin nada. Es la valentía de abrazar la soledad para proteger a los que ama.
20: Ya nos conocíamos. Éramos novios. Pero iba a pasar algo malo. Y la única manera de evitarlo era hacerlo más difícil.
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1: Como ya lo platicamos, pues se viene la fecha límite para que el gobierno federal presente cuáles van a ser sus líneas, digamos, de ingreso para el ejercicio fiscal del próximo año. ¿De dónde va a sacar el dinero para los programas sociales, para las medicinas, para la seguridad, etcétera, etcétera? No es como lo que decía la legisladora Malu Mitcher, que defendía en estos días, no, los programas sociales no se pagan con impuestos. Claro que se pagan con impuestos. Ella decía, con dinero que ahorra el gobierno. ¿Y de dónde sale ese dinero? Pues justamente de las contribuciones que hacemos tú y yo a través del pago de los impuestos. Y ya están con nosotros Marcelo de los Santos, de Marcelo de los Santos Muy Global. Bienvenido, gracias por acompañarnos.
0: Muy buenos días, Erika. Muchas gracias a ti.
1: Y Eduardo Salas, director de fiscalización de la firma. Bienvenido.
17: Erika, que tengo unos días.
1: Oigan, a ver, ¿qué es lo que estamos percibiendo? ¿Qué es lo que sabemos hasta ahora de qué se va a mover en la recaudación de impuestos para el próximo año?
0: Mira, Erika, pues algo que se ve en la, a lo que es la iniciativa de ley, que si bien ya está emitida, pero si bien va a ser presentada por el Ejecutivo a más tardar el 8 de septiembre, de acuerdo a lo que sabemos, pues uno son algunos incrementos en impuestos. ¿En cuál? En el impuesto especial sobre producción y servicios, que ahí en todo lo que se refiere a la comida chatarra, que viene ya grabada con un 8%, llámese sopas X, papas, dulces, chocolates, entre otros, galletas, pues ahí en ese caso se va a incrementar la tasa del 8% hasta el 20%. Entonces, uno dice, bueno, ok, incrementa la tasa, pero ¿qué es lo que pasa en nuestro México? En nuestro México, la mayor parte de la gente compra unas papitas, compra una sopa en el Oxxo o en cualquier tienda de conveniencia para efectos de poderse alimentar. Y entonces ellos ven, si dicen, ¿sabes qué? Pues uno, ahí tenemos una recaudación muy fuerte. ¿Por qué?
1: Sí, claro.
0: Porque es como el refresco. El refresco todo el mundo lo consigue. Es garantizado al 100%. Pero, ok, pones impuesto de acuerdo a lo que dice la OCDE de todo lo que es la comida chatarra, pero haz programas de prevención. Realmente enfócalo para que se dé la salud entre la población. Entonces, uno, estamos aumentando el impuesto del 8 al 20% de acuerdo a la iniciativa, y si pasa, pero lo más seguro es que como tienen mayoría calificada, pues va a pasar. Y por otro lado, algo que en términos generales se ve bien, también es el incremento a lo que son las bebidas alcohólicas. En las bebidas alcohólicas tenemos tasas hasta desde el 20 hasta el 53%. En el caso de la cerveza, por ejemplo, está del 20 al 30%, lo que son los vermuts, los vinos de mesa, entre otras cosas, pero los destilados se van hasta el 53%. Entonces, ¿qué quiere decir? Que en la parte de las bebidas alcohólicas cuesta más el impuesto que el producto.
1: Sí, claro.
0: Y ahora dicen, los vamos a aumentar de acuerdo a unas tarifas especiales, de acuerdo al litro, que harán se harán con una fórmula. Pero imagínate, si ya están hasta en la tasa del 53, ¿a cuánto quieren llegar? Entonces, en el caso, llámese de cerveza y todo lo que son los demás bebidas alcohólicas, pues casi va a costar más el impuesto que el producto.
1: Que el producto en sí. Ahora, como lo decías, puede sonar bien, pero ¿qué hay detrás? A ver, primero quiero ir por la parte de los productores. San Luis Potosí somos una de las entidades precisamente productora de bebidas alcohólicas, destiladas. Lo es Jalisco, pero hay muchas otras entidades que se van involucradas en este proceso. Y suena bien, le vamos a aumentar el impuesto porque podríamos pensar que va a desincentivar el consumo, pero a ver, ¿qué nos está generando un riesgo de fortalecer la informalidad? Y en el tema de bebidas alcohólicas vuelve un asunto bien peligroso.
0: Sí, pues ahí pueden estar bebidas alcohólicas que no son reales. O sea, ¿sabes qué? Pues entonces manejamos la bebida alcohólica mucho más barata y esta está adulterada, ¿verdad?
1: De expedición, pues las adulteramos, sí, para, exacto, que salga más barato, ¿no?
0: Exacto. Sí, entonces, claro. Sí, la verdad, si en dado caso que se lleguen a aprobar estos impuestos, que lo más seguro es que sí, o sea, estos incrementos en tasas, pues que si realmente se trabaje en un programa de prevención para la población, porque si no, entonces dice uno, bueno, pues ¿sabes qué? Ellos ya vieron, o sea, ¿dónde está realmente el consumo de la población? Pues en todo lo que se refiere a ese tipo de comida, entre otras cosas, porque mucha gente luego se va a su trabajo con prisa y dice, pues ¿sabes qué? Pues aquí me como unas galletas, me como unas papas, un refresco y tan. Pero en realidad a quien le están pegando es a la mayor parte de la ciudadanía.
1: Oye, pero además hay que mencionar que en las últimas modificaciones incluyeron productos que no son formalmente comida chatarra. Por ejemplo, y me voy a aventar el gol porque creo que es el ejemplo más contundente, el Electrolit, que mucha gente utiliza justamente cuando se enferma del estómago, los deportistas para hidratarse, etcétera, que es una bebida hidratante, pero que al estar azucarada entró en esta categoría y también se le está aplicando el impuesto.
0: Así es, o sea, tú dices, oye, ¿sabes qué? Esto le beneficia a la ciudadanía. Oye, ¿por qué estás incrementando ahora en esto? Entonces, pues sí, habrá que ver qué sucede, pero sí hay que tener mucho cuidado.
1: Es una salida fácil. Es decir, aquí hay una recaudación cautiva, vamos a incrementarles ahí el impuesto.
0: Yo creo que sí, es muy fácil. Así como...
1: Porque era una modificación, una reforma hacendaria, sería muy complicado y poco popular, ¿no? Decir, vamos a cobrar más impuestos o a más personas, sería impopular.
0: Exactamente. O sea, lo que ven es que están yendo al impuesto al consumo, que es el IEPS. En este caso, tenemos dos impuestos al consumo, el IVA y el IEPS. En este caso dicen, pues más fácil, vámonos por la salida del IEPS, donde hacemos ver que lo que no es apto para... el ser humano, que es ese tipo de comida chatarra o el alcohol, por ahí nos vamos al incremento.
1: Ahora, como lo decía, si la visión fuera pensar en la salud de los ciudadanos con respecto a la afectación que puedan estar causando estos productos, tendría que venir acompañado de un programa integral. ¿De a dónde va a ir a dar ese recurso? ¿Viene dentro de lo que se ha alcanzado a ver en el presupuesto para el próximo año?
0: Dentro de la iniciativa te digo que no viene. Eso pues da que pensar, ¿verdad? Entonces, sí, ahí habría que ver eso. Y luego, por otro lado, también viene la fiscalización. Imagínate, si ya estamos fiscalizados con lo que hemos comentado de la inteligencia artificial, también dentro de la iniciativa dicen, ¿sabes qué? Y vamos a poner más ojo en toda la parte de la fiscalización a los diferentes contribuyentes.
1: Uy. Ahora, pues qué decirle justamente a los legisladores federales del trabajo que tendrán que hacer de análisis de estos temas, Marcelo.
0: Pues uno, que vean realmente pues lo que van a impactar a todas las personas en México, o sea, que van a llevar a cabo un incremento que puede ser inflacionario en lo que es el incremento de esos productos, pero que si bien se consumen en su mayoría por la mayoría de la población en México. Entonces, eso es lo que tienen que evaluar. Oye, ¿cuánto le vamos a pagar a la gente?
1: Oye, y además este contradiscurso, ¿no? Porque por un lado se habla del fortalecimiento al salario mínimo, sí, pero cuando vas a tener que estar pagando más por los productos que habitualmente consumes, pues sí se vuelve, digamos, una carga ahí muy importante. Yo les agradezco mucho que hayan estado con nosotros, Marcelo de los Santos, Eduardo Salas. Eduardo, ¿dónde los contacta la gente que nos está escuchando y que quiere la asesoría en materia precisamente de pago de impuestos?
3: Sí, claro, mira, estamos ubicados en Ignacio Comonfort, 805, aquí en el centro de San Luis Potosí, en nuestras redes sociales, Marcelo de los Santos y compañía, o directamente a través de mi correo podemos consultarlos, es salas@msc.com.mx, lo podemos atender estas y cualquier otras dudas.
1: Marcelo, y la próxima semana tendremos que hablar de la otra parte y a ver a dónde va a ir el gasto, qué es lo que tiene que pasar con ese dinero que se va a recaudar. Les agradezco mucho que hayan estado con nosotros.
0: No, gracias a ti, Erika, muchas gracias.
1: Marcelo de los Santos y Eduardo Salas de Marcelo de los Santos Mur Global. Nosotros vamos a la pausa y regresamos.
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1: Hace rato platicábamos con Manuel Añorbe acerca, pues, de esta situación que se vivió en el informe de la presidenta. Hablábamos del contenido del informe y él nos decía que se estaba marcando una distancia y que muestra de ello era que el hijo de Andrés Manuel López Obrador, Andy López Beltrán, no había estado en el informe. Sí hizo, y esto lo quiero precisar, una publicación posterior en donde, pues, felicitaba a la presidenta, pero el asunto es que efectivamente fue uno de los grandes ausentes. Pero a ver, no solo de lo que se dijo en contenido, sino de también de cómo está en estos momentos el Movimiento de Regeneración Nacional, tenemos que hablar. La presidenta insistió en su informe en que no hay divisiones dentro de ese movimiento, pero pues nos lo estaba diciendo a la población para dejarlo en claro, o se lo estaba diciendo a los mismos integrantes de su movimiento, el Movimiento de Regeneración Nacional. De eso platicamos con Juan Mario Solís, analista político. Juan Mario, ¿cómo estás? Muy buenos días.
12: Erika, ¿cómo estás? Un gusto saludarte, espero que estés bien.
1: Oye, ¿para quién era el mensaje? Este de no hay divisiones, estamos unidos, Morena está fortalecido. ¿Para quién iba la dedicatoria?
12: Eso tiene muchas lecturas, ¿no crees? Mira, yo en principio creo que sí es para la militancia, pero sobre todo para los electores, de cara a un proceso electoral que ya inició, digamos, de algún modo. Y hay un número importante de mexicanas, de mexicanos que asisten con un poco de asombro viendo lo que pasa en la vida pública y concretamente en las filas de Morena, y necesitan tener un norte, ¿no? Si estamos divididos, no estamos divididos, y quién mejor de la lideresa, en este caso la presidenta, para enviar un mensaje de tranquilidad. Sin embargo, no dejo de pensar los dichos populares, ¿no? Me acuerdo mucho de un profesor que estuvo en secundaria que nos hablaba con muchos dichos populares, como decía: al buen entendedor pocas palabras, al mejor ninguno.
1: Ahora, un tema que no podemos ignorar es que en este informe de gobierno hubo ausentes, y no solo del partido, sino también de los poderes. A ver, ¿qué lectura le das?
12: Bueno, yo creo que ahí justamente es donde nos damos cuenta que Morena ya no sé, pues, está teniendo una serie de tirones hacia el interior, de tal suerte que personajes que en otro momento no solamente eran visibles, ocupaban filas, yo no sé si de honor, pero al menos sí de privilegio, hoy no está, ¿no? Estamos hablando, yo creo que se habla más justamente de esas ausencias que de las personas que sí estuvieron, ¿no? Además, en un ritual, que no sé cuál sea tu opinión al respecto, pero pues, fue más bien parco, entonces llama mucho más la atención el hecho de que ciertas figuras de Morena, pues, estamos hablando completamente de Adán Augusto López, estamos hablando de tipo del expresidente López Obrador, estamos hablando, por supuesto, del senador Insunza, que es más bien secundario, pero ha cobrado mucha relevancia en los últimos 3-4 meses a raíz de los señalamientos que tiene en Estados Unidos. Pero eso se habla que algo está pasando.
1: Sí, Juan Mario, estamos teniendo algunos problemas con la comunicación, ha empezado a interrumpirse, vamos a tratar de mejorarla para poder escuchar a cabalidad, porque justo esta parte es importantísima, decía, bueno, pues los grandes ausentes llamaron la atención, y este es un tema que obviamente nos dice mucho, porque lo que se espera en un informe de una presidenta es que lo que llame la atención sea lo que está diciendo, lo que está reportando, ¿no? El contenido del mensaje, pero ante la coyuntura, efectivamente, los señalamientos en contra de Insunza, en contra de Andy, en contra de Ana Augusto López y el hecho de que no hayan estado ahí, por supuesto que nos da de qué hablar, por supuesto que llama la atención. Y la gran pregunta es, ¿no fueron porque decidieron no presentarse o no fueron porque no se les invitó o se les invitó bajo la premisa de mejor ni vayan? ¿No? Aquí está la invitación, pero si no puedes, no hay problema, ¿eh? No te presentes, no es necesario. Es decir, ¿es la presidenta marcando una distancia o son ellos distanciándose de la presidenta? Este es un tema que sí importa, porque la presidenta hablaba de esta unidad, una unidad que Morena necesita no solo para el próximo proceso electoral, necesita para gobernar, porque ya lo ha demostrado, que necesita pues mayorías, necesita para sacar adelante temas que resultan controvertidos o que obviamente están ante la observancia pública. No estoy diciendo que México lo necesite, ojo, estoy diciendo que Morena lo necesite, no estoy diciendo que sea sano para un país, estoy diciendo que ese partido político ha necesitado pues esa unidad y esa obediencia que antes y en tiempos pasados mostraba el PRI para sacar adelante los temas que le han interesado, que cuando no ha habido pues esa línea de unidad, pues se les ha roto, se les ha quebrado y los temas no han prosperado. Por eso resulta relevante esto. Estamos de regreso con Juan Mario Solís. Ahora, Juan Mario, ¿no estuvieron porque decidieron no ir o no estuvieron porque no convenía a la presidenta que se le aparecieran en su informe de gobierno?
12: Yo me imagino que es más lo segundo. Digamos que es una especulación, pero permítanme especular en este caso. Y yo creo que es más bien lo segundo, en aras de hacer una contención de los daños que su presencia, su sola presencia, podría tener para la presidenta como persona, para la presidenta como lideresa política de un movimiento y para la presidenta como jefa del Estado, ¿no? Entonces yo creo que es una cuestión de precaución, de prevención, de contención de posibles daños, porque si se hubiesen presentado, Erika, yo creo que la atención se la habrían llevado también ellos en lugar de la presidenta, ¿no? Y claro, en un país como el nuestro, tan lleno de ritualismos y de simbolismos y formalismos, pues yo creo que habría sido un balazo en el pie.
1: Ahora, y yo entiendo que a la presidenta lo que le conviene es marcar distancia con estos personajes, pero lo que vimos ayer en el Senado de la República, Juan Mario, cuando llega Enrique Insunza y Adán Augusto López cruza todo el pleno para poder llegar a saludarlo, abrazarlo y darle estas palmaditas en la espalda de político, características de político, cuando vemos a Gerardo Fernández Noroña acercarse a él y recibirlo casi casi como si fuera su hermano, etcétera, cuando vemos esta clase de situaciones, ¿realmente tiene sustento, realmente tiene eco el mensaje de unidad de la presidenta, o lo que estamos viendo es que ya hay un frente dentro de Morena que no está del lado de la presidenta?
12: Mira, lo que pasa es que el hecho de que haya facciones en un partido a mí no me asusta, porque creo que eso forma parte de la vida normal de cualquier partido político. Ahora, el tema es que hay de facciones a facciones y de divisiones a divisiones, y diera la impresión que lo que está ocurriendo en Morena pues sí es de mayores proporciones y hay una manera o una forma de proceder en donde se trata de mostrar músculo, ¿no? Están ahora mismo haciendo este duelo de las fuercitas, a ver quién saca más músculo al respecto. Y lo que vimos el día de ayer, pues lo podemos calificar de múltiples maneras, ¿no? De cinismo, de una forma de envalentonarse ante el poder. Hay muchas formas de decirlo, y hablan justamente de que esta grieta muy probablemente es más honda y de lo que algunos quisieran aceptar.
5: Ahora, ¿no fue eso lo que quebró al PRD? ¿No fue eso lo que debilitó al PRI? Las rupturas internas, las fuercitas, como tú lo dices, ¿no? Estos juegos de fuercitas entre las facciones internas, ¿no fue justamente lo que debilitó a esos partidos políticos y lo que acabó con el PRD? ¿Morena no ha aprendido la lección?
12: Lo señalas muy bien, pero voy a elevar la apuesta, Erika, ¿sí? No solamente es lo que debilitó al PRD, sino es el gran drama de las izquierdas en América Latina. Eso es típico de las izquierdas en América Latina, que están constantemente en confrontaciones, en pequeños grupos, se pelean por quién es el verdadero heredero de no sé qué línea. Es típico de las izquierdas latinoamericanas. Son muy pocos los partidos de izquierda en América Latina que se salvan de este proceder o de esta tendencia.
5: Oye, pues vamos a ver qué le espera a la presidenta, porque apenas está en su segundo año de gobierno. Es decir, si estuviéramos hablando del quinto, sexto, bueno, pues ya viene la elección, ya veremos, pero estamos en el segundo año de gobierno. Vamos a ver cómo le va a la presidenta, y no estoy diciendo con los partidos de oposición, sino con su propio instituto político, con el propio Movimiento de Regeneración Nacional. Juan Mario, te agradezco como siempre.
12: El agradecido soy yo, Erika. Muchas gracias por esta oportunidad.
5: Muy buenos días y seguimos platicando próximamente.
12: Claro, sí.
5: Juan Mario Solís, politólogo, analista, conversando con nosotros, pues sí, de esto que se está dejando ver al interior del Movimiento de Regeneración Nacional. Vamos a hacer una pausa, pero al regresar tenemos que hablar también de lo que está pasando aquí en San Luis Potosí. Hay muchos temas importantes, entre ellos, pues ya varias situaciones con quienes aspiran a los diferentes cargos de elección popular. De esto y más conversamos al volver.
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15: Desde la CEGE se busca implementar una regulación para evitar distracciones en el aula, pero no una prohibición para no vulnerar el derecho de comunicación entre padres e hijos. La Universidad Autónoma de San Luis Potosí mantiene un rezago de entre 190 y 200 millones de pesos en la llegada de recursos, situación que complica la atención de necesidades prioritarias de la institución. A más de dos años de que fue presentada ante el Congreso del Estado, la iniciativa ciudadana conocida como Ley Santi continúa sin ser dictaminada, planeando que pueda concretarse a inicios de 2027.
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1: La presidenta le habló a otro México, afirmó el senador priista Manuel Añorbe al apuntar que la población mexicana no coincide con los datos brindados en materia de salud, economía, política y seguridad. Añadió que el nuevo periodo legislativo ya tiene previsto una agenda en temas específicos para tratar de contrarrestar pues las faltas, las deficiencias que ha tenido este gobierno federal. Eduardo Salas y Marcelo de los Santos detallaron la propuesta de incremento de impuestos al consumo en alimentos, bebidas azucaradas y alcohólicas. Estas últimas podrían alcanzar un incremento de hasta más del 53% si eso llega a ser aprobado. Esto no solo afectaría el bolsillo de los mexicanos, sino que expone también a que este tipo de bebidas lleguen a ser adulteradas o que se consuman de manera irregular. Pero no solo eso, sino que también afecta la generación de empleos que este sector tiene en diferentes entidades del país, entre ellas San Luis Potosí. El politólogo Juan Mario Solís afirmó que se ha hablado más de las ausencias en el informe de gobierno de la presidenta Claudia Sheinbaum que aquellas de personalidades que sí asistieron. No obstante, señaló que habría sido un balazo en el pie que asistieran personajes como Andy López Beltrán, Adán Augusto López y Enrique Insunza porque han causado mucha polémica y señalamientos dentro de la fuerza política, pero también sentenció ojo con lo que está pasando con Morena porque las divisiones le pueden costar caro. El director de Protección Civil Municipal de Mazatlán, Óscar Roberto Osuna Tirado, fue atacado a balazos durante la mañana de este miércoles 2 de septiembre cuando viajaba a bordo de una camioneta oficial de la dependencia. Hasta el momento no se ha informado sobre personas detenidas. Recuerda que puedes escuchar el noticiero completo a través de YouTube y que nos encuentras también en Spotify como Altavox con Erika Salgado. Un saludo especial a todas las personas que sintonizan desde Lagunillas a través de el 97.3. Saludos también a Dafne de la Torre, que ya nos hace llegar su opinión sobre este tema del aumento de los impuestos. Dice, bueno, pues que esta situación pues es tremenda porque después habrá huachicol de bebidas alcohólicas. Pues por lo menos un sector informal, digamos, que se desarrolla en torno a este tema, que si de por sí ya existen las bebidas que se producen, que se fabrican de manera irregular, de dudosa procedencia, imagínate si pues se incrementa de esta manera el costo, el consumo no va a bajar, porque la gente, sobre todo quien ya tiene un problema con el consumo del alcohol, los negocios que tienen que ofertarlo a sus consumidores, restauranteros, entre otros, tienen que seguir comprando el producto. ¿Cómo le van a hacer? ¿De dónde lo van a sacar? Es que ese es el asunto que habrá que revisar de manera muy puntual. Vámonos con más información. Mientras tanto, pues cada una de las fuerzas políticas en este país va dibujando cada vez más su estrategia de cara al 2027. ¿Con quién van a hacer alianza? ¿Con quién no? ¿Cómo van a elegir a sus candidatos? ¿Qué va a pasar con el partido en el poder en San Luis Potosí, el Partido Verde? Jimena González nos tiene información. Jime.
2: ¿Qué tal, Erika? Te comento que el Partido Verde Ecologista de México en San Luis Potosí no descarta concretar alianzas con partidos distintos a sus actuales aliados de cara a las elecciones de 2027, por lo que esperará las mesas estatales que se realizarán en diciembre para conocer las condiciones de una posible coalición. Así lo informó el dirigente estatal del partido, Ignacio Segura Morquecho. El líder partidista señaló que en procesos anteriores las alianzas no han sido totales, sino que se han establecido acuerdos parciales en distritos federales, locales y municipios, por lo que el Verde analizará las condiciones que se planteen para la próxima elección y escuchará a otros partidos que tengan interés en establecer acuerdos. Segura Morquecho sostuvo que el Partido Verde pretende que se reconozca el peso político que ha adquirido en la entidad y que en caso de concretarse una alianza sea el partido quien pueda proponer candidaturas. Afirmó que esta es una de las peticiones que han planteado a la dirigencia nacional con base en los resultados obtenidos por el partido en San Luis Potosí. En cuanto a la selección de candidatos para municipios como San Luis Potosí y Soledad de Graciano Sánchez, aseguró que existe diálogo interno y que el partido cuenta con perfiles propios, pues a diferencia de otras fuerzas políticas, no están buscando candidatos externos. El método de selección será mediante encuestas realizadas por dos casas encuestadoras nacionales, como ocurrió en procesos anteriores. Al ser cuestionado sobre la posibilidad de que el alcalde capitalino Enrique Galindo Ceballos sea postulado por Morena, Segura Morquecho afirmó que el Partido Verde no está interesado en incorporar al edil y cuestionó su desempeño al frente de la capital. Señaló que si otro partido decide abrirle las puertas, tendrá que asumir la responsabilidad de esta decisión. Hasta aquí la información.
5: Bueno, Jim, entonces no están interesados en la alianza con el PRI, no están interesados en abanderar la candidatura de Enrique Galindo, es lo que está diciendo el Partido Verde.
2: Al contrario, Erika, en esta ocasión el dirigente abrió las puertas a todos los partidos. Sí, exactamente.
5: Bueno, pues vamos a estar atentos entonces a cómo se construyen y si se construyen estas alianzas, que ahora también hay que decirlo, Jimé, una cosa es que firmen un papel y digan vamos en coalición, vamos juntos, y otra que aunque no lo hagan de manera abierta, puedan estar trabajando para el mismo objetivo, ¿no? Y vamos a ver qué es lo que sucede. Te agradezco mucho, Jimé.
2: Gracias, Erika. Buen día.
5: Muy buenos días. Bueno, y mientras esto sucede aquí en San Luis Potosí, en la sede del Senado de la República, los compañeros de los medios de comunicación abordaron a la senadora Ruth González Silva y le cuestionaron sobre sus aspiraciones electorales, si estaría buscando el gobierno del estado, la candidatura para la gubernatura del estado en San Luis Potosí, y esto fue lo que les respondió.
6: Todos los estatutos de Morena y de todos los partidos, respeto el posicionamiento, por supuesto, de nuestro partido aliado, pero en su momento se dará a conocer mi...
7: ¿Y no la tengo muerta, senador?
6: No, está bien. Estoy más viva que nunca, mire.
7: ¿Cuándo estaría pidiendo licencia en caso de...?
10: ¿Reflexión sobre el nepotismo, senadora?
6: Bueno, ese es un tema ya platicado.
5: Bueno, pues es lo que decía la senadora Ruth González, quien dice, pues no son los tiempos, pero tampoco se descarta como aspirante al gobierno del estado de San Luis Potosí. Y por cierto, mientras esto sucede, mientras cada uno de los partidos políticos trata de jugar sus cartas, pues hay que tener presente que llegará al Poder Legislativo, que está llegando ya, pues esta iniciativa sobre la doble nacionalidad para tratar de eliminarla y que quienes busquen ser presidente, presidenta de la República, incluso gobernador o gobernadora, pues no puedan tener una doble nacionalidad, que tengan que renunciar a ella para garantizar pues que solo sean ciudadanos mexicanos. Este ha sido un tema que ha abierto ya un gran debate, pero Ricardo Monreal, el líder de la bancada de Morena en la Cámara de Diputados, habló al respecto y esto fue lo que señaló.
11: Sí, la ruta de la iniciativa de doble nacionalidad será una reunión el próximo 9 en comisiones para revisión del dictamen, y en esa semana, cumpliendo con los requisitos legales, estaremos discutiéndola y en su caso votándola en la primera quincena, 14, 15, 16 de septiembre.
5: Y le surge, nos decía hace rato el senador Manuel Añorbe, sacar adelante esta iniciativa que al parecer tiene dedicatoria, pero vamos a ver qué es lo que sucede, porque por lo pronto pues ya hay muchas voces que no están conformes, sobre todo mexicanos que viven en la frontera, que tienen esta doble nacionalidad y que aunque han posteado videos, porque se ha vuelto incluso una tendencia de postear videos donde dicen su situación, el por qué tienen esta doble nacionalidad, han dicho, aunque no me interese en estos momentos ser gobernador, gobernadora o presidente, presidenta, pues sí consideran que es una violación y un atentado, un señalamiento, una estigmatización a quienes tienen la doble nacionalidad, porque prácticamente lo que se está cuestionando es su nacionalismo, su identidad como mexicanos y mexicanas, y esto pues no les ha caído nada en gracia, no ha caído bien, y vamos a ver qué es lo que sucede en el debate legislativo y qué es lo que sucede si realmente Morena quiere gastar las corcholatas de negociación política en eso, en una iniciativa para limitar la doble nacionalidad de quienes aspiren a estos cargos de elección popular. Insisto, ya lo vamos a ver. Mientras tanto, pues otro de los grandes retos que prevalece a nivel nacional y en el estado de San Luis Potosí es el fortalecimiento a la seguridad. ¿Cómo garantizar la integridad de los ciudadanos? En el caso de San Luis Potosí se vuelve más complejo con esta vecindad de la que hemos hablado en varias ocasiones, pero que otra vez está dando de qué hablar por los hechos recientes en Zacatecas. ¿Cómo se está reforzando la seguridad? ¿Qué es lo que se requiere? Albina Castañón nos tiene información. Albina, buenos días.
8: Buenos días, Erika. Pues sí, posterior a la explosión de un coche bomba frente a la Comandancia de Seguridad Pública de Ojo Caliente en Zacatecas y el consecuente anuncio del gobierno estatal del reforzamiento de la seguridad en los municipios colindantes con la entidad zacatecana, el especialista en criminalística Luis Osonio comentó que es importante que San Luis Potosí tenga su política de contingencia criminal y se refuerce constantemente el marco de colaboración con otras entidades del Bajío que presentan, Erika, pues más presencia de grupos delictivos. El académico de la Universidad Autónoma de San Luis Potosí refirió que en otras entidades del Bajío que colindan precisamente con San Luis Potosí hay una mayor incidencia criminal por la presencia de grupos delictivos en la zona y los operativos que se llevan a cabo por instancias federales, por lo que es importante que continúen los convenios de colaboración institucional con las fiscalías de estados colindantes. También detalló que pese a que San Luis Potosí, Erika, es un estado con menores cifras delictivas y una de las entidades con mayor videovigilancia, es importante que situaciones como las ocurridas en Zacatecas, las cuales se convierten en un terrorismo social, no se repliquen en otros estados o en municipios de la Huasteca Potosina. Externó finalmente que es importante que las autoridades gubernamentales estén a la vanguardia en la tecnología y el uso de la inteligencia artificial en materia de seguridad, ya que el crimen organizado posee los recursos económicos suficientes para usar este tipo de tecnología, Erika, a su favor. Hasta aquí la información.
5: Salvina, bueno, pues vamos a estar pendientes justamente de este fortalecimiento de la seguridad que tiene que llevar a cabo de manera permanente San Luis Potosí si no quiere verse emproblemado como entidades vecinas, pero además hay que decirlo, es que nuestros propios problemas los tenemos, ¿eh? Que tampoco podemos decir que aquí no está pasando nada, que aquí no hay hechos de inseguridad, que aquí no se está presentando una problemática, claro que la hay. Tal vez se ha logrado reducir el tema de los homicidios, pero retomo la frase que constantemente nos están diciendo en esta mesa, a quienes entrevistamos, expertos en temas de seguridad, analistas políticos, etcétera, que nos dicen los homicidios no son toda la inseguridad. Hay que estar pendiente del resto de los hechos, del resto de la comisión de los delitos, cómo estamos. Y la iniciativa privada, por ejemplo, ha estado denunciando el tema de la extorsión, que les está pegando durísimo. Pero el autotransporte también nos ha dicho, nosotros estamos batallando con esto, pero la gente nos comparte, nos sentimos con miedo cuando salimos, la percepción en materia de seguridad tampoco es la mejor. Hay mucho trabajo por hacer en este rubro y vamos a estar pendientes, por supuesto, y haciendo los señalamientos pertinentes para que se trabaje y se ponga la atención en ello. Pero tenemos que hacer una pausa al regresar justamente con el argumento de combate a la extorsión, es que se ha impulsado en este país el registro de las líneas telefónicas, que se ha considerado por parte de algunos violatorio a la privacidad de las personas y que hay un riesgo en la salvaguarda de nuestros datos personales, de nuestra integridad. En medio de esta situación, el licenciado José Mario de la Garza interpuso un amparo en contra de este registro. ¿Qué pasó? Te lo platico al regresar.
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5: Como hemos venido platicando contigo, bueno, pues se ha determinado que tenemos que registrar nuestras líneas telefónicas ante nuestra compañía operadora de telefonía celular. Sí, parecía algo obvio, algo lógico, que ya tenían ahí nuestros datos, sobre todo quienes cuentan con un plan, quienes adquirieron un teléfono a plazos, etcétera. Pero, bueno, pues se dio esta determinación, esta disposición, en contra de la que se generó una enorme controversia y una enorme polémica y una gran preocupación por la salvaguarda de nuestros datos personales. A ver, el licenciado José Mario de la Garza platicó con nosotros en cuanto se dio a conocer la obligatoriedad de esta disposición y nos compartió que iba a interponer un amparo para ver qué es lo que sucedía. hasta dónde llegaba, qué pasaba, qué se determinaba al respecto. Y bueno, pues ya hay un avance sobre este tema, aunque no en el mejor sentido. Licenciado José Mario de la Garza, ¿cómo estás? Muy buenos días.
0: ¿Cómo estás, mi querida? Muy buenos días. También saludo con mucho gusto al auditorio esta mañana.
5: ¿Qué pasó con ese amparo, licenciado?
0: Mira, Erika, déjame explicar para que se entienda bien el contexto. Este amparo, junto con otras personas que lo hicieron, lo presentamos en enero de este año, cuando entró en vigor la ley, Erika, la ley que nos obliga a dar nuestros datos personales para mantener nuestras líneas, ¿verdad? Entonces, pues ese amparo se tramitó en todas sus etapas y el día martes se dictó la sentencia en este asunto. ¿Qué era lo que estábamos planteando, Erika? Oye, esto viola nuestros derechos humanos, viola la privacidad, viola la protección de datos personales, yo no tengo que entregar mi información y quedo vulnerable. O sea, esa era la línea, Erika, argumentativa, ¿no? Entonces, ¿qué responde el juez en mi caso? Y me parece que esta va a ser la línea que van a adoptar. Nos están diciendo, hasta que no te cancelen la línea y tengas tú

0: Entonces, el que nosotros promovimos, Erika, o sea, para efectos prácticos no prosperó por ese argumento muy, muy, digamos, muy de forma, si quieres, ¿no? Es que claro, tanto una ley te afecta o no te afecta.
1: Todavía,
0: o
1: sea, no te ha afectado.
0: Salidas, ¿no? Sí, todavía no te ha afectado, espérate que te cancelen. Entonces, el absurdo de esta sentencia es, oye, espérate que te cancelen, que te quedes sin línea telefónica, ahí te amparas, pásate 2 años sin línea telefónica y ahí luego vemos, ¿no? O sea, esa es la lógica de la justicia mexicana, ¿no? Digamos que es la justicia del absurdo.
1: Ahora, ¿por qué? ¿Por qué ampararte en contra del registro de línea telefónica? Es decir, quiero ir al fondo. ¿Qué afectación se genera en contra de las personas con este registro de la línea telefónica?
0: A ver, mira, lo primero que hay que entender es que nos pidieron que entregáramos todos nuestros datos para registrar nuestras líneas telefónicas para un objetivo. O sea, lo primero que te quiero decir es que cuando el Estado va a obtener información que son datos personales como la CRUP, la información biométrica, tu fotografía, tu INE, tiene que justificar, Erika, para qué lo está haciendo. Esa es la regla. Entonces, primero tienen que justificar. ¿Cuál es la justificación, Erika? Que hay un combate a la extorsión. Entonces, lo que están diciendo es, como vamos a combatir la extorsión, yo propongo, dice el Estado, afectar a los ciudadanos y les voy a quitar, digamos, esta parte de sus datos personales. Esa es la ecuación. Entonces, lo que nosotros estamos planteando es, el combate a la extorsión en México no se logra quitándole la información a los ciudadanos. Porque si tú te fijas, y esto ahorita ya lo tenemos medido, la extorsión sigue aumentando. ¿Por qué, Erika? Porque la extorsión se maneja por otras vías, no por las líneas registradas. Se maneja a través de líneas internacionales, de chips que se compran en China, de otro tipo de mecanismos. No utilizan tu línea ni la mía, utilizan otros mecanismos. Entonces, no hay una proporcionalidad, Erika, en cuál es el objetivo que se quiere cumplir contra quitarles todos los datos a los ciudadanos. Y entonces, cuando esto ya lo había analizado la Suprema Corte en el registro anterior, ¿te acuerdas? Cuando se planteó esto mismo, la Corte dijo, no es proporcional. No se justifica que tú quites los datos para combatir la extorsión, porque lo puedes hacer de otra manera y puedes lograr el objetivo sin afectar la privacidad y los datos de los ciudadanos, ¿no? Y la vulnerabilidad, porque ya hemos visto que estas bases de datos pues quedan en manos de la delincuencia organizada y al rato ya todo el mundo tiene tu línea, tengo la línea de Erika, y al rato pues estás súper expuesta, Erika, también ha pasado esto.
1: No, al contrario, no nos van a extorsionar más. Ahora, exacto, justamente, déjame preguntarte otra cosa que me parece importante de fondo, licenciado. ¿No se está sustrayendo el Estado mexicano de su responsabilidad de garantizarnos la seguridad? A ver, quiero desglosar la idea. Se supone, y está marcado en la Constitución, que el Estado mexicano tiene que garantizarnos la seguridad de todos los que habitamos aquí, a todos los ciudadanos y ciudadanas mexicanas. Pero este registro de líneas telefónicas no es ante la autoridad, es ante compañías privadas, ante empresas privadas. Y por el contrario, yo cuestionaría qué otras medidas se están llevando a cabo para frenar la extorsión. Por ejemplo, se ha hablado históricamente de los inhibidores de señal celular en los centros penitenciarios y de cualquier manera nos siguen diciendo que los delitos se cometen desde ahí, que las extorsiones se están cometiendo desde ahí, que hay de la protección justamente a la privacidad de las personas, que hay de la salvaguarda de nuestros datos que proporcionamos a otras empresas privadas, por ejemplo, instituciones bancarias, de crédito, etcétera, y donde luego nos hemos enterado que son las que se venden. ¿Qué hay de la protección a las bases de datos que tienen los gobiernos? Porque, a ver, recientemente en San Luis Potosí varias instituciones fueron objeto de ataques. ¿Dónde está la salvaguarda a los datos personales de los ciudadanos que están en manos incluso de la autoridad?
0: Claro, es decir, no tú planteas solamente una ley donde te quedas sin celular y la sanción es durísima, Erika, porque el celular no es nada más una línea telefónica, implica el que tú tengas una soberanía, se le llama soberanía digital, ¿no? Porque con la línea del celular hacemos muchas cosas, consultamos bancos, mandamos mensajes, nos conectamos a las redes sociales. Entonces, no es tan simple como quedarte sin línea celular, tiene mucho mayor impacto. Entonces, ante ese impacto, ¿qué otras cosas se han hecho? Yo te diría nada. Te faltó un dato contundente. El 95% de los delitos que se cometen en México ni siquiera llegan a las fiscalías porque la gente no los denuncia. Y eso tampoco lo estás planteando, ¿no? Entonces, mañana a ti y a mí nos extorsionan por teléfono, caemos en la extorsión, entregamos dinero y pues no hay ninguna autoridad que investigue, ninguna autoridad que persiga, ni una fiscalía que pueda armar una carpeta que se sostenga, ¿no? Entonces, por el otro lado, yo digo, oye, voy a entregar todos mis datos a una empresa privada. Mi CURP, los datos de mis hijos, los datos de mi familia, voy a entregar toda esa información, Erika. Y si mañana quedo vulnerable porque me entero que esa información se dispuso, ¿cuál es el mecanismo de protección? Pues yo te diría ninguno, porque no hay ese mecanismo, ¿no? Ya, fíjate que en la primera cancelación de líneas telefónicas, ¿te acuerdas? Las que terminaban con cero.

0: Sí. Ya se cancelaron, Erika, pues como más o menos 2 millones de cuentas, ¿eh? O sea, sí hubo ya un efecto de esta ley, ¿no? Ya hay 2 millones de personas que no tienen celular. Algunos yo sé que están promoviendo los amparos. Y sabes también que hay, Erika, en ese grupo de 2 millones, personas que no supieron cómo hacerlo, adultos mayores, comunidades marginadas, personas que no sabían, ¿no? No, tampoco se difundió con una visión ciudadana este tema del registro, ¿no? Entonces, ahí también muchas personas que, vamos a decir, podrían registrarse, Erika, pero no supieron siquiera cómo hacerlo, ¿no? No tenían el alcance para hacerlo. Entonces, ahí también hay un tema, ¿no? Estás vendiendo un registro y no explicas bien cómo se hace este registro. En fin, ahí quedaron muchos temas pendientes, ¿no? Pero la solución a la mexicana es, denme todos sus datos, vamos a combatir la extorsión y luego yo les digo qué vamos a hacer, ¿no? Y todo lo demás lo dejo abierto.
1: Oye, pero ni siquiera se los estamos dando al gobierno, se los estamos dando a empresas de operación
0: privadas. ¿Y qué responsabilidad tiene Erika? Ninguna, porque no se estableció el mecanismo de responsabilidad como tú lo estás diciendo.
1: Uy. Licenciado, ¿qué vas a hacer? ¿Qué va a seguir en esta historia?
0: Dos cosas, Erika. Mira, voy a interponer un recurso en contra de esta sentencia. La ley de amparo me lo permite. Se llama recurso de revisión. Esto hace que el expediente se mueva a un tribunal de mayor jerarquía, que es un tribunal colegiado, para que se revise. Y estoy analizando promover un segundo amparo, argumentando que es inminente la aplicación de la ley y que ya está cerca de que me puedan cortar mi línea, a ver si antes de que me corten la línea puedo tener un amparo admitido. Hay que trabajar en ello, Erika. Vamos a ver si se puede. El gran problema, Erika, es que no nos dan suspensiones. Entonces, los amparos, cualquiera que los presente, y esto también para que el auditorio no lo vayan a engañar, luego hay mucho charlatán ahí vendiendo que van a promoverles amparos, cuidado con esto, no te permite suspender la cancelación, Erika, el amparo. Eso hay que dejarlo muy claro, ¿no? Entonces, si yo promuevo un amparo, Erika, y no me registro, el gobierno, a través de las telefónicas, me la va a cancelar y me va a decir, bueno, ya cuando me ganes el amparo nos vemos. Ojo con esto, eso es bien importante.
1: Y mientras tanto, todos los servicios suspendidos. Licenciado, exacto, José Mario de la Garza, como siempre, te agradezco mucho y seguimos pendientes. Muy buenos días.
0: Seguimos pendientes, Erika. Te mando un abrazo. Muy buenos días.
1: El licenciado José Mario de la Garza platicando con nosotros. Bueno, pues ahí está. Le dicen, si no hay afectación, no hay amparo. Y si fuera otro delito, ¿le contestarían lo mismo? Si fuera otra situación, ¿sería lo mismo? Hasta que haya afectación, hay amparo. En fin, vamos a la pausa. Al regresar vamos a estar analizando los datos de la economía de este país desde quienes están ahí, en la generación de empleos, en la generación de derrama económica, en la inversión. En contraste con los datos presentados por la presidenta de México, están los datos de Data Coparmex. Los vamos a estar contrarrestando con los generadores de empleo en San Luis Potosí. Enseguida volvemos.
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15: Para la psicología, infancia es destino. Tu cerebro se programa en los primeros 7 años de vida. Si creces viendo a un padre sumiso y a un abusador, tu cerebro aprende que el mundo se divide en víctimas y victimarios y te acomodas en el rol que te tocó. En psicología, la capacidad de romper el guión familiar se llama agencia humana. Las personas que rompen el bucle suelen tener un tutor de resiliencia. Los estudios demuestran que casi cualquier persona que salió de la pobreza extrema o de una familia delictiva tuvo una persona que creyó en ella. Un maestro, un abuelo, una amigo, alguien que le mostró que el mundo era más grande.
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1: Estamos de regreso y a mí me da mucho gusto el poder generar este esfuerzo de compartir y de analizar, de desglosar pues la realidad. No solo los datos del informe, sino la realidad de lo que se está viviendo en este país y en esta entidad, en San Luis Potosí, con respecto a lo que se presentó en el informe de la presidenta de México y con respecto a lo que está sucediendo en materia económica. Y por eso les agradezco mucho que estén con nosotros, Imelda Elizalde, presidenta de la Alianza Empresarial. Muchas gracias.
17: Erika, qué gusto tenerte acá. Siempre.
1: También está con nosotros Ana María Abascal, presidenta de Coparmex en San Luis Potosí. Ana María, qué gusto.
18: Un gusto estar aquí con ustedes.
1: Y Alberto Rosales Reina, presidente del Clúster Automotriz. ¿Cómo estás? Bienvenido.
19: Muy buenos días. Muy bien, gracias, Erika y Imelda.
17: Qué gusto.
19: Gusto saludarlas.
17: Encantada.
1: Oiga, es que no quisimos quedarnos en las cifras, sino ir a desglosarlas y analizarlas con, yo lo decía antes del corte, con los generadores de empleo, con los generadores de derrama económica, con quienes están en contacto con la fuerza productiva, con quienes sostienen, pues, la economía de este país, pero también con quienes viven, sufren, padecen la realidad en materia económica y en relaciones exteriores y en educación y en todo esto que mencionaba la presidenta. A ver, quiero comenzar preguntándoles, Imelda particularmente, ¿cómo está la economía de este país? Porque las cifras que presentó la presidenta pues nos hablan de un México en prosperidad en cuanto a la ocupación, las personas que están encontrando un empleo, en cuanto a la inversión extranjera, que incluso presumió rompiendo récord de inversión extranjera, en cuanto a la fortaleza del peso mexicano. Pero ¿cómo estamos, Imelda?
17: Erika, yo creo que los datos presentados por la presidenta son mediciones que en cierto sentido les falta contexto. Es decir, ella habla de un determinado porcentaje de crecimiento que me parece que se tiene que medir no necesariamente relacionado, porque la cifra que dieron es un comparativo entre dos meses. Es decir, sí, entre septiembre del 2025 y julio del 2026. Y realmente la cifra de crecimiento es notoriamente menor. Y evidentemente esto se refleja en que hablas del aspecto de empleabilidad, que me parece que las cifras de empleabilidad están muy por debajo de lo comentado por la presidenta, y obviamente en la cifra de inversión directa, que tiene que ver no nada más con la inversión extranjera, sino que con el desarrollo que ha habido o el impulso que pudo haber habido para la pequeña mediana empresa, que eso refleja la derrama económica en las localidades. Evidentemente, uh-huh. el país presenta cifras y ha mostrado un equilibrio en muchos de los aspectos económicos, ¿sí? Nos hablaba de la inflación, nos hablaba del peso, de la comparativa entre otros años y el peso, y eso me parece que no son indicadores suficientes para determinar si realmente estamos en crecimiento. Para mí, el tema del estancamiento en el crecimiento ha venido sedándose a partir de 7-8 años atrás, es decir, no hemos crecido en la constante y estamos a menos de la mitad de lo que se crecía, que era aproximadamente un 2% en sexenios anteriores. Entonces, me parece que hay que ser muy puntuales cuando hablamos con las cifras para poder reflejar una realidad.
1: Ahora, Ana María, Alberto, les tengo que preguntar directamente. A ver, empecemos por el tema de la paridad cambiaria. La presidenta presumía la fortaleza del peso mexicano. Sin embargo, ¿eso es realmente resultado de un trabajo interno, de una fortaleza económica de nuestro país o de una coyuntura? Y también te los tengo que preguntar, ¿qué tan bueno y qué tan malo es para el sector industrial en San Luis Potosí, el sector automotriz e incluso el hecho de que el peso mexicano esté mostrando esta paridad cambiaria? Ana María.
18: Mira, yo creo que en el caso del peso, el peso está contenido. Realmente el tipo de cambio que debería de ser no es el que tenemos ahorita. Y está contenido por factores externos. Estamos muy dependientes de Estados Unidos y de la economía de Estados Unidos. Entonces, me parece que sí afecta a las inversiones en México, porque la paridad cambiaria está muy baja y no es lo que refleja la moneda.
19: Sí, gracias. Bueno, si me permiten de compartir con ustedes, a mí me parece que en términos macroeconómicos definitivamente sería muy prematuro decir que ya hay un crecimiento. Sin embargo, pues las cifras muestran algunos datos que son importantes de resaltar. En términos de Producto Interno Bruto, que es la referencia más importante, este segundo trimestre hay una recuperación importante comparado con el primer trimestre. Y eso definitivamente pues es un indicador que da una señal. La apreciación del peso definitivamente va a afectar las inversiones. La realidad es que si hablamos en términos de pues qué tan atractivo sigue siendo el país, yo me parece que es importante resaltar que sigue habiendo confianza en el país y no, sí, claro. No solamente por la mano de obra directa, vamos a decir, a bajo costo, sino también por el desarrollo tecnológico que ha tenido y la especialización que ha tenido el país en los últimos años. Yo te puedo decir que ahora pues las cifras de inversión extranjera directa son importantes, pero también hay que notar que en esas cifras de inversión extranjera una muy buena porción, si no es que más del 80%, es realmente reinversión sobre las mismas inversiones. Nuevas inversiones es realmente lo que nos interesa atraer y ese es el trabajo que nosotros tenemos que hacer. La paridad cambiaria va a ser un marco de referencia. La apreciación de peso definitivamente es un factor a considerar para la planificación de inversiones. Me parece que el país ha tenido una recuperación importante, se ha mantenido sólido en ese sentido y creo que esa es una oportunidad para generar contenido, ¿sí? Para volvernos más competitivos en ese sentido, porque ahora lo que buscamos es que nuestras cadenas de suministro precisamente tengan mayor contenido local, lo que nos va a permitir seguir apostando en la negociación del T-MEC.
1: Ahora, me quiero detener a este punto de la inversión extranjera porque la presidenta lo presumía como un dato incluso histórico. Sí. Pero efectivamente hemos consultado a IMCO, ya lo mencionabas Alberto, lo que nos han explicado es esto más bien obedece a una reinversión, no a inversiones nuevas. Es decir, realmente no se está generando una nueva derrama económica para nuestro país, sino es algo que ya estaba ahí. Y en este sentido me quiero detener, Ana María, porque la presidenta lo vendía como si esto fuera una señal de certeza y de confianza para invertir en nuestro país. Sin embargo, recientemente revisábamos el Data Coparmex y nos llevaba en otro sentido totalmente distinto, donde hoy hay un gran recelo, una gran reserva de invertir en nuestro país porque no se tienen certezas. A ver, ¿qué es realmente lo que se está viviendo en México?
18: Mira, realmente lo que comentas en Data Coparmex, la encuesta refleja otra realidad. Uno de cada dos empresarios han sido víctima de extorsión. Entonces, realmente México, como bien lo dice Alberto, no ha crecido en inversión nueva. Ha habido reinversión, que es muy diferente a crecimiento de nuevas inversiones. La verdad es que se requiere certeza jurídica. Coparmex está muy, muy de la mano con el tema de la seguridad. La denuncia de la extorsión. Hay un dato oculto de extorsión del 97% de las extorsiones hoy en día no se denuncian, que eso es un factor muy importante, porque si así tenemos un índice de extorsión en aumento del 23%, imagínate si denunciáramos esas cifras ocultas, cuánto sería la extorsión. Entonces, mientras no haya certeza jurídica, mientras no haya reglas claras, mientras no los juzgadores no también ejerzan su forma de juzgar de una manera realmente capaz, yo creo que México no va a crecer. Se está deteniendo justamente por esa falta de certidumbre jurídica y la seguridad. La seguridad, sí o sí, sean cual sean las cifras, como bien lo dijo Mella, sigue en aumento. Algunos delitos han bajado, efectivamente, pero lo que realmente atañe al empresarial, lo que es la extorsión, sigue francamente en aumento.
1: Imelda, ¿hay certeza para invertir en nuestro país?
17: Yo creo que esa es la gran pregunta que se hace en los extranjeros. Es decir, la inversión extranjera requiere de mecanismos que garanticen el recurso que van a poner en México y sobre todo la permanencia a largo plazo. Hemos hablado muchísimo del tema de los plazos. Es decir, cuando una empresa decide venir a México, lo hace con una proyección de 20 o 30 años. Y eso requiere mecanismos de operación que garanticen seguridad en su suministro, que evidentemente lo hemos platicado, pero también los modelos, no nada más en la relación de aspectos mercantiles, de la defensa mercantil y de la protección que puedan tener, sino garantía en energía, garantía en agua, garantía en estabilidad social y evidentemente garantía en certeza jurídica para poder extender sus mecanismos a esos plazos, Erika. A mí me parece que un poco el punto de análisis es por qué no está llegando la inversión extranjera y tiene que ver con cada uno de estos factores. Podemos estar impulsando vinculaciones, capacidades técnicas. Alberto hablaba muy, muy bien de la cadena de suministro. Podemos estar apoyando esta regionalización de una proveeduría fuerte. Sin embargo, la inversión va a llegar cuando haya los mecanismos que el Estado tiene que proveer. Es certeza jurídica, energía, agua y obviamente una visión de largo plazo para el país, una estrategia real de retención de recursos para México.
1: Tengo que hacer una pausa, pero al regresar quiero que platiquemos justamente de la relación con Estados Unidos, que era otro de los temas que se presumía y donde la presidenta decía hay una buena relación y resultado y muestra de ello son las buenas dinámicas económicas, sociales, incluso la colaboración en materia de seguridad. ¿Realmente se está teniendo una buena relación en términos económicos con Estados Unidos, que hay de los aranceles que se han impuesto con todo y el Tratado de Libre Comercio? Pero hablemos también del Plan México, que es otro de los aspectos que estaban incluidos en este informe y en este mensaje de la presidenta de México cuando presumía la cantidad de parques industriales que se están abriendo y decía el Plan México está dando resultados. ¿Realmente es lo que se necesita en este país? Lo que dice el Plan México, platicamos de esto y más al volver.
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1: Estamos de regreso, estamos platicando esta mañana con Imelda Elizalde, presidenta de la Alianza Empresarial, Ana María Azcal, presidenta de la Coparmex en San Luis Potosí, y Alberto Rosales Reina, presidente del Clúster Automotriz. Hablemos del Tratado de Libre Comercio con América del Norte, porque era otro de los aspectos que, por supuesto, se reportaba como parte de este segundo informe de actividades de la presidenta de México, y en donde pues ella presumía que, pese a la adversidad, México se llevaba muy bien con todos y que todo estaba en orden. Pero hablemos de los aranceles impuestos por parte de Estados Unidos a nuestro país. Hablemos de cómo se está dando esta dinámica de intercambio comercial con el vecino país del norte. Alberto, ¿realmente estamos en una buena relación con Estados Unidos? Porque una buena relación no es que nos digan la presidenta es una persona inteligente, como lo ha dicho Donald Trump. Una buena relación es que haya un buen intercambio y una buena dinámica económica.
19: Sí, a mí me parece que mantenemos la relación. Yo no quisiera ahorita catalogarlo como bueno o malo. Mantenemos la relación y eso es lo importante. Había una expectativa sobre la prolongación, obviamente, de este tratado. Y bueno, sabemos que ahora con las negociaciones anuales, pues hay otra ventana de oportunidad. Por parte del gobierno norteamericano sigue existiendo mucha presión, ¿verdad? El tema de inseguridad en México, como bien lo comentaban ustedes en el bloque previo, es un factor indispensable. Si bien hemos reducido la cantidad de homicidios en un porcentaje importante, especialmente en San Luis Potosí se han declarado cifras muy importantes en este año, también tenemos que concentrarnos en otros aspectos como es el tema de las extorsiones, los corredores carreteros y pues toda la otra parte de seguridad que va a englobar a este aspecto, ¿verdad? Entonces, yo lo que rescato en este sentido es que mantenemos esta relación, tenemos foros en donde vamos a poder seguir mostrando nuestra fortaleza para que las empresas y las inversiones, especialmente norteamericanas, sigan apostando en México. Nuestra función en este momento tiene que ser prepararnos. ¿Prepararnos en qué sentido? Infraestructura. Creo que ese es uno de los aspectos más relevantes en donde también debemos demostrar un crecimiento. Si bien es cierto, dijimos, bueno, el PIB manufacturero tiene un crecimiento positivo, no el que quisiéramos para el nivel de país que tenemos y los 130 millones de mexicanos que somos, sin embargo, hay un crecimiento ahí, ¿verdad? Ahora también tenemos que hacer que en materia de energía, en materia de infraestructura, en materia de gas, de servicios como el agua, que son tan indispensables, también estemos preparados. Dijiste un tema muy importante, parques industriales. Tenemos espacio, ¿verdad? Tenemos espacio para dar la bienvenida a armadora y empresas que tengan la posibilidad de venir a invertir y trabajar con nosotros. Sin embargo, pues esos parques van a necesitar facilidades para poder operar. Especialmente en San Luis Potosí, hay 19 parques industriales con los cuales operamos. Una buena cantidad se está ofertando y quiero decirles también que está siendo siendo atractivo. Y para cerrar mi comentario, decirles también que pues, las empresas americanas siguen teniendo confianza en el país, ¿sí? Esta carta que se emitió por parte de las armadoras, en donde ellos están convencidos de que se debe de mantener la relación con México, confirma, ¿verdad?
1: Sí, claro.
19: Que seguimos siendo competitivos, que seguimos siendo talentosos y que a pesar de los, de, voy a decir, de los retos que vienen por delante, porque también las reformas que vienen a modificar este esquema laboral, pues ya no vamos a ser tan, tan baratos en términos de costo de mano de obra, pero ahora nos corresponde a nosotros cómo innovar, cómo trascender y cómo transformar esa estabilidad en productividad.
1: Pero dime una cosa, Alberto, ¿cómo les está impactando el tener que obedecer a las presiones de Estados Unidos? Porque es arancel, pero también es presión con el tema de las reglas de origen. ¿Cómo están reaccionando a ello?
19: Me parece que estamos reaccionando de una forma rápida, estamos siendo resilientes, pero la realidad es que las estrategias han cambiado. Ahora el tema se llama flexibilidad. ¿Cómo doy rápidamente una respuesta a un cambio, ¿verdad? ¿Cómo rápidamente encuentro una proveeduría local o una solución local? Lo que sí es importante resaltar es que en términos de producción de vehículos, al menos en la industria automotriz, el país no ha parado. Seguimos con casi la mitad de lo que para el cierre de junio, cerca de los 2 millones de vehículos producidos en México. Eso es un buen indicador. Estamos con la misma cantidad de vehículos, ¿verdad? Y en términos de exportaciones también, estamos por encima de los 650 mil millones de dólares de exportaciones, de lo cual sigue mostrando que el país sigue siendo una plataforma de exportación. San Luis Potosí no es la excepción. Somos la novena, el noveno estado más importante en términos de exportaciones. Somos una plataforma y entonces esto nos dice que tenemos que enfocarnos en ese sentido, ¿verdad?
1: Ahora, Imelda, ¿qué tanto obedece a las estrategias del gobierno y qué tanto obedece estos resultados de pero seguimos haciéndolo, pero seguimos exportando, pero seguimos trabajando? ¿Qué tanto obedece también, más bien, a una convicción por parte de la iniciativa privada? Es decir, se impulsó el Plan México para tratar de hacer frente a los embates que se estaban viviendo en materia económica. El resultado que se dio a conocer con respecto al Plan México solo fue lo referente a los parques industriales, 25 de los 100 que se había proyectado por parte del gobierno federal. Pero, ¿qué otros resultados han dado? Insisto, ¿qué tanto este dinamismo que se mantiene tiene que ver con el esfuerzo de los gobiernos o qué tanto tiene que ver con el esfuerzo de la iniciativa privada?
17: Siempre es una combinación de ambos factores, pero quien detona la mayor potencia en el crecimiento definitivamente es la administración pública, porque es quien pone los recursos para que las condiciones en las que necesita operar la industria se den. Entonces me parece que sí, se tocó el tema de parques industriales, Beto lo decía con mucha claridad. Ahí, en San Luis tenemos una referencia en parques industriales que es importantísima, sin embargo requerimos la infraestructura alrededor. Requerimos energía, requerimos agua, requerimos un plan logístico adecuado. O sea, hemos vendido nuestro país como un nearshoring que tiene una potencia y hemos logrado impulsar desde la iniciativa privada muchos esquemas de apoyo para el desarrollo de proveeduría. Pero ¿qué sucede con la cadena logística cuando tenemos infraestructura carretera deficiente, por ejemplo?
1: Claro.
17: Eso, digamos, limita. ¿Qué potencia podríamos alcanzar si hubiera una estrategia de largo plazo en la administración pública para invertir en esos elementos clave que van a detonar un mayor crecimiento? ¿Qué sucedería si tuviéramos una 57 con 8 carriles por lado? Si tuviéramos un plan intermodal en las vías férreas adecuado. Y no nada más hablo de la movilidad de bienes y servicios, de desplazamiento humano también, ¿no? ¿Qué sucedería si tuviéramos una estructura de energías limpias que pudiera abrazar la industria y que tuviera una sostenibilidad en el tiempo y que no dependiéramos únicamente de una inversión en ciertos recursos? No hemos hablado y no tocaremos hoy el tema, pero todo lo que es el fracking, por ejemplo, que ha estado profundamente analizado. Es decir, hay energías que se tienen que contemplar en una visión de futuro. Y me parece que ahí hay un indicador importante. Entonces, el Plan México, sí, evidentemente ha contemplado un desarrollo. Habla de es un esquema bien planteado porque abarca un abanico de opciones para detonar crecimiento. El tema es que hay que llevarlas a cabo.
1: Ana María, ¿el Plan México ha dado no resultados?
18: Mira, yo coincido totalmente con Mella. Creo que el Plan México es un plan estratégico a largo plazo. Hay que fortalecerlo. ¿Cómo lo vamos a fortalecer? Justamente en nuevas inversiones y justamente en infraestructura, energías limpias. Hay que echarlo a andar. Sí está estructurado y está bien estructurado, pero sí coincido con Mella, la infraestructura no se ha hecho un plan de infraestructura a largo plazo. Yo creo que mientras las finanzas públicas no se contemplen planes a largo plazo, es muy complicado entrar en un crecimiento acelerado. Porque la 57 lo hemos visto y es un caos.
1: Sí, claro.
18: Y no crece. Y la verdad es que es el único paso para Estados Unidos. Entonces, me parece que el Plan México es una buena iniciativa del gobierno federal, pero hay que echarlo a andar.
1: Tengo que hacer una pausa, pero cuando regresemos quiero que hablemos de qué hay que hacer, qué hace falta. Porque más allá de si las cifras del gobierno federal son apegadas a la realidad o no, de si estamos enfrentando una serie de retos, el asunto es hacia dónde tenemos que caminar si queremos que mejore la situación económica, porque podemos pasar aquí toda la mañana hablando de indicadores, pero lo que la gente nos reporta constantemente es con todo el aumento del salario mínimo no alcanza, hay mucha gente sin empleo, hay mucha gente sin empleo formal, en el caso de San Luis Potosí, pues más de la mitad en la informalidad, sin ninguna garantía de certeza social, a quienes no aplica ni el aumento del sueldo, ni el aumento de vacaciones, ni la ley silla, ni absolutamente nada. Simple y sencillamente no aplica nada, ninguna seguridad social, porque están trabajando en la informalidad. ¿Hacia dónde tenemos que caminar entonces si queremos cambiar esta situación? Enseguida volvemos.
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23: Alrededor de 10 a 15 presidentes y presidentas municipales contemplan buscar la reelección en el proceso electoral de 2027, confirmó el secretario general de Gobierno, J. Guadalupe Torres Sánchez. A pesar de la disminución en la matrícula de educación básica, la CG descartó el cierre de planteles vespertinos en San Luis Potosí. La titular de la Coordinación Estatal de Protección Civil, Nadia Ochoa, mencionó que se esperan lluvias en los próximos días en la entidad potosina, así como un incremento de temperatura.
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29: Los Cuatro Fantásticos llegan de nuevo a las pantallas. ¿Por fin será la buena o de nueva cuenta será una desilusión de Marvel?
30: Action.
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1: A ver, estamos de regreso y hemos hablado de cifras y hemos hablado de estadísticas y hemos hablado de realidades, pero el asunto es, ¿y entonces hacia dónde? ¿Hacia dónde tenemos que caminar para fortalecer a este país en materia productiva, económica, desarrollo? Porque además yo creo que lo que pocas veces se dice es que el desarrollo profesional también es un desarrollo integral, también da herramientas, también da una razón, también da muchas cosas, digamos, desde el punto de vista personal. A ver, ¿hacia dónde tendríamos que estar caminando, Imelda?
17: A mí me parece, y lo platicamos ahorita fuera de cámaras, Erika, la educación. Hay que poner un foco importantísimo en qué preveemos para la educación en los próximos años. Porque la educación es la base de todo. Y me parece que en el Plan México se tocó como uno de los temas fundamentales promovidos por la presidenta a través de los apoyos sociales. Y tenemos que, como sociedad, yo diría una palabra muy respetuosa que es acompañar a la administración pública en una estrategia real la profundidad de la educación. Hablábamos ahorita fuera del aire, el tema de la docencia. Es un tema que le hemos entrado poco como sociedad y que lo hemos dejado en manos de la administración pública, y ahí hay una clave importantísima para que nuestro país eleve su nivel y que podamos ofertar a jóvenes listos para enfrentar los retos globales de esa inversión extranjera que estamos esperando, ¿no? Entonces me parece que el rubro educación para mí es uno de los aspectos clave en el análisis, y necesitamos data. Necesitamos data no nada más de qué se está haciendo con la inversión social que el gobierno federal está apostando a la educación a través de becas, sino en la parte de la docencia y en la infraestructura de nuestro sistema educativo. Cómo están las escuelas que están promoviendo alumnos, porque esto habla de la manera como estamos conteniendo la educación. Si no logramos esto, nuestra prueba PISA seguirá siendo uno de los grandes desafíos de México.
1: Oye, pero a ver, en este sentido la presidenta decía, se les ha aumentado para el 2026 9% el salario a los trabajadores de la educación, y reportaba también pues los resultados de las becas que se otorgan a los niños de educación básica y ya también de educación media, y decía, bueno, pues ahí están los apoyos, sí, pero ¿qué mediciones? Y me llama la atención porque tú decías, necesitamos datos, ¿qué mediciones, qué certeza tenemos de qué resultado está dando esto? ¿Qué sabemos acerca de hacia dónde se están encaminando los esfuerzos? ¿Quiénes necesitamos?
18: Mira,
1: Ana María.
18: Yo tengo contemplado un dato del rezago educativo. Coparmex evaluó el rezago educativo en México y es del 18.6%. Un tema muy complicado, como bien dice Mella. Yo creo que en este país hay que apostarle a educación, pero no solamente educación, sino educación de calidad, con maestros que realmente estén fortalecidos, estén capacitados y ejerzan la docencia como lo que debe de ser hacia los niños. La verdad es que el salario de los maestros es irrisorio, y con ese salario no puedes también tú pensar que van a dar el 100%. México necesita educación de calidad, es el futuro, es una estrategia de largo plazo que tenemos que medir y que tenemos que evaluar también con metas y con calificaciones. Porque las becas, no tenemos un data. De las becas no sabemos realmente de los niños que tienen esa beca cuántos niños realmente la están aprovechando. Hoy solamente te inscribes y eres merecedor de una beca. ¿Quién evalúa las calificaciones? ¿Quién evalúa el seguimiento de ese niño ¿A dónde vamos? Hay mucha deserción escolar. Está comprobado que el 50% de los niños en zonas rurales desertan al terminar la primaria. Entonces, esos niños que se vuelven trabajadores informales, que tienen derecho a una educación de calidad, no la están teniendo. Y mientras México no fortalezca a los niños y a los jóvenes en educación de calidad, me parece muy complicado que podamos crecer a largo plazo.
1: Pero parece que vamos caminando en sentido contrario, porque lo que ha promovido pues este gobierno, y lo decía de manera abierta en el mensaje de la presidenta, es que a los niños no se les marque por una calificación, que no se apliquen los exámenes de admisión en las universidades, sino que puedan abrirse los espacios, e incluso comprometía abrir más espacios en educación superior ya sin exámenes, que pudieran tener, digamos, un ingreso directo. ¿Esto va en sentido positivo o en sentido negativo, digamos, al ejercicio productivo y profesional?
18: Yo creo que negativo.
2: Sí, sí, yo creo que negativo definitivamente. Y si consideramos cifras, la realidad es que en el país más del 30% de los jóvenes hoy tienen al menos educación básica. Esto es un número que alarma, ¿verdad? Decía Mella muy bien el tema de la prueba PISA. Estamos cerca de 60 puntos por debajo en los tres aspectos de ciencia, lectura y matemáticas, por debajo de este indicador, lo cual pues evidentemente revela que hay una necesidad de fortalecer el sistema educativo. Si queremos competir en inversión extranjera directa con Japón, con Estados Unidos, con Europa, este es uno de los elementos básicos para poder lograr ese desarrollo de talento que estamos requiriendo en la industria, que va a poder ser atractivo, porque como lo dije, ¿verdad?, ya no solo va a ser el tema del costo, sino también el talento para poder soportar las operaciones de una manera eficiente y productiva. Entonces me parece que los incentivos deben de estar ahora enfocados en garantizar que el aprendizaje sea efectivo, no nada más cuántos egresados tenemos de las universidades, de las academias, sino también qué tan efectivos estamos siendo los estudiantes que estamos colocando en la industria.
1: ¿Qué nivel de egresados?
2: ¿Qué nivel de egresados tenemos? Porque eso va a marcar la diferencia. La rampa de aprendizaje de un recién egresado a una persona que tenga un programa dual es extremadamente diferente. Entonces, me parece que ahí, y quiero aprovechar el comercial, el clúster hemos estado trabajando muy, muy de la mano con la academia en ese sentido, en fortalecer primero la definición de los programas, pero también los mecanismos de enseñanza, tanto dos cosas, ¿verdad? El docente pueda regresar a la industria, pero también el que está en la industria pueda ir a la docencia y enseñar, que eso es una forma también que podemos retroalimentar este sistema.
1: Ahora, digamos, a modo de conclusión, con todo lo que nos han dicho esta mañana, requerimos seguridad, requerimos certeza y requerimos educación. ¿Qué le toca a quién? ¿Quién tendría que estar trabajando en qué para garantizar pues que el próximo informe de gobierno podamos tener mejores resultados? Pero además, y yo creo que esto es lo más importante, que no pensemos en periodos gubernamentales, sino que podamos estar construyendo una mejor realidad para nuestro país y para nuestro Estado.
17: Lo primero que tenemos que hacer es dejar de pensar en un informe anual. Tenemos que pensar en una transición que inclusive exceda a la parte sexenal. Es decir, un plan realmente desarrollado y establecido en esas líneas que acabas de mencionar, Erika, y que nos permita, como sociedad organizada, acompañar. A mí me gusta ese término. Acompañar a la administración pública. Beto lo decía muy bien. Los organismos autónomos estamos haciendo la tarea. Estamos haciendo la tarea lo que nos corresponde en cuanto al acompañamiento y al apoyo a este ejercicio. Claro. Sin embargo, requerimos plan estratégico y asignación de recursos. Necesitamos un presupuesto muy fortalecido por parte del gobierno federal en cada uno de estos rubros. Necesitamos ver cifras. ¿Qué inversión va a haber en administración pública en términos de educación, de infraestructura y de seguridad? ¿Cómo? ¿Cuánto? Y a partir de ahí podemos establecer ya indicadores claros para medir.
1: Ana María.
18: Yo coincido totalmente con Mella. Me parece que el acompañamiento entre gobierno e iniciativa privada es fundamental. El abrir las voces al sector productivo creo que ha sido uno de los aciertos que ha tenido la presidencia de la República. Coincido. Ha abierto la voz al sector productivo. Y ese acompañamiento ha propiciado el Plan México, por ejemplo. Entonces, lo que sí no tenemos son los planes son al año y ya muy, muy bien, 6 años. Y yo creo que debemos de dejar de pensar en políticas públicas sexenales, anuales, sexenales, y hacer un plan de crecimiento que trascienda. Claro. Un sexenio y otro. Los presupuestos es un tema complicado. Nunca sabemos realmente en dónde se aplica el presupuesto. Entonces, cuando no hay un dato de a dónde va el presupuesto, se genera incertidumbre. y es parte de lo que debemos de hacer. Planes no seccionales, planes estratégicos. Yo creo que hay que pensar en un México, en un plan estratégico, no en un plan partidista, sino en un plan estratégico que realmente detone un crecimiento a largo plazo y los presupuestos también bien definidos, a dónde van los recursos.
1: Pero lo dices muy bien, es que de pronto es lo que hizo este gobierno, lo que hace, lo que reporta, lo que puede presumir, y perdemos en ello la gran oportunidad de estar construyendo algo que trascienda más
18: el
1: allá.
18: El contexto de que trascienda. Entonces claro. Nos quedamos...
1: Y perdemos de vista que los ciudadanos aquí seguimos, ¿no?
18: Y es nuestro México, y sí, es claro. Lo que queremos, y yo creo que todos estamos justamente trabajando porque México sea mejor y por engrandecer nuestro México. Entonces, me parece que los planes a corto plazo no deberían de ser. Deberíamos hacer planes, sobre todo estratégicos, uniendo todas las voces. Porque el plan estratégico no lo puede hacer solo el gobierno. Ellos tienen otra realidad.
1: Claro.
18: Hay muchas voces. La academia, por ejemplo, en el tema de educación, nos incluye. Entonces, ¿qué sucede? Tapas un hoyo. Porque no se incluye las energías limpias, energías renovables. Entonces, vamos haciéndolo paulatinamente y no tenemos un plan estratégico que realmente nos dé una visión de un México a largo plazo.
1: Alberto, cierro contigo.
2: Sí, sin duda coincido plenamente con Ana María. Y quizá para complementar de la parte de responsabilidad que nos toca a nosotros como industria, en mi punto de vista, sin duda, es continuar con la innovación, continuar con este desarrollo de talento que fomente e impulse, ¿verdad?, este crecimiento tanto en la educación, pero también en un sector muy importante que es este empleo formal, ¿verdad?, que tú decías, más de la mitad, 55-60% de los empleos son informales. Pues vamos a poder nosotros, con el desarrollo de gente, con el desarrollo de tecnologías y con la incorporación de un programa sustentable, poder ofrecer mayores empleos que vayan reduciendo esta cifra y que vaya aportando al crecimiento económico, sin duda.
1: Yo les agradezco muchísimo que hayan estado con nosotros. Me parece, y me quiero quedar con esta frase de hay que escuchar a los diferentes sectores. Creo que un paso importante ha sido que al menos ya la iniciativa privada no es el enemigo de la nación, como sucedió en el sexenio pasado, sino que hoy ya hay estas mesas de trabajo, ya hay esta construcción. Quiero pensar que vamos a seguir por ese camino. Para el tema de los teléfonos celulares se están realizando encuestas con los maestros. Pues quiero pensar que no se va a quedar ahí la comunicación, sino que también se va a trabajar de manera mucho más ardua con quienes están en las aulas para construir las políticas en materia educativa, y ojalá y esta sea una línea que empecemos a ver en este país. Yo les agradezco muchísimo.
17: Feliz de estar. Muchas gracias, muchas Erika. Gracias. Yo quiero quedarme nada más con un tema. Somos una potencia. Tenemos que creérnoslo. A mí me gusta quedarme siempre con un tema positivo, a pesar de que somos críticos, ¿no? Somos una potencia, tenemos que creérnoslo y tenemos que trabajar en conjunto.
1: Imelda Elizalde, muchísimas gracias. Ana María Bascal, muchísimas gracias.
18: No, al contrario, Erika, un placer estar aquí, compartir la mesa con mis compañeros. Y también me gustaría decir que hay que fortalecer las pymes. Yo creo que la columna vertebral de nuestra economía son las pymes y hay que centrarnos en fortalecer a las pymes.
1: Alberto Rosales, muchísimas gracias.
2: Muchísimas gracias, Erika. Y yo quiero cerrar diciendo que el talento mexicano es reconocido a nivel mundial. Hay que sacarle provecho a ese talento mexicano.
1: Y hay que reconocerlo también aquí. Sí, en todos los sentidos. Alianza Empresarial, Coparmex y Cluster Automotriz con nosotros.
2: Gracias
1: por acompañarnos y seguimos platicando muy pronto. Nosotros vamos a una pausa y volvemos.
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29: Marvel está de regreso a los cines con uno de sus equipos clásicos, los Cuatro Fantásticos.
8: Action.
29: Y sí, sabemos lo que estás pensando, ¿otra vez? Pero esta vez las cosas son distintas con los Cuatro Fantásticos Primeros Pasos. 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
29: 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Y casi le termina la carrera a Michael B. Jordan y a Miles Teller. 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
1: Gracias por continuar con nosotros, gracias por todos los comentarios que nos haces llegar sobre el tema justamente económico. Y es que más allá de los indicadores macroeconómicos, pues también vale la pena revisar el tema del poder adquisitivo, el tema de la inflación, el tema de cómo nos está pegando y cómo nos está impactando a los ciudadanos, las ciudadanas, la relación y la situación económica que estamos viviendo. La presidenta decía pues que se ha empeorado la canasta básica, lo reportaba como parte del mensaje que dio con motivo del segundo informe de gobierno. Tengo, y por eso tengo en la mano la información, porque quiero darla tal y como ella la presentó. Habló de cómo pues se ha ahorrado en el gobierno federal para pues destinarlo a otros rubros de esta austeridad que presume el Movimiento de Regeneración Nacional, de los ingresos que ha tenido el gobierno federal, que han alcanzado, dijo ella, una cifra histórica de 6,046,000,000,000 pesos, lo que representa 487,000,000,000 pesos más que el cierre del año pasado. La recaudación, que también la manejó en números positivos, 149,000,000,000 pesos más con respecto al mismo periodo del año anterior. 24 productos de canasta básica que han disminuido, dijo ella, su precio en 12%. Pero ¿cuál es la realidad que estamos enfrentando? Javier Rueda, economista, ¿cómo estás? Muy buenos días.
22: Hola, Erika, ¿qué tal? ¿Cómo estás? Muy buenos días. Como siempre, un gusto poder estar en el programa y poder saludar a ti y a toda la audiencia.
1: ¿Qué de estos datos se están reflejando en el bolsillo de los ciudadanos, las ciudadanas? Y, pues, ¿qué tanto coincides con lo que se reportaba en este informe, Javier?
22: Sí, la verdad es que el informe, como todos los informes presidenciales, cuando hay que rendir cuentas, pues, de repente se presenta la información, y se va colocando en un orden en el que pareciera que siempre que escuchamos un mensaje presidencial y un ajuste, una línea de cuentas sobre los esquemas económicos, pues parece que siempre todo va muy, muy bien. Lo que pasa es que, claro, los números colocados de esa forma pareciera que vamos en un camino en donde vamos creciendo, donde vamos trabajando de una manera sólida diferentes aspectos, pero también hay que decirlo, tampoco es que todo sea malo, pero hay aspectos críticos y hay aspectos positivos. Cuando digo aspectos críticos es porque, más allá de que sean negativos, ya son aspectos que pegan fuertemente a la parte económica. Quisiéramos ver una evolución económica y que los números que se van presentando cuadraran realmente con lo que vive cualquier familia mexicana, y ahí es, Erika, donde empezamos a encontrar ciertos problemas, ¿no? De repente empezamos a ver cómo quizá la solidez de algunos números macroeconómicos no se ve representado en una microeconomía o en una economía familiar en la que día a día

0: Interno Bruto al 1.2, hay que decir que Hacienda siempre lanza una estimación un poquito más alta, pero todo lo que nosotros estamos produciendo en ese 1.2 realmente no es suficiente. Es decir, no es que México no pueda producir, sino que no produce porque no hay una capacidad de compra. Y esa incapacidad de compra es lo que está haciendo que el mercado mexicano se esté desacelerando, que esté entrando en una línea en donde ya tenemos algunos años donde ese Producto Interno Bruto pues no es suficiente para poder entonces asegurar lo que marca, ¿no?, de una mejor calidad de vida. Y el hecho de que no tengamos un Producto Interno Bruto hace que la inflación pues vaya subiendo. Es cierto también que se ha hecho todos los esfuerzos para que la inflación esté abajo del 4%, pero también hay que decir que veníamos de procesos inflacionarios muy altos en donde también se ha autorregulado, hemos metido mano en los indicadores para que no hubiera tanta inflación como ha habido en los meses pasados, porque también el sistema ya no lo soporta. Es decir, ya dentro de lo que va a ser la parte de inflación, se está relacionando perfectamente también con los esquemas de deuda. Tenemos un país con problemas de deuda, las personas han recurrido a la deuda a pesar de tener tasas de interés muy altas, y eso es lo que ha hecho que a partir del poder adquisitivo que puedan tener las familias, pues se haya reducido significativamente. Es cierto que tenemos más dinero, es cierto que se han aumentado los salarios, pero no es cierto que se hayan aumentado a aspectos productivos. Y ahí, Erika, quisiera establecer una idea que creo que es muy interesante. Ningún gobierno puede subir salarios si no están ligados a la productividad. Claro. Yo no puedo subir los salarios si realmente no produzco y tengo un mejor entorno económico. Y en México se subieron los salarios con ese discurso de primero los pobres, que todo el mundo va a estar de acuerdo en que los que menos ganan, ganen más, pero en realidad lo único que se hizo fue traspasar esos costos a lo que fueron las líneas de producción, y el empresario lo pasó directamente al costo de venta. Entonces, esa inflación y ese poder tener más dinero, pues pareciera que teniendo más dinero podemos consumir más, y está
1: sucediendo. Pero no nos alcanza para lo mismo.
0: Totalmente lo contrario.
1: Claro.
0: Sí, no nos alcanza por lo que tenemos, y además hay un punto importante: nos estamos endeudando con un costo de dinero exageradamente caro. Es decir, ya no solo no nos alcanza, sino que además el pago de la deuda es excesivamente alto. A partir de esos indicadores hay cosas positivas, pero también es importante comentar que estamos en un proceso en el que todavía se están ajustando algunos indicadores. Hay puntos importantes como la inversión extranjera directa, pero también hay que saberlos leer dentro de lo que es ese entorno. Y ahí, dentro del análisis presidencial, creo que es muy, muy importante el determinar cómo el país está dando toda la línea de ayudas, toda la línea de recursos, que no es que se esté en contra, es un dinero que sale de cada bolsillo de cada mexicano, pero también es importante entender que cuando tú das esos apoyos, como sucede con el sueldo, a la hora de no condicionarlo con la productividad, bueno, pues cuando tú das esos apoyos, por ejemplo, en Jóvenes Futuro, las becas, todo lo que va siendo la duplicidad del 70 y más, etcétera, etcétera, está muy bien colocar el dinero en el bolsillo de las personas para poder generar economía, pero también si no está condicionado, pues pasa lo que está sucediendo en México, ¿no? De repente tenemos programas que, como idea, son muy buenas ideas, pero que a la hora de ejecutarlo no cumplen el compromiso porque no están condicionados, no están bien supervisados, y entonces empiezan a ser una carga significativa a todo lo que es esa deuda pública, que es el gran problema también que tiene Erika y el gobierno federal.
1: Claro, ahora me quiero detener justamente en esto, los 42,860,296 derechohabientes de los programas para el bienestar. Realmente se está transformando su vida, se está combatiendo la pobreza y la marginación, porque, a ver, este ha sido otro tema de gran debate, Javier, que se han dado a conocer cifras de combate a pobreza y marginación por parte del gobierno federal, que ha celebrado el sacar a un sector importante de población de pobreza extrema. Sin embargo, hay quien ha cuestionado que lo único que ha cambiado es la forma de medir, pero que realmente no se ha empoderado en términos de poder adquisitivo a las personas con estos programas sociales.
0: Claramente en México el pobre es más pobre, la clase media está perdiendo fuerza, es decir, se va acercando más hacia lo que va siendo esa línea de recurso limitado, y la clase más favorecida pues sigue siendo la menos, ¿no? Dentro de esa campana poblacional, pero hay algo muy, muy evidente. Por supuesto que hoy en día en México la parte lo podríamos medir en calidad de vida y nos podemos ir a

0: secciones como la parte educativa, con grandes problemas, no solo en las líneas presupuestales, sino en las líneas de ejecución, lo hemos visto en los resultados, pero también nos vamos, por ejemplo, a un sector como es el sector salud. Son temas importantes que hay que tocar, porque en el informe presidencial pareciera que todos los números pueden avalar cualquier situación. Hoy en día no tenemos, por ejemplo, un sector salud en el país que pueda cubrir, creo que la gran mayoría de la población lo sufre, y a la hora de poder sufrir esa falta de esquema de salud, no hay que olvidar que veníamos de un seguro popular, pasamos a lo que fue el Insabi, que después sí. Ya fue reconocido como una gran tragedia, ¿no?, dentro de lo que era ese cambio. Entonces nos quedamos de un sistema de salud que medio funcionaba y que podía dar cierto servicio y podría evolucionar. Nos quedamos a un punto en donde no hay medicina, el medicamento hay que comprarlo, los servicios de salud hay que pagarlos, los esquemas educativos son deficientes, no vamos a entrar en los temas de seguridad. Sería increíble si analizamos, por ejemplo, el factor de deuda a través de lo que es créditos y todo lo que son financiamientos, y la inseguridad que se maneja también marcada a la parte empresarial, en donde la mitad de lo que van siendo pymes pues se encuentran no registradas, no tributando, etcétera, etcétera. La verdad es que el país es complicado. Vivimos un momento en el que sí hay que hacer una parada importante y ver cómo la economía, que siempre decimos que es la forma en cómo vamos a medir esa política, a veces se pueden maquillar los números, a veces se pueden presentar de una manera, pero realmente cuando relacionamos indicadores, cuando valoramos cuáles son los alcances y también nos comparamos, porque es importante hacer esas comparativas entre estados o países, pues nos damos cuenta que evidentemente tenemos grandes áreas de oportunidad y que desgraciadamente el pobre es más pobre, tiene menos recursos y en la generalidad la calidad de vida, por supuesto que se ha reducido significativamente en el país.
1: Javier, yo te agradezco muchísimo que nos permitas analizar estos temas y poder ponerlo, digamos, en la justa, en el lugar donde se encuentran. Vamos a escuchar de aquí en adelante, porque el primero ha sido el de la presidenta, pero vienen los informes de los gobiernos estatales, vienen los informes de los gobiernos municipales, y va a ser muy importante como ciudadanos que seamos muy críticos, independientemente del partido en el poder o del personaje en el poder. Tenemos que ser muy críticos de en dónde se está trabajando y se está dando resultado y en dónde haría falta cambiar el rumbo, porque a final de cuentas nosotros tenemos que mandar a quienes están en la administración pública, nosotros tenemos que exigir a quien está en la administración pública que dé resultados, y va a ser muy importante por eso que tengamos este ojo crítico y esta información de mano de los expertos como tú, Javier, para poder dimensionar qué es lo que sí se está logrando y en dónde hace falta todavía trabajar. Te agradezco muchísimo.
0: No, hombre, al contrario, Erika, ojalá que esa crítica y esa reflexión pues sirva por lo menos para marcar una mayor exigencia y poder tener mejores resultados, que al final, como siempre terminamos en las notas, pues falta nos hacen. Un saludo para todo el equipo también.
1: Gracias, Javier Rueda, economista, platicando con nosotros. Oiga, y que esta crítica no va encaminada a temas electorales o electoreros, porque en el arranque del periodo de sesiones en el Congreso de la Unión le dieron por ese lado, y yo te lo platiqué y lo cuestioné mucho en este espacio, que a ver, sí, cuestionaban las cifras, los datos, muy bien, y luego decían, por eso nosotros somos el proyecto. No, esto no tiene que ver con elecciones. Al gobierno de la presidenta le quedan 4 años por delante. ¿Qué tiene que mejorar? ¿En qué tiene que fortalecer? ¿En qué tiene que meter más dinero? ¿Y en qué no? Eso es lo importante. No el partido que está en el gobierno, sino las acciones que se tienen y las decisiones que se tienen que tomar para fortalecer este país. Con esto nos vamos a la pausa y enseguida volvemos.
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21: El 15% de las aseguradoras de salud en Estados Unidos cobraban primas más altas a las personas con obesidad. El 27% de las aseguradoras de salud en Estados Unidos consideraban la obesidad como un factor de riesgo para determinar las primas de los seguros de salud. Otro estudio publicado en la revista Journal of General Internal Medicine encontró que las personas con obesidad tenían un 30% más de probabilidades de ser rechazadas para un seguro de salud que las personas con un peso normal. Las personas con obesidad también tenían que pagar primas más altas por sus seguros de salud, con un promedio de $22,000 más al año que las personas con un peso normal.
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1: El Congreso del Estado de San Luis Potosí intentó fallidamente regular el tema del uso de la inteligencia artificial. Y es que, aunque se decía que iba a funcionar como una protección, bueno, pues a final de cuentas se convirtió en un arma de dos filos, en una regulación muy ambigua, en una falta de claridad tremenda que podría haber limitado, que limitó el tiempo que estuvo vigente en San Luis Potosí, la libertad de expresión, la libertad de opinión y, por ende, el acceso libre a la información. Y le valió a San Luis Potosí un señalamiento y un escrutinio público muy fuerte. Se está trabajando de nueva cuenta en el tema y hay expertos que están abonando al debate y a la discusión. Jimena González nos tiene información al respecto. Jime, ¿qué nos tienes?
23: Así es, Erika, pues entre reflexiones sobre los límites de la libertad de expresión, los riesgos de regular la inteligencia artificial y la necesidad de construir leyes que no dejen un espacio a interpretaciones ambiguas, una conferencia magistral celebrada este miércoles terminó poniendo sobre la mesa una contradicción difícil de pasar por alto, ya que los especialistas invitados para hablar sobre regulación de inteligencia artificial reconocieron no haber leído la legislación que recientemente fue derogada en San Luis Potosí. La conferencia impartida por el doctor Manuel Granados y el maestro Ernesto Villanueva tuvo como eje la relación entre el derecho a la libertad de expresión y los retos que plantea el uso de la inteligencia artificial. Desde el inicio, el mensaje fue que cualquier regulación debe partir de la protección de derechos y establecer con claridad las circunstancias excepcionales en las que una expresión puede ser restringida. Granados hizo especial énfasis en que la libertad de expresión debe ser garantizada y que cualquier limitación tendría que constituir una excepción debidamente justificada. Advirtió que el objetivo de una legislación en la materia no debe ser controlar la conversación ni decidir qué discursos son verdaderos, sino proteger la posibilidad de emitir expresiones y opiniones, incluso aquellas que puedan resultar incómodas. Por su parte, Villanueva centró su participación en la inteligencia artificial y la necesidad de que una eventual regulación delimite con precisión las conductas que deben ser sancionadas, más que convertir a la herramienta en el objeto de la prohibición. Planteó la importancia de establecer reglas cuando ésta sea utilizada como instrumento para cometer un delito o generar un perjuicio. Precisamente en este punto llegó el cuestionamiento que cambió el tono de la conferencia, pues al ser interrogado sobre los errores que llevaron a la derogación de la legislación de la inteligencia artificial aprobada recientemente en San Luis Potosí, los ponentes reconocieron que no habían leído la ley. La respuesta contrastó con el contenido de la propia conferencia, en la que se había insistido en la importancia de construir marcos jurídicos claros, delimitados y sustentados en un análisis cuidadoso de los derechos de los involucrados. El momento también alcanzó al diputado Héctor Serrano Cortés, principal promotor de aquella legislación, pues el legislador estuvo presente al inicio del evento, pero se ausentó durante más de una hora y regresó prácticamente al final cuando se tomó una fotografía con los ponentes. Su regreso no pasó inadvertido, pues algunos asistentes le reclamaron su ausencia y cuestionaron que no hubiera permanecido para escuchar las reflexiones y señalamientos relacionados con una legislación que él mismo impulsó. Hasta aquí la información.
1: El tema es, a ver, pues, ¿quiénes tienen que estar escuchando y quiénes tienen que estar construyendo y quiénes tienen que estar atendiendo? Pues todos los involucrados. A mí me parece muy importante que estos temas se estén poniendo sobre la mesa, porque igual que la publicación de los lineamientos de protección a las audiencias, aunque en el nombre parece que van encaminados a algo, luego terminan derivando en otra serie de cuestiones, ¿no? En el tema de la protección a las audiencias, es que no se está protegiendo a las audiencias, se está protegiendo a la élite política, a la élite gobernante. Entonces, ¿qué beneficio le trae a la población? Al contrario, le trae una limitante de acceso a la información. En el tema de la IA hay muchísimo que regular, por supuesto, y lo hemos platicado en este espacio, Jime. A ver, lo que tiene que ver con el uso de imágenes íntimas o imágenes que son modificadas para convertirlas en imágenes íntimas, el desprestigio, las persecuciones, el odio que se plasma en las redes sociales, etcétera, por supuesto que hay muchísimo que regular, los derechos de autor con respecto al tema de la inteligencia artificial, pero para poder generar una legislación seria, primero hay que conocer de qué va la inteligencia artificial, cuáles son sus alcances. Y por cierto, decir eso es un objetivo tremendamente ambicioso. En diferentes naciones del mundo lo han intentado y bueno, pues el gran error es que mientras damos un paso adelante, la IA ya dio 20 hacia adelante, es decir, nos lleva una gran ventaja como para poder regularla de manera objetiva. Ahora entiendo que pues esto tendría que ir encaminado, una regulación hacia la inteligencia artificial tendría que ir encaminado a la protección de las poblaciones más vulnerables. ¿De qué estamos hablando? De las infancias, por ejemplo, ¿no? De proteger a nuestros niños de que sean pues vulnerables ante el uso de la inteligencia artificial. Pero eso hasta ahora pues ha quedado fuera del debate y de las discusiones.
23: Precisamente hacia ese enfoque es a donde llevaba su discurso el maestro Ernesto, claro, Villanueva, que decía que en realidad el debate no está en si se debe regular o no. O sea, es evidente que debe de haber una regulación, pero debe de estar bien informada, debe de compararse los casos con otros países y también debe de considerarse una iniciativa que venga desde lo federal y después se vaya adaptando a lo local. Sin embargo, aquí es importante destacar a quién iba dirigida esta conferencia magistral, ya que al final se cuestionaba al diputado Serrano sobre el foro y él mismo explicaba que no era un foro, no era un espacio abierto para discusión ni debate, sino más bien era una conferencia dirigida hacia los diputados, quienes tienen esta responsabilidad de legislar en
1: estos ámbitos. ¿Y estaban los diputados?
23: No, el mismo Serrano estuvo al principio y al final de la conferencia, pero el resto del tiempo se salió. De los 27 diputados estaban máximo 10 presentes y así como que poniendo mucha atención, pues tampoco.
1: Uy, es que ese es el punto, ese es el punto. Ahora, una conferencia no basta. Tienen que venir una serie de trabajos de construcción de una legislación de la mano de los expertos, de la mano sí de los medios de comunicación, si es que se pretende entrar a ese rubro, pero yo pensaría más de los expertos en inteligencia artificial, que los mayores conocedores del tema estuvieran colaborando para ver en qué sentido, e insisto, que el objetivo estuviera bien definido, qué de ese amplio universo que es la inteligencia artificial, qué es lo que quieres regular. E insisto, yo pensaría en términos prioritarios, la protección a las infancias. Es lo que me parecería más relevante en estos momentos, la protección a ellos, y luego ya vas derivando, ¿no? Que si la protección para no generar, no dar pie pues a la comisión de otros delitos como extorsión a través de la modificación de imágenes, ya puedes ir a otras cosas, pero insisto, lo primero y lo primordial tendría que ser definir cuál es el objetivo de una regulación. ¿Por qué y para qué? ¿Qué sentido va a tener? Jime, te agradezco mucho la información y seguimos pendientes.
23: Muchas gracias, Erika.
1: Muy buenos días. Y no solo para el tema de la regulación de la inteligencia artificial, ¿eh? Cada vez que se presenta una iniciativa tiene que venir con una justificación. ¿Por qué y para qué? ¿Y qué específicamente quieres regular? El asunto es que luego pues se queda como en estas ideas poco asesoradas, ¿no? Y que no quiero pensar mal, puede tener una buena intención, pero que al final de cuentas, al no hacerse de manera seria, profesional y consultando a los expertos, pues se quedan en pifias. Y vaya que a esta legislatura le han sobrado las pifias. Vamos a hacer una pausa, enseguida volvemos con más.
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32: 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La vida se impone por ahora. De nosotros depende que la belleza del presente siga brillando para nuestros bisnietos.
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1: Raúl Espinosa, ¿cómo estás?
2: Muy bien, Erika. Buenos días. Gusto saludarles. Excelente jueves para todos. Bueno, pues listos con la información deportiva. Lista la gran final de la Leagues Cup luego de los partidos de ayer de la ronda de los cuatro mejores. Buenos partidos, sobre todo el segundo que protagonizaron Monterrey y América. Un duelo de buenos goles, un duelo cerrado, parejo, que bueno, no por nada se define en tanda de penales. Aunque también hay una jugada que termina siendo muy controversial en un supuesto penal sobre Orbelín Pineda, que pues el árbitro no revisa en el VAR. Favorece al conjunto de Monterrey. Viene Lucas Ocampos a ejecutar el 2-2 cuando América ganaba 2-1. Una América que se vio abajo en el marcador, que supo venir de atrás para darle la vuelta, pero en la recta final se topa con el empate del conjunto de Rayados y el partido se define en cobros desde los 11 pasos con esta polémica arbitral. En los penales, bueno, el equipo de Monterrey es más certero, no falla ninguno, mientras que América falló uno y con ello pues se queda en el camino. Pero la polémica y la controversia estuvo en la decisión arbitral que marcó una pena máxima, para mí inexistente, contra el América. No soy americanista ni mucho menos, pero digo, creo que la jugada...
1: Hay que ser justos.
2: Era, sí, claro, aparte creo que la jugada era clara. Así como el otro día al Monterrey le anularon un gol que para mí era mal anulado contra San Luis. No tuvieron por qué habérselo anulado a Monterrey, pues también lo digo. Ayer me parece que al conjunto de Rayados le regalaron una pena máxima para empatar un partido que a la postre gana. Y bueno, el técnico de América, Guillermo Almada, habló en entrevista, estaba enojado por lo que se dio tras el partido. Vamos a escucharlo.
3: Penal a favor, que no lo cobró y no intervino el VAR, y en otro que tenía que haber intervenido, porque el que va al encuentro de la pierna es el rival, no es nuestro defensor, termina siendo decisivo en algo que tiene que haber justicia de parte de los árbitros, y sobre todo teniendo una herramienta como el VAR, que es tan evidente. Es un error, no es un error, es un horror la decisión del VAR.
2: Creo que se equivoca el árbitro central y también se equivocan en el VAR, donde por cierto estaba Eric Jair Miranda. Pero Monterrey, bueno, pues está del otro lado, ni modo que Monterrey tenga la culpa de que el árbitro se haya equivocado. Además, Monterrey también en los cobros de penal fue muy preciso, no falló ninguno. Un Lucas Ocampos que está haciendo bien las cosas en el conjunto de Rayados y creo que está teniendo por lo menos el mejor torneo desde que llegó al balompié de nuestro país. Qué lástima, porque es un gran, pero gran futbolista, Lucas Ocampos. Y bueno, ya está en la final ante el conjunto de Toluca, que venció a León 2-0, le cortó una racha al conjunto Esmeralda. A la escuadra choricera, hizo un muy buen partido y bueno, están ya también en la final tras ganar 2-0 previamente en un duelo disputado ahí en Houston. Vamos a escuchar palabras de Antonio "El Turco" Mohamed, el técnico de los Diablos Rojos.
4: Bueno, primero que nada agradecer a los futbolistas por el esfuerzo, por la entrega. Estamos en otra final y eso no es fácil, así que primero que nada agradecerle a ellos por el esfuerzo, por la dedicación, por el plan de partido. Estamos muy contentos, vamos a descansar y pensar a ver qué rival nos toca, y eso para nosotros es muy importante, el descanso, para poder llegar al domingo y hacer un gran partido como hoy.
2: Bueno, palabras de Antonio "El Turco" Mohamed. Y bueno, del fútbol, de la Leagues Cup, que, bueno, la final se va a jugar el día domingo 7:15 de la noche, es el horario del partido de la gran final entre el conjunto de Toluca y la escuadra de Monterrey. A las 4 de la tarde se juega el partido por el tercer lugar entre América y León. León tratará de ganar porque ellos buscan su pase a la Copa de Campeones de la CONCACAF, claro. Así que no va a ser un partido sencillo para el América, Pasando del fútbol al rey de los deportes, ayer el equipo de los Toros de Tijuana se coronó campeón de la zona norte en la Liga Mexicana de Béisbol tras derrotar 10-1 al equipo de los Sultanes de Monterrey, que se desvaneció, se vino abajo en la serie, terminó cayendo 4-1, y los Toros de Tijuana son campeones de la zona norte para avanzar a la gran serie del rey de la Liga Mexicana. En la zona sur, bueno, los Olmecas de Tabasco ganaron 6-5 a los Pericos de Puebla, una serie que favorece a los Olmecas 2-1. El día de hoy continúa la actividad precisamente en casa de los Pericos de Puebla, en el Hermano Cerdán, donde los Olmecas tratarán de sacar el tercer partido y los Pericos de emparejar la serie al mejor de 7 encuentros. Y en actividad, Erika, del deporte blanco, bueno, te platico que ayer Carlitos Alcaraz, uno de los grandes tenistas llamado a ser, ¿por qué no?, el sucesor de grandes nombres como Novak Djokovic, como Rafa Nadal, como Roger Federer. Carlos Alcaraz ayer ganó su partido dentro del US Open, a pesar de que perdió el primer set por 6-4 ante Jamie Faria. Bueno, terminó llevándose el partido después de ganar 6-0, 6-3 y 6-2 en los sets restantes ante este tenista tenista que le complicó un poquito de arranque, pero Carlitos Alcaraz salió avante y se lleva una importante victoria en este que es uno de los más importantes eventos tenísticos del año.
1: Sin duda. Oye, y además un tenis que ha enfrentado muchos retos últimamente, porque hemos hablado mucho de estos berrinches de los deportistas, pero es que se han convertido en algo cada vez más frecuente, Raúl. Es increíble, de verdad. Yo no sé si está fallando la falta de capacidad para moderar sus emociones o si se está también un poco siendo laxos en los castigos y las sanciones a los tenistas que incurren en ellas.
2: Lo dices por Alexander Zverev, yo creo, ¿no? Bueno, este alemán que tiende a perder la cabeza, ¿no? Muy, muy, muy seguido. Mira, yo en el deporte blanco si hay algo que admiro mucho es ese respeto que hay por un juez de silla.
1: Sí.
2: Ese respeto que hay por el público.
1: Y del público hacia el deporte. Así,
2: sí. Ese contexto como tal en el deporte es un deporte de mucha disciplina. Por poner un ejemplo, a lo mejor puede sonar algo exagerado, pero no, para mí no lo es. Hay torneos, hay grandes slams donde, vaya, el tenista se tiene que sujetar a una norma muy estricta, ¿no?
1: Sí.
2: En Wimbledon, por ejemplo, se juega de blanco. De blanco. Totalmente. Todos. Todos. Independientemente de que a ti te viste una marca y a mí me vista otra, sales de blanco. Entonces, creo que si ese tipo de cosas prevalecen en un deporte de mucho orden, donde se prioriza mucho la reglamentación, bueno, pues también debe de ser, como bien dices tú, estricto con la forma en la que el atleta se comporta en todos los aspectos, digo, dentro de la cancha, ¿no? Y bueno, pues esperemos que esto siga así, porque es un deporte, el deporte blanco, es un deporte muy bonito en ese aspecto y ojalá que no por uno o que otro que de pronto pierde la cabeza, pues se abran ahí algunas brechas de indisciplina, ¿no?
1: Sí, estaba también el caso de Athmane, este francés, que recientemente también estuvo en controversia porque sufre un calambre, él dice que no era calambre, y entonces pide la asistencia médica y va el asistente médico a tratar de atenderlo y le dice, a ver, este calambre que sientes, y él se enoja muchísimo porque le dice, no es un calambre, es un dolor, estoy sintiendo dolor, a ver si aprendes a hacer tu trabajo. Bueno, lo trata de una forma tremenda y el juez le llama la atención y le dice, oye, tranquilo, y voltea y le dice, pues cuando aprenda medicina, en fin, un sí, escenario pues muy tenso, que entiendo que era la frustración del deportista porque iba abajo y termina perdiendo, pero insisto, eso no justifica la forma en la que se han vivido estas explosiones, pues por decirlo de alguna manera, en los tenistas de manera reciente. E insisto, creo que si no hay sanciones, que si no hay una llamada de atención fuerte, lo que estás abriendo es la puerta a que ya cualquier tenista o cualquier deportista, incluso en un arranque de enojo, haga lo que le dé la gana, ¿no?
2: Sí, claro. Ahora, tengo entendido que los calambres no se catalogan como lesiones en el tenis.
1: No.
2: O sea, te acalambras, puedes seguir o abandonas, ¿eh? Así de sencillo. O sea, no te dan tiempo, no te puedes recuperar por el calambre. No lo catalogan como una lesión, ¿sí? O sea, si entran y te atienden las asistencias es porque te lo permite el juez de silla, pero tengo entendido que el calambre dentro del tenis o continúas o abandonas.
1: Bueno.
2: Así de sencillo, ¿eh?
1: Pues mira, nada más. Qué situación. Bueno, sí. Pues muchas gracias, Raúl.
2: Que tengan todos un excelente jueves. Saludos.
1: Muy buenos días.
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1: La última y nos vamos. Estaba monitoreando la rueda de prensa matutina de la presidenta. Hay dos temas centrales con los que tenemos que cerrar. No podemos irnos sin mencionarlos. Primero, el anuncio de la secretaria de Gobernación, Rosa Isela Rodríguez, quien habla de un nuevo informe sobre el caso Ayotzinapa. Dice que lo van a estar presentando y, bueno, pues de ello vamos a estar atentos. Pero el otro es que a la presidenta otra vez le preguntan sobre el senador Enrique Insunza. Y, bueno, pues qué opina sobre la postura que tiene, el hecho de que pues se haya separado de la banca. bancada, la forma en la que ayer lo recibieron en el Senado de la República, pues los que supone que son de Morena, Adán Augusto López, su aliado, Gerardo Fernández Noroña. Y bueno, pues ella señaló que cada quien es responsable de sus actos, de lo que decide, y que por ende Enrique Insúa tiene que hacerse responsable de la parte que le corresponda. Bueno, pues lo que respondió esta mañana la presidenta de México, Claudia Sheinbaum, quien además dijo que respetaba la autonomía de las instituciones y que si había algo que investigar, pues ahí estaba la fiscalía, pero que ella no le correspondía. Lo que me sigue sorprendiendo también es que a la presidenta se le llevan toda clase de temas, ¿eh? Entiendo que el caso Insunza, porque está vinculado con su movimiento, con su partido y por el escándalo tremendo, pero igual le han estado preguntando por temas de homicidios que de cualquier otra cosa, y la presidenta, bueno, pues en algunos casos, pues ahí padeciendo para tener la información a la mano, ¿eh? Pero es parte del riesgo que, insisto, pues se desarrolla en un ejercicio como este de la mañanera, de la rueda de prensa matutina de la presidenta. Con esto nos vamos, agradeciendo como siempre a todo el equipo que hace posible esta emisión informativa. 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Mañana ya es viernes y en punto de las 7 de la mañana aquí te vamos a estar esperando. Mientras tanto, te deseo que tengas un extraordinario día.
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18: Desde la CEGE se busca implementar una regulación para evitar distracciones en el aula, pero no una prohibición para no vulnerar el derecho de comunicación entre padres e hijos. La Universidad Autónoma de San Luis Potosí mantiene un rezago de entre 190 y 200 millones de pesos en la llegada de recursos, situación que complica la atención de necesidades prioritarias de la institución. A más de dos años de que fue presentada ante el Congreso del Estado, la iniciativa ciudadana conocida como Ley Santi continúa sin ser dictaminada, planeando que pueda concretarse a inicios de 2027.
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36: Para Peter Parker, entre las sombras de Nueva York, hoy amanece. Un nuevo día ya está en cines. Los días de Peter Parker jugando a ser héroe con la tecnología de Tony Stark quedaron atrás. Se acabaron las llamadas con Ned, los paseos por Nueva York y la calidez del hogar esperando a la tía May. El traje se volvió pesado. Y la verdadera vida de un héroe empieza justo aquí. en el silencio del sacrificio. Porque al final del día, Spider-Man nunca fue grande por lanzar telarañas o trepar rascacielos. Lo que verdaderamente nos rompe y nos inspira de él es esa terca capacidad de levantarse una y otra vez, aun cuando la vida lo ha dejado sin nada. Es la valentía de abrazar la soledad para proteger a los que ama.
0: Ya nos conocíamos. Éramos novios. Pero iba a pasar algo malo. Y la única manera de evitarlo era hacerlo más difícil.
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2: Alrededor de 10 a 15 presidentes y presidentas municipales contemplan buscar la reelección en el proceso electoral de 2027, confirmó el secretario general de Gobierno, J. Guadalupe Torres Sánchez. A pesar de la disminución en la matrícula de educación básica, la CGE descartó el cierre de planteles vespertinos en San Luis Potosí. La titular de la Coordinación Estatal de Protección Civil, Nadia Ochoa, mencionó que se esperan lluvias en los próximos días en la entidad potosina, así como un incremento de temperatura.
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5: Desde la CEGE, se busca implementar una regulación para evitar distracciones en el aula, pero no una prohibición para no vulnerar el derecho de comunicación entre padres e hijos. La Universidad Autónoma de San Luis Potosí mantiene un rezago de entre 190 y 200 millones de pesos en la llegada de recursos, situación que complica la atención de necesidades prioritarias de la institución. A más de dos años de que fue presentada ante el Congreso del Estado, la iniciativa ciudadana conocida como Ley Santi continúa sin ser dictaminada, planeando que pueda concretarse a inicios de 2027.
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3: Alrededor de 10 a 15 presidentes y presidentas municipales contemplan buscar la reelección en el proceso electoral de 2027, confirmó el secretario general de Gobierno, J. Guadalupe Torres Sánchez. A pesar de la disminución en la matrícula de educación básica, la CG descartó el cierre de planteles vespertinos en San Luis Potosí. La titular de la Coordinación Estatal de Protección Civil, Nadia Ochoa, mencionó que se esperan lluvias en los próximos días en la entidad potosina, así como un incremento de temperatura.
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2: Desde la CEGE, se busca implementar una regulación para evitar distracciones en el aula, pero no una prohibición para no vulnerar el derecho de comunicación entre padres e hijos. La Universidad Autónoma de San Luis Potosí mantiene un rezago de entre 190 y 200 millones de pesos en la llegada de recursos, situación que complica la atención de necesidades prioritarias de la institución. A más de 2 años de que fue presentada ante el Congreso del Estado, la iniciativa ciudadana conocida como Ley Santi continúa sin ser dictaminada, planeando que pueda concretarse a inicios de 2027.
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2: Alrededor de 10 a 15 presidentes y presidentas municipales contemplan buscar la reelección en el proceso electoral de 2027, confirmó el secretario general de Gobierno, J. Guadalupe Torres Sánchez. A pesar de la disminución en la matrícula de educación básica, la CEGE descartó el cierre de planteles vespertinos en San Luis Potosí. La titular de la Coordinación Estatal de Protección Civil, Nadia Ochoa, mencionó que se esperan lluvias en los próximos días en la entidad potosina, así como un incremento de temperatura.
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2: Desde la CEGE se busca implementar una regulación para evitar distracciones en el aula, pero no una prohibición para no vulnerar el derecho de comunicación entre padres e hijos. La Universidad Autónoma de San Luis Potosí mantiene un rezago de entre 190 y 200 millones de pesos en la llegada de recursos, situación que complica la atención de necesidades prioritarias de la institución. A más de 2 años de que fue presentada ante el Congreso del Estado, la iniciativa ciudadana conocida como Ley Santi continúa sin ser dictaminada, planeando que pueda concretarse a inicios de 2027.
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3: Alrededor de 10 a 15 presidentes y presidentas municipales contemplan buscar la reelección en el proceso electoral de 2027, confirmó el secretario general de Gobierno, J. Guadalupe Torres Sánchez. A pesar de la disminución en la matrícula de educación básica, la CG descartó el cierre de planteles vespertinos en San Luis Potosí. La titular de la Coordinación Estatal de Protección Civil, Nadia Ochoa, mencionó que se esperan lluvias en los próximos días en la entidad potosina, así como un incremento de temperatura.
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1: 5:07 p.m. y estamos empezando con Bizenbox en esta tarde ya, viernes chiquito, para muchos ya huele a fin de semana y medio que llueve a lluvia, pero nada más está nublado, hay muy poquita probabilidad de que vaya a llover. De todas maneras, yo creo que hay que tomar precauciones y te voy a platicar que a mí me gustaría que si vas a circular por Salvador Nava Martínez, también tomes tu tiempo, tomes precaución, lo hagas con cuidado porque en ciertos tramos se forma trafiquito, hay un trafiquito por ahí, entonces pues vámonos con cuidado y también pues respetar a los carros que están circulando, hay que tener cuidado también con las motocicletas que circulan por ahí. Y tú, si eres motociclista, si andas en una moto, también toma tus precauciones, maneja con precaución porque no se puede rebasar por la derecha. Luego piensan que pasan por un ladito y nunca sabemos cómo van a reaccionar o pensar los demás carros, las personas que están en los otros coches. En fin, bueno, ya que terminamos con nuestra clase de manejo, vamos a arrancar con lo que vamos a platicar el día de hoy. En nuestra sección de Saber Vivir, vamos a platicar con Gisela Medellín, que es psicóloga, sobre los síntomas físicos cuando estás en duelo. O sea, ¿te puedes llegar a enfermar? ¿Puede llegar a dolerte la cabeza? Creo que eso podría pasarnos porque muchas veces cuando estamos en duelo pues tenemos el llanto, lloramos, pero imagínate que te enfermes del estómago, de la garganta o que te sientas mal, que te duelen los huesos. ¿Es posible? Bueno, ella nos lo va a platicar el día de hoy, pero además tenemos nuestro tema del día y estamos, sí, en septiembre. Yo cantaba hace unos momentos. A ver, si alguien se sabe esta canción de... ¿Es el 7 o el 9 de septiembre? Bueno, sí, septiembre, mes patrio, ya lo sabemos, pero mes del testamento también. Aprovecha los descuentos, la oportunidad de enterarte qué es lo mejor para ti. Ay, las cosas que son valiosas para ti, qué es lo que puedes heredar, qué es lo que puedes dejar escrito en un testamento, con quién debes de ir, cuáles son los primeros pasos. En fin, todo acerca del testamento lo vamos a platicar con Ana Laura Burciaga, ella es notario pública, además de que tendremos nuestra frase con Vox, nuestro cero contexto, nuestra vitamina musical. Yo soy Cris Herrán y me encanta que el día de hoy me acompañes. Si tienes preguntas, dudas, comentarios, nos los puedes hacer llegar. Tenemos nuestro WhatsApp, aquí los voy a estar leyendo, es 444-323-7806. Además de que ya sabes cómo nos encuentras en nuestras redes sociales, en Facebook y en Instagram. Estamos activos en Instagram como Vox.slp y en Facebook como Global Music 96.9. Vámonos directo a buena música. Comenzamos con Demi Lovato, Confident. Amo esta canción. Bienvenido a Bizenbox.
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2: La frase del día de hoy creo que dice mucho, mucho de las personas, porque a veces nos llegamos a encontrar con personitas que porque piensan diferente, viven diferente, a veces hasta te lo dicen, yo disto de poder hacer tal cosa, ¿no? Entonces, las diferencias no tienen por qué convertirse en distancias, no tienes por qué alejarte, no tienes por qué pensar que no correspondes tal vez al mismo círculo de amistades que una persona. Yo te pongo este ejemplo, porque en lugar de ver lo que nos hace distintos como algo que nos aleja, podemos verlo como una oportunidad para enriquecernos, para conocer algo nuevo. Al comprender una perspectiva diferente a la que tenemos, ampliamos nuestra visión del mundo, conocemos nuevas cosas, nuevas comidas, nueva cultura, nueva visión del mundo, ampliamos esa visión del mundo. Tal como decía esa frase que tanto me gusta sobre la mente que se abre a nuevas ideas. Así que la diferencia la podemos ver como un puente. Recuerda esta frase, las diferencias no tienen por qué convertirse en distancias. Vamos a escuchar con esta frase algo de Britney Spears con Madonna, sí, juntas, Me Against the Music. Vamos a escucharla juntas. 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
2: Vamos a platicar ahora sí de los síntomas físicos cuando estás en duelo. Pero ¿cómo es esto? Vamos a descubrirlo junto a Gisela Medellín, ella es psicóloga. Y como siempre es un gusto que nos acompañes, mi querida Gisela. ¿Cómo estás? Bienvenida.
3: Muchas gracias y muy contenta de estar nuevamente con ustedes.
2: ¿Cómo es esto de síntomas físicos? Digo, yo ponía el ejemplo hace unos momentos que nos puede doler la cabeza cuando estamos en duelo porque tal vez nos llegue el llanto o estamos pensando mucho en el tema o en lo que fue, lo que no pudo ser, cuánto vamos a extrañar, en la expectativa. Pero hay otro síntoma seguramente. ¿Y por qué sucede esto durante el duelo?
3: Claro. ¿Qué pasa cuando sabes que una persona está en duelo y no lo parece? Porque muchas veces solemos decir, está en duelo, ¿por qué? Porque se la pasa llorando. Y para eso es como la primer emoción que puedes detectar. Pero no, hay muchas emociones más allá que te dicen, esa persona está en duelo y yo no sabía que estaba en duelo. ¿Cuál puede ser? Puedo estar enojada todo el tiempo. Puedo aislarme. Puedo llorar, como lo dice la palabra duelo, dolor. O puedo simplemente vivirlo de una manera que mi vida sea como la vivía sin sentir absolutamente nada o sin creer que no siento nada. Porque a lo mejor yo doy una cara y muestro que estoy bien cuando por dentro estoy totalmente rota. ¿Qué pasa ahí? Un síntoma físico que se puede venir es dolor de estómago, náuseas.
2: Es decir, cuando no se desahoga por medio de alguna emoción, entonces llegan los síntomas físicos.
3: Es correcto. Puedes sentir un hueco enorme en tu estómago, como si quisieras llenarlo con algo y no sabes qué es lo que te está faltando. Me decías tu dolor de cabeza, sí. Puede ser mucho que o duermes muy poquitas horas o duermes de más. Puede ser el hecho de que te sientas totalmente desconectada, esa parte de estar pero no estar. Es como estoy aquí pero realmente no sé qué estoy haciendo porque me siento tan desconectada emocionalmente que no puedo sentir realmente lo que está pasando. Incluso puede suceder que te sientas totalmente aislado, esa parte que sientas que tu cuerpo está tan cansado, aunque no hayas hecho ejercicio, aunque

0: porque tu sistema nervioso se ve afectado tu sueño y se ve afectado tu cansancio mental.
1: Oye, qué importante lo que nos dices, porque hay personas que tal vez se les llega a ver un poquito en los ojos que traen un dolor, pero les preguntas si están bien, es decir, reprimen las emociones realmente. Y no hay manera, es como, yo creo que es como si llenas una bolsita, la vas llenando de agua, de agua, de agua, todo se va quedando, esa bolsita es nuestro cuerpo, se va quedando ahí hasta que llegue a explotar, y entonces ¿por dónde sale? Y sale por el cuerpo, justamente,
0: sale,
1: ¿no?
0: Sale por el cuerpo, te puedes enfermar, puedes estar enojado todo el tiempo, cuando llega un momento en que explotas, incluso pueden decir, ay, es que esa persona está amargado o amargada. No, está en un proceso de duelo que no ha podido superar. Se les puede llamar como duelos retardados, esos duelos que se empiezan a hacer ya crónicos, que no es difícil tratarlos siempre y cuando la persona se deje.
1: Es difícil cuando no se saca de una manera emocional, esperamos a que el cuerpo lo saque y entonces pues es este tipo de duelo que no se supera. Vamos a seguir platicando con Gisela, pero primero quiero invitarte a que sigas escuchándonos. Vamos a hacer una breve pausa y ya volvemos. Te recuerdo, hablamos de los síntomas físicos cuando estás en duelo.
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2: Seguimos platicando sobre los síntomas físicos cuando estás en duelo con Gisela Medellín, ella es psicóloga. Gisela, entonces, aquí nos decías que hay duelos que no se superan porque se sacan por esa parte física del cuerpo, ya sean dolores de estómago, de cabeza, ese cansancio, pesadez, donde nuestro cuerpo dice, oye, estás viviendo un duelo, vívelo como se debe vivir. Pero, ¿llegan a parar estos síntomas físicos o no paran hasta que los sacamos de la manera emocional, que es como la más... se podría decir la más correcta, exacto. Por ejemplo, cuando la sacas llorando, el llanto, entonces, ¿es una manera de parar con ese duelo que no se supera? ¿O hasta cuándo te duele la cabeza o hasta cuándo te vuelve a dejar de doler el estómago?
3: Okay. Estos síntomas que acabamos de platicar son el comienzo del duelo. Sabemos que los duelos tienen 5 etapas, pero el que hayas pasado una etapa no es garantía de que no vayas a regresar a esa misma. Porque a lo mejor hoy comenzaste con la negación, la pasaste, ya estás a lo mejor probablemente en la aceptación, cuando sucede algo y te regresa nuevamente a la negación. ¿Por qué? Porque un duelo nunca va a ser lineal. Un duelo siempre va a tener subidas y bajadas de emoción, siempre va a haber fluctuaciones. Los síntomas van a ir no desapareciendo. ¿Por qué? Porque tienes que sentirlos. Primero te tienes que permitir sentir para después poder trabajar y elaborar ese duelo. Claro. Ya cuando tú sientas que a lo mejor ya te puedes levantar, ya puedes disfrutar del día, es cuando vas a decir, ya empecé a elaborar mi duelo, ya lo viví. Pueden ser, cada etapa puede ser de meses, puede ser de años. ¿Por qué? Porque el duelo no tiene tiempo. El duelo te puede durar muy poco o te puede durar muchísimos años. Todo depende del vínculo que hayas tenido con la persona. Si es en caso de una persona trascendida, hablamos de vínculos. ¿Por qué? Sabemos que hay duelos de todo tipo. Pérdida de trabajo, pérdida de mascota, pérdida de amigo, de pareja, persona trascendida. Entonces también depende qué duelo estés viviendo y qué síntomas fuertes vas a sentir en ese duelo.
2: Claro. A ver, entonces, ¿cuándo sería de preocuparnos si estamos sintiendo un duelo y de repente pasan 2 años y digo, ¿qué estoy haciendo en este mundo? Extraño tal vez a un familiar que se me fue. ¿En qué momento deberíamos de necesitar ya ayuda profesional? Porque rebotas entre una y otra etapa y entonces piensas que ya sales, te levantas leve, tranquilo, livianito y luego otra vez regresas a una etapa. ¿Qué se debe de hacer cuando ya duró mucho un duelo?
3: Cuando sientes que ya es algo que tú no puedes superar solo, pide ayuda. Cuando sientes que ya, por más que has hecho una y mil cosas, a lo mejor ya empezaste a buscar otras alternativas y no te ha funcionado, simplemente pide ayuda. Ya es algo que se tiene que trabajar con un profesional. Puede ser ayuda de un psicólogo, tanatólogo, incluso hasta de psiquiatría. Entonces, aquí lo primordial es, primero déjate sentir, después permítete descansar y la última es pide ayuda.
2: Perfecto, es importantísimo. Permítete sentir, permítete descansar y pide ayuda. Uh-huh. Esos son los tres partes muy fundamentales. Pero, ¿podemos permitir sentir y al mismo tiempo estar con ayuda?
3: Sí. Ahí lo que sucede es que el especialista te acompaña. Es un acompañamiento de duelo. Te va diciendo las herramientas de cómo vayas procesando poco a poco lo que vas sintiendo y que no te llegue todo de golpe.
2: Muy importante. Oye, por ejemplo, si alguien, supongamos que tenemos algún familiar muy enfermo, donde tal vez lo que necesita es descansar, pero todavía está aquí en vida, ¿desde entonces podemos pedir ayuda y se puede empezar a vivir un duelo sin que todavía no esté esa persona?
3: Sí, se le llama duelo anticipado.
2: Duelo
3: puedes
2: anticipado.
3: Trabajarlo desde que la persona probablemente ya está en cuidados paliativos o que tú sabes que tiene una enfermedad terminal o que ya lo desahuciaron, puedes empezar a trabajar tanto con tu familiar para aceptar que va a dejar el mundo en cualquier momento como contigo que vas a saber que él en cualquier momento va a trascender.
2: Qué importante todo lo que acabamos de aprender y de escuchar el día de hoy. Te agradezco muchísimo siempre que nos acompañas con estos temas tan importantes. Gisela Medellín, psicóloga. Muchas gracias y por aquí nos vemos pronto.
3: Gracias, gracias por la invitación.
2: Y te recuerdo que en nuestras redes sociales por ahí vas a encontrar etiquetada a Gisela, también te podemos pasar su contacto. En Facebook nos encuentras como Global Music 96.9 y en Instagram como vox.slp. Además tenemos nuestro WhatsApp, te lo recuerdo, es el 444-323-7806 y tenemos nuestro podcast que más tarde la vas a poder escuchar con todo lo que hablamos con Giselle y con nuestros expertos. 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Vamos directito a escuchar a Montel Jordan con This Is How We Do It.

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1: Continuamos con tu terapia gratuita de la radio Bees & Box. ¿Y qué creen? Pues estamos a 3 de septiembre. Septiembre, mes de la patria, mes del testamento. ¿Y qué crees que esto es mi favorito? Es el mes en que Bees & Box cumple ya un año al aire. Este 22 de septiembre cumplimos un año acompañándote en todas tus tardes. Muchas gracias por siempre estar aquí con nosotros, sintonizando el 96.9 FM Vox Radio Hits en tu terapia gratuita de la radio. Estoy muy contenta de que como cada día vayamos aprendiendo juntos sobre diferentes temas y va a haber sorpresas. Así que por aquí te invito a que te sigas quedando y a que celebremos juntos por muchos años más. Y bueno, llegó el momento de platicarte de una canción. Con esta canción lo que quiero hacer es que se sienta el jueves. Y más allá de que se sienta y que sea una canción con muchísimo ritmo para bailar, para tener fiesta, es una canción que a mí en lo personal me encanta por el estilo de la música. Y que por ahí ustedes tal vez la reconozcan porque en español hay un artista que últimamente también la sacó. Se llama Bleeding Love, es de Leona Lewis, y esta canción fue escrita originalmente, chequen esto, por Jesse McCartney y Ryan Tedder. Se convirtió en el sencillo más vendido del mundo en el 2008. Rompió récords históricos de listas en más de 35 países, así que recuérdala, Bleeding Love. Es buenísima esta rolita, ustedes la van a reconocer, tal vez no la han escuchado en inglés, pero sí en español, hace unos 2 años o un año. Jesse McCartney la compuso junto a Ryan Tedder, como les decía, pensando en su propio álbum, pero fue rechazada por su disquera. El sello de McCartney la rechazó por no considerarla adecuada para él. Entonces, hubo una inspiración dolorosa. McCartney se inspiró en su relación a distancia con la actriz Cassidy, no sé cómo se pronuncia, pero algo así, sintiendo un amor tan intenso que resultaba súper doloroso. Imagínate sentir de tanto amor algo que te duela. ¡Wow! Bueno, pues Tedder además reconoció el potencial masivo del tema, la reajustó para la voz de Leona Lewis y Simon Cowell y aceptó incluirla de inmediato. ¿Qué crees? Pues obviamente el más vendido a nivel mundial desde 2008. Y hoy la recordamos, la cantamos y amamos hasta que nos duela con Bleeding Love de Leona Lewis.
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3: Desde la CEGE, se busca implementar una regulación para evitar distracciones en el aula, pero no una prohibición para no vulnerar el derecho de comunicación entre padres e hijos. La Universidad Autónoma de San Luis Potosí mantiene un rezago de entre 190 y 200 millones de pesos en la llegada de recursos